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1: Y Dios te bendiga, Dios te continúa bendiciendo. Esto es tu hermano, tu amigo Johnny Ramírez. Y hay aquí una programación, si hay vida es porque hay una esperanza. Y de ahí me conoces, tu hermano Johnny Ramírez. Y en esta poderosa hora del Señor, quería comenzar con este margen, ventana de alabanza, de cánticos que adoran al Señor. Y te quería invitar a que hiciera sintonía, escuchara estas alabanzas y estos cánticos, y comenzaremos, que edifican el alma, de hecho que alimentan el corazón, y comenzaremos con esta gran alabanza, Te Llevaré al Desierto. Recuerda que nos estás escuchando a través de la 100.1 FM, la 90.9 FM en Bolton y la 89.3 FM en Litchfield County, quien te habla es tu hermano, tu amigo Johnny Ramírez. Ya estamos comenzando este margen de adoración y alabanza con esta poderosa alabanza de nuestro hermano Félix Falcón, titulada Te Llevé al Desierto. No te despegues, sigue en sintonía con tu emisora Radio Avivamiento.

qué alabanza más hermosa, qué alabanza más profunda. Estás con esta emisora y tu servidor Johnny Ramírez, presenciando tan poderosa alabanza, escuchando tan gran melodía. Y quería compartir contigo esta anécdota, o mejor dicho, esta vivida historia de una conversación entre Jeremías y Dios, en cuanto cuando Dios le dijo: desde el vientre de tu madre te escogí, te conocí. En otras palabras, Dios estaba dándole a entender, a conocer a Jeremías, que él tenía un propósito y un plan para la vida de Jeremías, pero que no iba a ser fácil. Pero al mismo tiempo, dándole a entender: fui yo quien te llamé, fui yo el que desde el principio te escogí, fui yo. O sea, es él quien te llamó, fue él quien te escogió, es él quien te da la fuerza. Recuerda eso, no importa la situación en la cual tú te encuentres. Y puedes en estos precisos momentos convertirte en parte de esta gran familia de Radio Avivamiento. Nosotros que podemos llegar, gracias a Dios, a las cárceles, a los hospitales, a los lugares más íntimos donde las personas están enfrentando situaciones fuertes y adversidades. Allí llega una palabra poderosa de liberación, de paz, de consejo, de guianza. Allí llega el Espíritu de Dios a través de su palabra y conforta el alma herida, conforta el alma angustiada. Y puedes ser parte de esta tu emisora, dando tu ofrenda, orando por la misma. 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Allí podrás ver los programas, allí podrás ver muchas cosas, interactuar, y también podrás allí darle a la cajita de sembrar, de ofrenda, y puedes sembrar en esta tu emisora y poder decir con un orgullo fuerte: yo pertenezco a la familia de Radio Avivamiento, y compartirla. Aquí hay palabra de vida, escúchala. Aquí hay palabra de aliento, y comparte esta emisora, ofrenda a esta emisora, porta para esta emisora, siembra aquí, y tú te darás cuenta que esos 10, 20, 30, 40, 50 dólares que estás ofrendando, lo estás ofrendando en tierra fértil, en tierra donde va a retoñar. O sea, una emisora que llega a diferentes lugares, lugares donde están enfrentando diferentes situaciones, personas como tú y como yo, que se encuentran luchando, batallando. Hay una palabra poderosa que puede llegar a estos lugares. ¿Sabes por qué? Porque la semilla que tú estás ofrendando compra monitores, compra antenas, expandimos la emisora, y va a llegar esta señal a los lugares más remotos de los Estados Unidos y al mundo entero, como países de República Dominicana, Puerto Rico, Panamá, esos lugares donde tal vez no haya la comunidad que hay en Estados Unidos. Allí podrán escuchar Radio Avivamiento. Entonces los voy a dejar con esta otra alabanza que se encuentra en esa que de su hermano Johnny preferida, digamos, y quería compartirla. Se titula Escudriñame, Escudriñame, con Anthony y Joel. Escudriña mi corazón, Señor. Así que recuerda que está escuchando la 100.1 FM Radio Avivamiento. Nos están escuchando la 100.1 aquí en Hartford, y en la 90.9 nos están escuchando FM en Bolton. Así que saludo a los de Bolton, y en la 89.3 Litchfield County. Así que nos están escuchando en varias partes y esperamos que sea de grande bendición. Ahora lo voy a dejar con esta alabanza, Escudriñame, a través de nuestro hermano Anthony y Joel, en esta grande alabanza, que sea de edificación. Dios te bendiga y quédate en sintonía.

Hay una palabra que una vez yo leí en el libro de Iglesiastés, y esta palabra impactó mi vida de manera tal que yo dije, wow, de verdad, hasta de esto se lee en la Biblia. Me acuerdo que una vez leí en el libro de Iglesiastés un versículo bien chocante que dice que es mejor perro vivo que león muerto. Y yo me preguntaba, ¿qué tiene que verle esto con la vida del cristiano? Es mejor ser un perro vivo que un león muerto. ¿Y sabes qué significa? Que no tenemos que pintarnos de bravo, de lo más fuerte, porque realmente prefiero ser débil en las manos de Dios y que Él me dé la fuerza para hacer lo difícil, que rugirle al mundo de que soy fuerte y que realmente por dentro me estoy muriendo sin Él. Me estoy muriendo sin la paz, me estoy muriendo sin la felicidad, me estoy muriendo viéndome por fuera en vida. So, mejor es verme un poco débil por fuera, pero dependiente de Dios. Estás escuchando esta tu emisora Radio Avivamiento. Para los que no pueden encontrarnos en las redes, en la www.radioavivamiento.com, nos puedes escribir al P.O. Box 4594, Hartford, Connecticut 06147. Otra vez repito, P.O. 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Creo que sepa que nos están escuchando también en la 90.9 FM en Bolton. Saludo a todos los radioescuchas allá en la 90.9 FM en Bolton, los de Bolton, saludos, abrazos. Y en la 89.3 FM en Litchfield County, esa gente bella, preciosa que nos está escuchando en Litchfield County. Así que nos puedes escribir, enviar tu ofrenda. Les amonesto, amigo, hermano, que nos está escuchando, que siempre en esta gran emisora, esta tierra fértil, donde, hermano, los que saben, han escuchado, esta emisora se gasta predicando, anunciando las buenas nuevas de salvación. Aquí usted no va a escuchar

nada, ni de tira, ni de jala, ni de quita, ni de pon. Aquí tú vas a escuchar palabras que edifica, que alimenta el alma, que te orienta, que te ayuda. Y el Espíritu Santo, a través de esta palabra que surge, que sale de aquí, de esta emisora, usted va a encontrar aliento, guianza, palabra de esperanza, palabra que te fortalece, palabra que te ayuda y te empuja, indirecta o directamente, a buscar más de Dios. Y aún palabra en los lugares más remotos, donde la desesperanza se acumula, donde hay personas enfermas, como los hospitales, las cárceles, donde tal vez en ese momento nosotros no podemos llegar, por más lindos que nos vistamos. Amén. Así que llega una palabra de vida y de esperanza a través de estas emisoras a la distancia. 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Y los voy a dejar con esta gran alabanza de nuestro hermano Funky. Tú llegaste a tiempo, mi Dios. Así se titula. Llegaste ni muy antes ni muy después. Mi Dios, usted llegó justo a tiempo. Recuerda que está escuchando la 100.1 FM, la voz de tu hermano, tu amigo Johnny Ramírez. Les amo en el amor de Cristo y espero que se estén edificando a través de estas hermosas alabanzas. Y aquí los dejo con nuestro hermano Funky. Llegaste justo a tiempo.

de Santiago, capítulo 3. Si usted un día de estos cerca le da con leer, busca una palabra que realmente refresque su alma. Habla de lo que es la lengua, la boca, nuestras palabras. Habla de el impacto que provoca una palabra. En otras palabras, lo que sucede cuando alguien habla una palabra a una persona. Hay palabras hirientes que traspasan el corazón como una espada. Hay palabras que confortan. Hay palabras que alegran. Hay palabras que, conversaciones que tú las escuchas y te edifican. Pero hay otras que te traen un poco de tristeza y hasta te sofocan. A veces hasta enojan. Y imagínese usted, tenga en mente que esta emisora opera 24/7. Y lo que sale de aquí son palabras que edifican el alma, palabras que llegan al corazón, palabras que desatan a un hombre de ligaduras, porque no es el hermano Johnny, ni los programadores, ni los que se transmite por aquí hablando de su persona. Es la palabra que porta estas personas, palabras que desatan, palabras de esperanza, de vida, de aliento. Y más allá, les dejó saber, cuando una palabra de vida y de esperanza es soltada en un momento de crisis, en un momento de sufrimiento, de dolor, en donde los dolores que se sienten son indescriptibles, donde el dolor que se siente no hay palabra que puedan describirlo, en esas situaciones, en esa escena, siempre hay una palabra de vida que llega y tú sientes literal, hermano mío, amigo mío, que como te conforta, esa palabra te alimenta, te conforta. En el momento más absurdo siempre llega una palabra de aliento, siempre llega una palabra de esperanza. Así que por eso te insto y nuestros programadores instan a través de estos altoparlantes de que siempre, de que te convierta y te hagas parte de esta familia radial que nos desvivimos, queremos que el mundo sepa que las cosas no se van a quedar así. Que hay esperanza, que hay vida, que todavía hay una solución, que todavía hay una esperanza. Y por eso te invitamos, amigo mío, hermano mío, a que siembre tu semilla para poder expandir, comprar tal vez más antenas, más transmisores y abrir más emisoras si es posible, expandir esa señal para que llegue al mundo entero y la gente sepa, no importando la situación en la cual estén, que todavía hay una esperanza, que todavía hay salida de esa abrumadora situación. Así que nos puedes escribir al 9594 P.O. 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Yo, su hermano Johnny, soy el resultado de la persistencia de las transmisiones en esta radioestación. La persistencia de escuchar una palabra de vida cuando yo no merecía escuchar una palabra de aliento. Amén. Y esa es solamente una de las muchas historias que sé. Y te invitamos que compartas, nos llame, nos escriba y seas compartícipe de esta gran bendición. Y ahora los voy a dejar con nuestra hermana Carmen Sanabria con una canción titulada Mi esperanza ha sido tú, Señor. Mi esperanza has sido tú. Así que te recuerda, no se te puede olvidar que estás escuchando Radio Avivamiento, la 100.1 FM y la voz de tu hermano, quien te habla, de tu hermano Johnny Ramírez. Y recuerda que esta emisora está aquí 24/7 alcanzando alma para Cristo. Aquí los dejo con Mi esperanza ha sido tú.

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1: Hay un versículo bien crucial en la vida de muchos escritores, muchos padres de la Reforma y de muchos, diría yo, de personas ortodoxas que han tenido un encuentro con Dios. Y es un versículo que también comparto repetidamente durante todo el día, en mi actualidad diariamente lo comparto. Y se encuentra en el libro de Romanos capítulo 1, versículo 17, y de hecho hablamos de eso ayer en nuestra iglesia. Dice, porque en el Evangelio la justicia de Dios se revela por fe y para fe, como está escrito, mas el justo por la fe vivirá. O sea, que el Evangelio de Cristo, la justicia que se encuentra en el Evangelio de Cristo, se revela a través y por medio de la fe. O sea, así como dice que sin fe es imposible agradar a Dios, no vas a poder abrazar esta palabra si primordialmente al escucharla no la crees. Y aún el don de la fe lo da Dios. Así que nada que nosotros podamos hacer sale porque nosotros queremos, sino Él lo provoca en nosotros. Así que aún Él te pide que le seas fiel, aún Él te pide que te mantengas creyendo, y aún así Él te da la fuerza para que lo haga. Él te da la fuerza para que le seas fiel. Él te da la fuerza para que sigas caminando. Es Él quien lo hace en todo en ti, porque todo obra para bien para aquellos que aman. Aleluya. Yo no sé qué estás pasando, no sé cómo te sientes, mucho menos sé quién eres, pero yo sé que la palabra de Dios llega en el momento indicado. Así que te voy a dejar aquí con esta gran alabanza de nuestra hermana Cristín Di Clario, una alabanza clásica. Espero que le edifique, que les agrade. Y recuerde que están escuchando la 100.1 FM Radio Avivamiento. Nos están escuchando por allá por Bolton, la 90.9 FM y la 89.3 en Litchfield County. Este quien le habla es tu hermano, tu amigo Johnny Ramírez, y te está hablando desde aquí, desde la 100.1 FM, alcanzando almas para Cristo. Y aquí los dejo con Cristín Di Clario. Como dijiste,

Y ahí la tuvieron a Christine Di Clario. Así que ya estamos cerrando esta sección, este segmento de cánticos y adoración al Dios de Gloria. Y nos vamos ya despidiendo, no sin antes dejarles saber que les amamos mucho, les queremos grandemente, y estaremos orando este ministerio de radio Avivamiento, la familia de Radio Avivamiento estará orando por ti y esperamos que ustedes también estén orando por nosotros. Recuerda que Jesús bien claro dijo: mi paz os dejo, mi paz os doy. Recuerde que es la paz que sobrepasa todo entendimiento. Dijo: yo os la dejo. Y recuerda que no hay nada más lindo que servir a Cristo. Así que no importando en qué situación te encuentras, Radio Avivamiento se estará enviando oraciones por todos ustedes y transmitiendo por amor a ustedes la palabra de vida y de aliento, porque así mismo nos envió Dios a hacerlo. Nos despedimos aquí de esta emisora y quédense ahí sintonizando la 100.1 FM. Y allá en County, en Bolton County, en la 90.9, 89.3 FM en Litchfield County. Fue un placer traer estas alabanzas y compartir con ustedes. Y aquí yo los voy a dejar con esta última y gran alabanza de Egleida Vilar. Dios hará cosas grandes. No se te puede olvidar, mi amigo, mi hermano, que esta fue tu emisora Radio Avivamiento, la 100.1 FM, desde el patio de tu casa, Hartford, Connecticut, para el mundo. Dios me los bendiga, Dios me los continúe bendiciendo y será hasta una próxima sección de alabanzas y grandes palabras de aliento y de vida, para tu corazón. Y aquí los voy a dejar con Egleida Vilar. Dios hará cosas grandes. Así que aquí los dejo. Así que no se despeguen.

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Huepa familia de Radio Avivamiento, un abrazo para todos ustedes, cada corazón que está conectado online o a través de nuestra radio. Aquí estamos con café, fe y un poquito de sazón boricua. Oye, octubre no es solamente disfraces y dulces, mi gente. Es un mes lleno de oportunidades para ver, recordar y cuidar. Este mes, October, es Breast Cancer Awareness Month, prevención de la violencia doméstica, inclusión y empleo para personas con discapacidades. Aprende, mi hermano. Escúchame, detrás de cada Awareness Ribbon hay una persona, una familia, una historia, y Dios nos llamó a no mirar para el otro lado. La Biblia dice en Salmo 121:5, Jehová es tu guardador, Jehová es tu sombra a tu mano derecha. Dios no solamente nos ve, Él nos guarda y muchas veces usa nuestras manos para cuidar a otros. Oye, y eso conecta perfecto con la canción que viene, Soy tu guardador, de Angelique Kluster, porque cuidar también es ministerio. ¿Lo escuchaste bien? Caring for someone else is a ministry. Si ese es tu trabajo, cuidar a personas ancianas o niños, o una persona enferma, o una persona discapacitada, eso es ministerio, así que hazlo bien. Eso es escuchar, acompañar, defender, incluir y decirle a alguien, tú no estás solo, Dios está contigo. Saluditos a todos los caretakers que nos están escuchando. Y familia, mientras nosotros seguimos llevando este mensaje para las ondas y online, si Radio Avivamiento ha sido bendición para ti, considera ser parte de lo que Dios está haciendo aquí en esta estación. 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Oye, cada apoyo nos ayuda a seguir rehachando corazones. Y ahora sí, sube ese volumen que vamos con Soy tu guardador.

saludito familia de Radio Avivamiento. Oye, octubre nos recuerda algo serio. Hay gente entre nosotros peleando una batalla contra el cáncer del seno. Este mes es Breast Cancer Awareness Month, and maybe it's you, your mom, tu hermana, tu amigo, tu mamá. Nunca sabemos quién está peleando estas batallas silenciosas. Y aquí está el dato: el cáncer del seno es el segundo cáncer más común entre las mujeres de los Estados Unidos. Pero escucha esto. No podemos solamente crear awareness, tenemos que crear acción. Y si estás en el área de Hartford o cerca de Hartford y no tienes seguro médico, Connecticut tiene programas que pueden ofrecer mamografías gratis a quienes cualifican. No dejes para mañana lo que puedes hacer hoy. En Hartford puedes comunicarte con Hartford Hospital. Apunta este número, el 860-972-3078. O St. Francis Hospital también ofrece este servicio al 860-714-7151 para preguntar por screenings gratuitos o de bajo costo. Llama a esos números. Y eso nos lleva directo a nuestra canción Ezequiel 37, Dry Bones, porque Ezequiel 37 nos recuerda que Dios puede hablarle a lo que parece seco, lo que parece acabado, sin esperanza. Dios dice, huesos secos, oíd mi palabra. Familia, maybe today tú necesitas escuchar esa palabra. Lo que parece seco no está fuera del alcance de Dios. Y mientras seguimos llevando esperanza por este radio, si quieres ser parte de este ministerio, puedes visitar a radioavivamiento.com o textear la palabra radio al 860-880-0225. Ahora sí, sube el volumen, que viene los huesos secos. Ezequiel 37. Vámonos con esa alabanza.

Hey familia, Dios te bendiga, estás escuchando a Radio Avivamiento, gracias por estar aquí con nosotros. Saludos a todos aquellos que están aquí en Connecticut y fuera del estado. Aquí seguimos con fe, fuego y sazón. Oye, y hoy queremos compartir algo que nos tocó el corazón, mi amigo. Una mujer nos escribió contándonos que durante su proceso de recuperación en casa, Radio Avivamiento se convirtió en compañía, ánimo y una fuente de fe para sus días difíciles. Y nos dijo algo que nos llena el corazón. Estoy tan agradecida de que Radio Avivamiento siga fuerte. Mira, a veces tú piensas que solamente estás escuchando una canción, pero Dios puede usar una canción, una palabra, una oración para acompañar a alguien justo cuando más lo necesita. Isaías 41:10 dice, no temas, porque yo estoy contigo, yo te ayudaré. Y eso es para hoy. Y familia, mientras siguen llegando testimonios, queremos que tú también seas parte. Cuéntanos cómo te está bendiciendo nuestra programación y nuestra música. Y si sientes hacerlo, partner with us. 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Oye, cada apoyo ayuda a mantener esta señal llevando esperanza. Y ahora vamos con una canción que nos recuerda que Dios es nuestro proveedor, nuestra fuente y que podemos confiar plenamente en Él. Esto es Jireh. Porque cuando no sabes cómo se va a resolver la situación, cuando estás esperando una respuesta, recuerda Jehová. Jireh, tu Dios proveerá. Así que sube el volumen y recibe esta palabra cantando aquí en Radio Avivamiento.

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4: Quiero hablarles de un tema súper importante y es cómo voy a poder soportar esto. Y vamos a hablar de los secretos de un guerrero. Yo quiero plantearles esta historia, compañeros. Es una historia real. Okay. Y ustedes, que además de ser seres humanos, son varones. Okay. Quiero plantearles la historia de este varón y ustedes decirme si ustedes creen que esto realmente es difícil o no es difícil. Todo lo que les voy a decir le pasó a un solo varón. En mi tierra, en mi pueblo, dirían que estaba salado porque le pasaron muchas cosas. Y es triste. Lo primero, que en su rol de papá, él perdió un bebé, perdió un hijo después que nació. No imagino un dolor más grande que la pérdida de un varón. ¿Qué ustedes creen?
5: Sí, yo creo que sería algo demasiado fuerte.
4: Como padre también sufrió el saber que le violaron a su hija.
5: Wow.
4: En su propia casa.
5: Wow, qué fuerte.
4: Como papá también sufrió el ser papá de un violador, porque fue su hijo el que violó a la hermana.
5: Wow.
4: Como padre también sufrió que otro de sus hijos se rebeló contra él al punto de que le quiso quitar todo.
5: Wow.
4: Ahora vamos a como hombre. Como hombre, este hombre sufrió una enfermedad. Además de esto, sufrió el dolor desgarrador de una culpa. Él cometió una situación difícil que no se podía perdonar. Usted sabe que si es difícil perdonar a otro, cuánto más difícil es perdonarse a uno mismo. Sufrió también la burla de su esposa. Dios mío, yo creo que no hay cosa más triste para un hombre que una mujer no lo respete y se burle de él y se burlaba de él en público.
5: Wow.
4: Esto es un solo varón. No solamente eso, como empleado, sufrió la envidia y la murmuración al punto que lo querían matar.
5: ¿Literal?
4: Literal. Wow. Lo persiguieron para matarlo. En el punto de vista económico, tuvo que vivir periodos de su vida en cuevas o en el campo, así que lo perdió todo. Ese hombre era David y sufrió todo lo que yo les estoy diciendo hoy. Entonces, cuando yo veo la vida de este hombre, yo tengo que verdaderamente decir, la vida de este hombre no fue fácil. Quizás tú has enfrentado la enfermedad. Quizás tú has enfrentado el dolor de como padre tener una pérdida, de como padre saber que tu hijo fue lastimado o que tu hijo lastimó. Quizás como hombre o como mujer has sufrido las burlas de tu pareja. Quizás has sufrido las partes económicas tan terribles de sentir que lo vas a perder todo. Pero que alguien haya pasado por todo.
5: Wow.
4: ¿Podría un hombre como este, con tantas experiencias dolorosas, experimentar la paz y la fe en Dios? Nosotros hemos estado hablando durante todas estas semanas de las obras de la carne y del fruto del Espíritu. Y el fruto del Espíritu también dice la Biblia que es paz y es fe. Pero yo me pregunto, ¿puede un hombre que está sufriendo tanto, puede una mujer que está sufriendo tanto experimentar este fruto? Pues dejemos entonces que sea David quien nos lo responda, porque él es el que lo está pasando. Salmo 4, 7 y 8. David compone una canción que decía así. Ustedes saben que él era un salmista. Y dice que esta era una canción. Y dice, hay muchos que son felices comiendo y bebiendo de más, pero yo soy muy feliz porque mi alegría viene de ti. Cuando me acuesto, me duermo enseguida, porque solo tú, mi Dios, me das tranquilidad. El hombre que lo ha perdido todo, al hombre que lo persigue, no el banco para quitarle las propiedades, sino la gente para matarlo. El hombre que ha conocido la traición, el rechazo, el dolor, dice que cuando cae en su almohada, se duerme rapidito, porque él está lleno de paz. Este hombre dice que Dios es su alegría. Independientemente en el transcurso de su vida donde David escribía los salmos, es increíble que este hombre, habiendo sufrido tanto, pueda declarar una paz como esta y una fe como esta. Entonces, yo no sé ustedes, compañeros, pero yo quiero esa clase de fe. Yo quiero esa clase de paz. Y para eso yo voy a permitir que en este día el guerrero nos cuente cuáles eran sus secretos. Porque definitivamente algún principio tenía que vivir, que hoy yo puedo vivir porque el Espíritu Santo vive en mí. Así que este fruto está en mí para que yo pueda vivir también. Porque si este hombre viviéndolo todo pudo experimentar esto, entonces yo tengo que experimentarlo viviendo quizás el 20% de lo que él experimentó. Hay tres principios que hoy quiero compartir contigo que son los secretos del guerrero David. El primero se encuentra en el libro de Salmos 27:1, si me lo puedes buscar, Juan. Y en lo que Juan busca eso, yo quiero rápidamente decirte algo importante. La fe no es otra cosa, mis hijos, que la seguridad de que Dios está presente en tu vida, de que Dios te ama, de que Dios tiene el poder absoluto y de que Dios está en control. Esa es la fe. Así que vamos a ver cómo David experimentó esta fe y esta paz. Salmo 27:1.
5: Déjame googlearlo aquí, Cristi, porque la versión esta que todos tenemos.
4: Bueno, yo me lo sé.
5: YouVersion. Jehová es mi luz y mi salvación.
4: Dice, exactamente. Jehová es mi luz y mi salvación. Jehová es la fortaleza de mi vida. ¿De quién he de atemorizarme? Mis hijos, este es el primer principio que vivió David y que tú y yo vamos a vivir para experimentar la paz que sobrepasa todo entendimiento. Fíjate, Juan Carlos, ¿qué posición Dios ocupa en mi vida? ¿Qué posición Dios ocupa en mi vida? David podía decir, Jehová es la luz, Jehová es la salvación, Jehová es la fortaleza. Pero eso no es lo que David decía. David decía, Jehová es mi luz. Es mi salvación. No se trata de que él sea luz. Se trata de que está alumbrando mi vida. No se trata de que es un salvador. Se trata de que me está salvando. Yo no sé si alguna vez cuando tú te enamoraste, ¿verdad? Por lo menos cuando yo me enamoré de mi marido, que aquello fue gusto a primera vista. Yo sabía que él era un hombre, yo sabía que podía ser un esposo, yo sabía que posiblemente podía ser un padre, pero yo no me conformé con eso. Yo quería que él fuera mi esposo, mi hombre, el padre de mis hijos. O sea, yo no me conformo con saber que tú eres. Yo te quiero en mi vida. Y esto es lo que David está diciendo. El primer principio que David vivió para experimentar la paz de Dios no es saber que Dios era luz, no es saber que Él es poderoso, no es saber que Él salva. Es decir, no, no, tú eres mi luz. Esto se trata de la relación que yo tengo contigo y de quien tú eres en mi vida. No quiero solamente saber que tú eres poderoso. Yo quiero que tú seas mi poderoso Dios. Yo no quiero saber solamente que tú eres sanador. Yo quiero que tú me sanes. Yo quiero que tú me libertes. Yo quiero que tú seas mío. Esta relación se trata de nosotros. Así que el primer principio que nosotros tenemos que vivir es coloca y posiciona a Dios en tu vida, Juan. No, Dios no es papá. Dios es mi papá.
5: Exacto.
4: Y eso lo cambia absolutamente todo.
5: Eso es una relación íntima y personal.
4: Amén. No se trata de quién eres, sino de quién eres en mi vida.
5: Exacto.
4: Yo sé que hay gente que quizás va a las congregaciones o escucha algo. Yo tengo a una amiga que ella no es creyente y a menudo me dice, Cristi, yo tengo esta situación, ¿se la podrías decir tú a Dios que tienes mejor conexión con Él? Y yo le digo, fulanita, tú tienes que creer que Dios te escucha, que Dios puede ser tan padre tuyo como padre mío. A veces nosotros vamos a una congregación, escuchamos un testimonio y podemos pensar, yo quiero tener esa relación que ella tiene o esa relación que él tiene. Mis hijos todos podemos accederla. Y David decidió hacerlo. Eso trajo el cambio completo en un padre destrozado, en un hombre destrozado. Trajo un cambio completo el hacer a Dios su Dios. El segundo principio que David comparte está en el Salmo 27. ¿Ya lo encontraste? Verso 2 y 3. ¿No lo encontraste?
5: No, yo lo encontré hace rato, pero okay. Pensé que como lo habías mencionado, no íbamos a leer.
4: Vamos
5: más.
4: Al segundo secreto de este guerrero.
5: ¿El verso 2?
4: Verso 2 y 3.
5: El verso 2 y 3 dice, cuando se juntaron contra mí los malignos, mis angustiadores y mis enemigos, para comer mis carnes, ellos tropezaron y cayeron. Aunque un ejército acampe contra mí, no temerá mi corazón.
4: Qué lindo.
5: Aunque contra mí se levante guerra, yo estaré confiado.
4: Juan Carlos, David está señalando tres personajes aquí. Está mencionando a los malhechores. Que es obviamente gente malvada que uno se puede encontrar en el camino. Está mencionando a adversarios, gente que compite contigo, en este caso esa gente que competía con él hasta lo querían matar. Y está mencionando enemigos que también pueden ser seres espirituales. Y él recuerda claramente una particularidad. Él recuerda que cuando cada uno de ellos vinieron contra él, ellos tropezaron y cayeron. Cuando vino lo del huracán María, fue un momento bien doloroso, porque muchos perdimos muchas cosas. Y yo les quiero contar esta experiencia. Yo llegué en nuestra congregación hay una academia que con mucho sacrificio levantamos. Ese huracán se llevó esa academia completa. Y uno de los estudiantes vino uno de los días a ayudarnos a recoger los escombros. Ese fue un estudiante bien lindo, es del grado 11, de un corazón tierno. Y vino llorando. Y me dijo solamente esto, me dijo, Cristi, no lloras. Y entonces yo lo miré y le dije, mi cielo, esta escena que estoy viendo frente a mí, ya yo la he vivido. No solamente he visto cosas rotas, he visto mi propia vida rota. Y recuerdo cómo Dios la ha reconstruido. Cuando yo veo esto, no puedo olvidar la fidelidad de Dios en el pasado. Y tener entonces la confianza que el mismo Dios que ha reconstruido los escombros en el pasado, reconstruirá esta academia. Pasaron 2 años y hoy la academia parece un colegio de esos súper elegantes. elegante. Nosotros nunca pensamos tener una academia así. Dios suplió. Ahora llegó lo del COVID. Hay situaciones y situaciones difíciles con las finanzas. ¿Y qué hacemos? Miramos la academia y decimos, estuviste ahí, estás aquí. ¿Qué hizo David? David decía, ah, yo me acuerdo. Segundo principio. Yo no me olvido que cuando vinieron los malhechores, ellos tropezaban y se caían. Que cuando vinieron los enemigos contra mí, ellos tropezaban y caían. Así que yo les digo esto, a que aunque un ejército acampe contra mí, no va a temer mi corazón, aunque contra mí se levante guerra, yo voy a estar confiado. Aleluya. Este es el segundo principio de este guerrero, de cómo yo voy a retener mi paz teniendo fe. ¿Y cómo voy a tener fe? Recordando la fidelidad de Dios. Como dice ese canto que está bien, bien popular, Dios lo hará otra vez. Aleluya. Muy bien. Y el tercer y último principio está en el Salmo 27, del verso 4 al 6. Hemos estado más que leyendo un salmo. Del 4 al 6 dice: una cosa he pedido al Señor, y esa buscaré. No solamente se la voy a pedir, la voy a buscar. Que habite yo en la casa del Señor todos los días de mi vida, para contemplar la hermosura del Señor y para meditar en su templo. Porque en el día de la angustia me esconderá en su tabernáculo. En lo secreto de su tienda me ocultará. Sobre una roca me pondrá en alto. Y entonces será levantada mi cabeza. Esta semana yo me gozaba viendo lo que Nimsi López compartió. Nimsi tenía un dolor bien fuerte en la pierna. Tanto que dice que no la podía casi ni mover. Pero a pesar de su situación y de su necesidad, ella fue a adorar a Dios a una actividad. Y comenzó a reconocer quién Dios era. Y olvídate la pierna, empecé a enfocarme en quién es Dios. Olvídate del dolor, empecé a enfocarme en quién es Él, en su belleza, en su carácter. Y fue hermoso ver el video que Nimsi subió. Cuando de momento en medio de la adoración comienza a danzar, se le quita el dolor de la pierna y está sana. A eso David se refería. David dice, yo pido una cosa, oye, pero no te la estoy pidiendo y me estoy acostando a dormir, que tú hagas. Yo esta cosa yo te la pido, yo la busco. O sea, yo te estoy pidiendo el trabajo y también estoy tirándome a la calle. Que yo esté en tu presencia, Señor. No es que me acuesto, Señor, llenado de tu presencia. No, no, yo esto lo busco. Yo busco estar en tu presencia. Hacer de tu presencia mi habitación, Señor, para contemplar tu hermosura. Y esto es importante. Porque ¿por qué yo entro a la presencia de Dios? Para estar llorando y hablando de mi necesidad. Ciertamente yo puedo ser transparente con Dios, mis hijos, pero tiene que ser más que eso. El secreto de este guerrero es que le entraba a la presencia de Dios a contemplar también su hermosura. Está bien, yo te digo que tengo miedo, que me están persiguiendo. Está bien, yo te digo que me tengo que esconder en una cueva porque me van a matar. Pero también yo entro en tu presencia y cojo mi arpa para adorarte, porque yo reconozco tu belleza. Yo reconozco que tú eres escudo alrededor de mí. Yo reconozco que tú eres mi gloria, el que levanta mi cabeza. Yo reconozco que tú eres un Dios fiel. Y sabes que hoy, viernes, yo me detengo. Detengo el trabajo, detengo lo que estoy haciendo y en mi carro comienzo a adorarte. En mi casa comienzo a adorarte. Mira, hay una experiencia que cuenta Darlene Sweet que a mí me estremece. Darlene cuenta que cuando ella está comenzando su ministerio, ella estaba embarazada y fue al ginecólogo a una visita de rutina y allí fue solita, porque fue una visita de rutina, ¿verdad? Normal, su esposo no estaba con ella. Y dice Juan que cuando ella, el doctor le pone, ¿verdad?, para hacerle el ultrasonido y demás, no escuchan los latidos del corazón. El doctor verifica, su bebé está muerta. Dice ella que se monta en el carro destruida, destruida. Ya cuando una mamá concibe, ya ama a su bebé. Dice que en ese momento, mientras lloraba y antes de llamar a su esposo, dice que ella comenzó a orar y a adorar a Dios. Y le dijo al Señor, Señor, yo me voy a enfocar en quien tú eres. Y comenzó Darlene a adorar. Mire qué cosa. En medio de la necesidad, comienzo a adorar. Cristi, eso no tiene sentido. Sí tiene sentido. Porque Dios dé o Dios quite, Dios sigue siendo bueno. ¿Sabes que en ese carro nació la canción Canta al Señor? Canta al Señor. Wow. La que mostró el ministerio, la que dio a luz el ministerio, nació allí mientras adoraba al Señor porque había perdido a su hijo. Se conciben cosas mientras otras parecen. Cuando tú lloras la muerte de algo, Dios está concibiendo algo poderoso y nuevo para ti, pero tienes que buscar mi presencia y tienes que inquirir. Porque él decía, yo estoy inquiriendo, yo estoy investigando, yo estoy viendo tu hermosura, Señor. Tomo la Biblia, investigo y me enfoco en quién tú eres y te adoro por lo que he leído de ti en esa palabra y por lo que me has mostrado.
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4: 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Cuando se trata de nuestra situación económica, muchas veces no sabemos de dónde venimos, dónde estamos ni hacia dónde vamos. Por eso te presentamos el Mapa Financiero, una guía clara y segura hacia la libertad financiera. En nuestro episodio anterior conocimos a Henry, quien después de una larga noche de insomnio y ansiedad, se despertó muy emocionado y más temprano de lo habitual. Anhela el día en que cambiará la vida de su familia, pues tiene la oportunidad de obtener un gran préstamo en efectivo con el que le gustaría comprar un televisor, contratar TV por cable, comprar una nueva bicicleta, ropa, pintura para la casa, salir y despejar su mente. Además, quiere hacer negocios y ser muy rico, ya que no quiere verse más pobre que sus vecinos.
5: Oye, Pedro, gracias por apoyarme con este proyecto. Serás mi primer invitado a la gran celebración que pienso hacer. Es una sorpresa para Graciela y los niños. Van a saltar de alegría, amigo.
6: Oh, Henry, no faltaba más. Estoy para apoyarte siempre. Y seguro me darás mi regalito también, ¿verdad?
4: Pedro y Henry por fin llegan a la compañía de préstamos amigables y son recibidos por el prestamista, alguien que está dispuesto a entregar dinero en efectivo sin muchos problemas. Se hacen todos los arreglos entre Henry y el prestamista, lo que incluye discutir las condiciones, entregar la garantía y firmar los documentos.
7: Caballero, los documentos que ha presentado son suficientes. Su préstamo ha sido aprobado. ¿Cómo quiere el efectivo? ¿En billetes grandes o pequeños?
5: Ah, una parte grande y otro pequeño. Usted sabe, para los gastos pequeños que no pueden esperar.
7: Aquí tiene, puede contarlo.
5: Gracias, gracias.
4: Finalizado el negocio, Henry felizmente vuelve a casa. Todo salió como lo pensó.
5: Llegó la hora de construir un futuro mejor. No más hambre, no más problemas, no más miseria. A partir de hoy todo será mucho, mucho mejor.
4: Las presiones por resolver situaciones reales que afectan a muchas familias como la de Henry los llevan a buscar soluciones que parecen rápidas y fáciles. Soluciones que se buscan sin mucha reflexión y poco consejo. Henry hoy está feliz, pensando que todos sus problemas se acabaron. ¿Qué tan cierto será esto? En el siguiente episodio sabremos qué tal le irá a Henry. Entre tanto, en el mapa financiero queremos advertirte que hay consecuencias no deseables si no somos sabios al tomar prestado. La Biblia, en diferentes ocasiones, nos cuenta cómo Dios guía y provee la dirección hacia la verdadera libertad. Si estás enfrentando dificultades y tienes que tomar decisiones importantes en tu vida financiera, no hagas este viaje solo. Te invitamos a iniciar el viaje, aceptando a Jesucristo como tu Salvador y Señor. Él es quien le dará a tu vida la dirección que necesitas. Puedes orar a Dios ahora mismo y decirle: Padre que estás en los cielos, hoy reconozco que soy pecador. Creo en mi corazón que tú enviaste a tu único Hijo Jesús a la tierra para morir por mí en la cruz y que su sangre limpia todos mis pecados. Acepto al Señor Jesucristo como mi Señor y Salvador de mi vida. Amén. Gracias por habernos acompañado en esta emisión. 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

0: Muchos se olvidan de obedecer a Dios y acabaron por tener muchos problemas y sufrimientos. La Biblia, 1 de Timoteo 6, 10. En esta actualidad muchos piensan en el dinero. El dinero es importante, pero no es lo más importante. Cuando damos al dinero el lugar más importante y pensamos solo en él, nos olvidamos de lo realmente importante, que es obedecer a Dios, quien es el proveedor y quien nos librará de muchos sufrimientos y problemas.
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2: La frustración es el resultado de no poder lograr, alcanzar o recibir lo que queremos. Se nos ponen trabas y se nos impide hacer realidad nuestros deseos y, por lo tanto, experimentamos frustración. Pero la Biblia nos ayuda a superar esto.
3: 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Dios permite ciertas frustraciones en nuestra vida para nuestra propia madurez espiritual o para conseguir algo que quiere, lo cual está más allá de nuestro entendimiento, nuestro pensamiento o nuestra comprensión. Así que la pregunta es esta: ¿cómo podemos aprender a vivir con nuestras frustraciones?
2: Vayamos por favor a Filipenses capítulo primero. En este pasaje hallaremos algunos principios que nos ayudarán a lidiar con las frustraciones. Cuando oramos y Dios nos responde que sí, decimos, alabado sea el Señor, y nos regocijamos en Él y seguimos adelante. Cuando nos responde que no, en cierto modo nos detenemos, nos levantamos y le preguntamos por qué dijo que no. Pues para empezar, debemos examinarnos para ver si se trata de algo en nosotros que haya hecho que Dios dijera que no. O si nos parece que no ha dicho que no, sino que todavía no, es decir, que esperemos. No nos importará esperar hasta mañana o quizás hasta la próxima semana. Pero luego transcurren 30 días y entonces decimos, Señor, ¿qué ha pasado? Y Él nos dice que esperemos. Y 6 meses después dice lo mismo. Y luego pasan 2 años y sigue diciendo que esperemos. Y entonces el no y el hecho de esperar nos causan frustración. Ahora bien, la frustración es el resultado de no poder lograr, alcanzar o recibir lo que queremos. Se nos ponen trabas y se nos impide hacer realidad nuestros propios deseos y, por lo tanto, experimentamos frustración, la cual es la incapacidad de lograr, de alcanzar, de terminar o de recibir lo que queremos. Ahora bien, no pretendo darle el ABC o los rudimentos básicos sobre cómo deshacerse de sus frustraciones. Lo que quisiera decirle es que no hay nada en la Biblia que diga que existe una clave para eliminar todas las frustraciones de la vida, porque no lo hay. Sin embargo, hay algunos principios que nos enseñan a vivir con nuestras frustraciones, aunque éstas no sean de Dios. Pues bien, permítame solamente poner al apóstol Pablo como ejemplo de frustración en la vida. Veamos lo que ocurre con él. Después de haber terminado 3 viajes misioneros y de haber establecido varias iglesias casi en toda región importante de lo que hoy conocemos como las tierras bíblicas, las cuales incluyen Turquía, Grecia, Tierra Santa y demás. Y ahora Dios lo tiene en una cárcel y no puede regresar para ver lo que ocurre en esas iglesias, y de lo único que escucha es de los problemas que éstas tienen, lo cual hace que se encuentre aquí frustrado. Y la mayoría de nosotros estaríamos desesperados, arrancándonos los pelos y comiéndonos las uñas, tratando de explicarnos qué hacer para llevar a cabo la obra del Señor mientras estamos sentados en una cárcel. Señor, diríamos, ¿Por qué me pusiste en la cárcel? Tú sabes todo lo que he hecho. ¿Por qué me tienes en esta situación? Ahora bien, puede que usted no se encuentre en una cárcel, pero a lo mejor se siente aprisionado y tan frustrado con sus circunstancias presentes que no puede cambiar lo que hay en su vida, lo cual le impide alcanzar lo que realmente quiere. ¿Qué hará entonces? ¿Se rebelará contra Dios? ¿Luchará contra Él? ¿Tratará de hallar a alguien a quien acusar del problema? ¿O aprenderá a vivir con la frustración? En primer lugar, al considerar la vida del apóstol Pablo, lo primero que debemos hacer para poder vivir con una frustración es aprender a regocijarnos en ella, no importa cuán doloroso sea. Mire, yo he estado en Roma y he visto el lugar, según dicen, en el que Pablo estuvo preso, y puede ser que sea cierto, pero se dice que a él lo bajaron por un agujero pequeño en el concreto desde una altura de 2 pisos. Y la única forma de que pudiera salir de ahí era que lo sacaran con una cuerda a través de un agujero en esa área en particular. Por lo tanto, no había forma de que Pablo pudiera construir un túnel para salir de esa cárcel. Así que estaba preso ahí en presencia de un soldado que era sustituido cada cierto número de horas. Y entonces le escribe a la iglesia de Filipos y el tema de su epístola es regocijarse en el Señor. De manera que me gustaría que se fije, por favor, en varias cosas que dice Pablo aquí y quisiera que veamos solo algunos de estos versículos del capítulo primero, empezando por el 18, el cual dice así. ¿Qué pues? Que no obstante, de todas maneras, o por pretexto o por verdad, Cristo es anunciado, y en esto me gozo y me gozaré aún. Aquí tenemos a Pablo regocijándose por estar en la cárcel. Y veamos lo que dice luego en el capítulo 2, versículo 17. Aunque sea derramado en libación, lo que Pablo esperaba aquí era el juicio delante de Nerón, sabiendo que podría ser ejecutado o quizás liberado. Las posibilidades eran de un 50% y tal vez un poco inclinadas hacia su ejecución. Veamos de nuevo lo que dice en Filipenses 2, versículo 17. Y aunque sea derramado en libación sobre el sacrificio y servicio de vuestra fe, me gozo y regocijo con todos vosotros. Preso, de cara a la muerte, y habla de compartir su gozo con ellos y les pide con insistencia que se regocijen con él. Veamos lo que dice en el capítulo 3, versículo 1. Por lo demás, hermanos, gozaos en el Señor. Y note lo que dice en el capítulo 4, versículo 4. Regocijaos en el Señor siempre. Otra vez digo, regocijaos. Y en el versículo 10 dice, en gran manera me gocé en el Señor de que ya al fin habéis revivido vuestro cuidado de mí. Aquí tenemos a un hombre en prisión que tiene todas las razones en el mundo para sentirse frustrado, angustiado y ofendido, pero veamos lo que dice y cuáles son sus argumentos para no estar frustrado y dónde centra su atención. Fíjese en esto porque se trata de una de las claves para aprender a vivir con frustración y es la siguiente. Tengo que aprender a regocijarme incluso en medio del dolor. El dolor puede ser físico o puede ser emocional, o también puede ser el dolor de saber que no puedo hacer lo que necesito o lo que deseo. Pablo dice que primero tenemos que aprender a regocijarnos en eso, lo cual pudo hacer cuando aprendió un secreto muy sencillo, que es enfocarse en las cosas positivas y buenas, incluso en medio de las cosas dolorosas. ¿Sabe por qué Pablo no andaba dando vueltas por la prisión desesperado y preocupado por toda la gente de Corinto, la gente de Filipos, la gente de Berea, de Tesalónica, de Listra, de Iconio y de todos esos lugares? La razón por la que no se comportaba de esa manera era porque había aprendido a mantener su enfoque en Dios, a entregarse por completo a Él y a dejar todo eso en manos del Señor. En segundo lugar, quisiera que se fije en que Pablo había aprendido a dignificar sus frustraciones. Fíjese en lo que nosotros hacemos a veces. Cuando estamos frustrados por no poder llevar a cabo algo, ¿qué hacemos? Decimos, no puedo. ¿Qué pasa conmigo? ¿Qué he hecho? ¿Por qué las cosas no me salen bien? Y lo que hacemos entonces, sin darnos cuenta, es presentar argumentos convincentes contra nosotros mismos. Pero Pablo no hizo eso. Él no dijo, ¿qué he hecho para merecer la cárcel? ¿Por qué no puedo salir de este lugar? No hizo nada de eso, sino que se enfocó en los aspectos positivos y, en segundo lugar, aprendió a dignificar aquello mismo que habría humillado a la mayoría de las personas. Y ahora fíjese en algo aquí y me gustaría que me acompañe un momento a Efesios capítulo 3, ya que el apóstol menciona dos veces el hecho de que está preso porque estas dos epístolas se escribieron desde la prisión, así como también Colosenses y creo que Filemón. Bueno, dice así en Efesios capítulo 3, versículo primero. Por esta causa yo, Pablo, prisionero de Cristo Jesús por vosotros los gentiles. Y en el capítulo 4, versículo primero dice, yo pues preso en el Señor, os ruego que andéis como es digno de la vocación con que fuisteis llamados. Ahora preste atención. Esto es lo que dijo Pablo, quien dignificó sus circunstancias. Está en prisión, pero la pregunta no es, ¿está en prisión? Sino que la pregunta es esta, ¿de quién es prisionero? ¿Es prisionero de Nerón o del Señor Jesucristo? ¿Qué dice Pablo a lo largo de sus epístolas? ¿Qué dice que era? Siervo de Jesucristo. Se veía a sí mismo como esclavo. Así que al considerar su condición como prisionero, alababa a Dios y se regocijaba. ¿En qué? En el hecho de considerarse digno de ser prisionero de Jesucristo su Señor. Puedo mirar mi propia vida y darme cuenta de eso mismo. De que a veces he tardado mucho en aprender algunas lecciones muy sencillas que Dios trataba de enseñarme. Por lo tanto, seguía adelante con la presión, con la frustración y con las circunstancias el tiempo suficiente hasta que finalmente me veía obligado a rendirme debido a la desesperación. De manera que lo que debemos hacer es tener la actitud adecuada que, por supuesto, Pablo tuvo aquí. Y vemos entonces es que para empezar, Pablo se planteó esta pregunta. ¿De quién soy prisionero? Además dijo, soy embajador, estoy aquí en nombre de Jesucristo. Y usted dirá, yo no quisiera estar en ninguna prisión en nombre de ninguna persona. Claro, pero fíjese en que Pablo hizo un compromiso. Escuche en esencia el compromiso que hizo Pablo. Para mí, el vivir es Cristo. Esté donde esté, sean cuales sean las circunstancias, da igual lo que suceda. Para mí, el vivir es Cristo. Por tanto, si eso era cierto, ¿de quién era la responsabilidad de enviarlo o de permitir que fuera a donde sea que quisiera? De nadie más, sino de Jesucristo, a quien Pablo representaba. Si pudiera verme a mí mismo como Pablo, quien decía, para mí el vivir es Cristo porque Cristo vive en mí, entonces para mí también el vivir es Cristo, puesto que Cristo vive en mí. Si Cristo vive en mí y mi vida es la vida de Cristo, entonces, ¿qué importancia tiene el lugar donde esté? Es decir, si me he comprometido a hacer lo mío, cueste lo que cueste, tengo un problema. Pero si me he comprometido a hacer su voluntad y no la mía, punto. A donde quiera que a Dios le parezca enviarme, y cualesquiera que sean las circunstancias, tengo motivos para regocijarme porque Él, quien es mi Señor, controla mi vida. De modo que la razón por la que Pablo no andaba dando vueltas por la cárcel nerviosamente es porque había aprendido a fijar su pensamiento o su enfoque en las cosas buenas. Su mente estaba en Cristo. Veamos lo que dice en Gálatas capítulo 2, versículo 20. Con Cristo estoy juntamente crucificado, y ya no vivo yo, mas vive Cristo en mí. Y ahora dice así en el versículo 21, porque para mí el vivir es Cristo. Soy embajador de Cristo. Y veamos ahora lo que dice en Romanos capítulo 8, versículo 28. A los que aman a Dios, todas las cosas les ayudan a bien. Estoy preso físicamente en Roma, pero no en mi espíritu. porque el espíritu de Pablo todavía estaba ya en aquellas iglesias impregnando, saturando a hombres y mujeres que compartían el Evangelio de Jesucristo, aún motivados por el mensaje del apóstol Pablo cuando estuvo en sus ciudades y motivados por la valentía y el ánimo de este hombre, ya que escuchaban que incluso en aquella cárcel los soldados encontraban la salvación en Cristo. No se puede encerrar en prisión el espíritu de un hombre o de una mujer que entiende su verdadera relación con Jesucristo, así como no se puede sepultar a un santo cuando muere. No se puede sepultar a un hijo de Dios. Podemos poner su cuerpo en el ataúd, colocarlo en la tumba, pero jamás podremos sepultar a un santo. El cuerpo es entregado a la tierra, pero estamos ausentes del cuerpo y presentes al Señor. Por lo tanto, Pablo dignificó su posición. No se sentía humillado al estar en prisión, sino que se regocijaba en el Señor. Y ahora quisiera que veamos un tercer aspecto aquí que es sumamente importante. Pablo aprendió a sacar provecho de su frustración. En su pequeño círculo de frustración, Pablo centró su atención en tener lo suficiente, en que el Evangelio avanzara en las cosas buenas. Y como resultado de eso, y con la dirección de Dios, pudo sacar provecho de su frustración al estar en prisión. Veamos lo que dice en Filipenses capítulo 1, versículo 20. Conforme a mi anhelo y esperanza de que en nada seré avergonzado, antes bien con toda confianza, como siempre, ahora también será magnificado Cristo en mi cuerpo, o por vida o por muerte. Pablo decía, de una cosa voy a sacar provecho aquí. Si me ejecutan, eso será para gloria de Dios Todopoderoso. Y es que Pablo sabía que si lo ejecutaban, solo habría un resultado. La llama interior de la iglesia de Jesucristo brillaría más. Un segundo aspecto del que sacó provecho aquí es este. Pablo no tenía elección, pero si leemos sus epístolas, ¿cuántas veces habla de que anhelaba ir a Roma? Y ahora está en una cárcel en Roma. Si pudiéramos preguntarle a Pablo, Pablo, si hubiera un lugar donde te gustaría compartir el Evangelio, ¿dónde sería? Probablemente diría, en la casa de Nerón. Ese es mi objetivo final. Pero ahora, ¿qué pasa? Que está en la cárcel. Y han enviado a un soldado pretoriano que estaba encadenado a Pablo, o que esta vez quizás le haya dado la libertad de moverse por ahí. ¿Y qué debía hacer este guarda? Solamente estar ahí de pie durante 8 o 4 horas, o el tiempo que fuera necesario. Y quizás Pablo le decía, ¿alguna vez has oído acerca de Jesucristo? O es posible que le dijera, Dios tiene un plan maravilloso para tu vida. O que le haya preguntado, ¿sabías que Dios te ama? Estoy seguro de que de una forma admirable y relajada iniciaba esa conversación, y así, de uno en uno, Pablo compartió su fe con aquellos soldados romanos. Piensa en esto, en que él podía predicarle a toda una iglesia en algún lugar, en el campo abierto, pero ahora este guarda no tenía más remedio que escucharlo. ¿Cómo ve? Se dice que Pablo estaba cautivo. Pero ahora no era él quien estaba cautivo, porque tenía cautiva la atención de estos soldados uno por uno. Y esa es la mejor forma, porque podían conversar entre ellos. ¿Qué hizo Pablo entonces? Tener una congregación totalmente distinta con la cual compartía su fe uno a uno. Dios lo dejó ahí el tiempo suficiente para que estos soldados fueran salvos. Y la historia nos cuenta que se necesitó otra generación para que las familias del César comenzaran a convertirse a Cristo. Pero como podemos ver, Pablo no tenía ninguna prisa. Se había comprometido a ser obediente al Señor Jesucristo y a seguirlo en cualquier momento y a donde quiera que lo enviara, porque Pablo decía, ya no vivo yo, mas vive Cristo en mí, y para mí el vivir es Cristo. Había hecho un compromiso. Mire, ¿sabe qué es lo más importante para aprender a vivir con frustración? Lo más importante para aprender a vivir con frustración, ya sea durante cierto tiempo o por el resto de nuestra vida, es estar comprometido con Jesucristo y nada más. Señor, sin ataduras y sin reservas, lo que desees para mi vida, donde quiera y cuando quiera que lo desees, me comprometo a hacer todo aquello a lo que me llames. Eso pasa cuando nos consumimos de impaciencia y procuramos rechazar la frustración, vencerla y superarla, cueste lo que cueste, lo cual dice algo sobre nuestro compromiso con Jesucristo, y Pablo sacó provecho de eso. Como podemos ver, la prisión no frustró a Pablo, sino que él sacó provecho de eso y lo hizo de esta forma. Escuche con atención. Mientras estuvo fuera de la cárcel, iba de un lugar a otro, pero ya estando en prisión, todo era serenidad, nadie lo interrumpía, ni siquiera tenía un horario, ni tampoco tenía que ir a predicar a ningún lugar. Todo lo que Pablo tenía que hacer era pensar, meditar, orar, compartir su fe, escuchar a Dios y escribir estas grandiosas epístolas eternas para que 2000 años después podamos decir: gracias Dios, gracias, gracias por nuestra relación con Jesucristo, la cual quizás se describe mejor en Efesios, Filipenses y Colosenses que en cualquier otro libro de la Biblia. Nuestra relación con Jesucristo. Así que Pablo aprovechó su frustración. Amable oyente, ahora quisiera preguntar esto. ¿Cómo respondemos a la frustración? ¿Aprenderemos a regocijarnos en ella? ¿Aprenderemos a dignificarla por lo que es y por saber de dónde proviene? ¿Permitiremos que Dios nos muestre cómo sacar provecho de ella para que ésta llegue a ser una bendición para alguien más?
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4: En cada situación, busca deliberadamente ser obediente a Dios. A continuación, la edición para hoy de Un Momento con Charles Stanley.
2: ¿Ha tomado alguna vez la decisión de obedecer a Dios como estilo de vida? No me refiero a obedecer a Dios solo de vez en cuando, sino a que sea la base de su forma de tomar decisiones. Mire, la obediencia como estilo de vida significa esto: que en algún momento de su vida toma una decisión definida y deliberada de obedecer a Dios en todas las circunstancias de su vida, sin importar lo que pase. Es decir, va a obedecer a Dios, dejando todas las consecuencias a Él. Va a obedecerle en su vida y va a verle obrar. Ahora, a veces tenemos que orar y averiguar cuál es la voluntad de Dios, pero el resultado final debe ser siempre que voy a obedecer a Dios sin importar lo que pase. Amable oyente, si Dios tiene el control de todas las cosas, su vida no está fuera de control. Dios tiene su vida en control, y la pregunta es simplemente esta: ¿confío en este Dios a quien sirvo? ¿Confío en este Dios del que hablo? ¿Confío en Él lo suficiente como para saber en mi corazón que va a guiarme y a conducirme a tomar la decisión correcta? Amable oyente, tome la decisión definitiva y deliberada de obedecer a Dios y dejar todas las consecuencias a Él.
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Soy Johnny Erickson Tada. Siempre me conmueve la historia bíblica de los cuatro amigos que rompieron el techo de una casa para bajar a su amigo paralítico y ponerlo a los pies de Jesús. Muchas veces me imagino siendo yo esa amiga paralítica y por eso me encanta ese poema de Bev Engendlinger. Ella escribió, ¿serías tú quien lleve mi camilla cuando ya no pueda sostenerme en pie? ¿Tomarías una esquina de mi lecho con tu mano? Esta carga es demasiado pesada, no puedo con ella. Su dolor, su tristeza, su angustia. Y me atrevo a pedirte algo, que me lleves a través de los valles oscuros y anchos y luego me dejes a salvo otra vez donde habitan la paz y la esperanza. Dios dijo que su yugo es fácil y ligera su carga. Seguro por eso te envió a ti para ayudarme en la noche. Hoy te animo a ser como esos amigos que bajaron al paralítico por el techo. Sé tú también quien lleve la camilla y acerque a los heridos a los pies de Jesús.

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Hola mi gente linda de Radio Avivamiento, bienvenidos a otro día lleno de energía aquí en Connecticut, donde el ritmo de nuestros corazones late con el amor de Dios. Hoy nos vamos a sumergir en el lenguaje fresco de la nueva generación. That's going to be kind of tough, but we're going to do it anyway. Frases como holding space, chat y it's giving. Oye, ¿qué significa realmente? Vamos a desglosarlo juntos, pero primero conectémonos con la palabra. Proverbios 22:6 nos dice, instruye al niño en su camino, y aun cuando fuere viejo, no se apartará de él. Esto nos recuerda que mientras abrazamos nuevas frases, también guiamos a la próxima generación en sabiduría y amor. Y hablando de sabiduría, ¿sabe que holding space... I've heard this in movies, but I haven't really heard this in conversation with other people. Lo he escuchado en películas, pero en realidad no lo he escuchado en conversación con otras personas. Pero bueno, se trata de crear un ambiente seguro para que alguien se exprese, así como nuestro Dios lo hace por ti y por mí. Y ahora disfrutemos de El Llamado de Marky, una canción que nos invita a reconocer nuestro propósito y la belleza de la conexión. Vamos a disfrutarlo juntos. Súbelo.

Dios te bendiga, mi hermosa gente de Radio Avivamiento. Bienvenidos otra vez si acabas de sintonizarnos o si estás pegadito ahí desde hace mucho. Dios te bendiga y gracias por permitirnos estar contigo hoy con esta energía y buena palabra aquí en Radio Avivamiento desde Connecticut. Hoy estamos explorando el lenguaje fresco de la nueva generación. Esas frases como it's giving, or chat, or prize. Creo que la otra que acabamos de hablar es holding space. ¿Qué significan realmente? Vamos a descubrirlo juntos. Pero primero, conectémonos con la palabra. Colosenses 3:23 nos recuerda, y todo lo que hagáis, hacedlo de corazón, como para el Señor y no para los hombres. Eso es un recordatorio poderoso de que cada palabra y acción cuenta. Y hablando de contar, ¿sabías que it's giving se usa para describir algo que realmente resuena con nosotros? O sea, that it makes perfect sense. Y es como cuando escuchamos una canción que nos mueve el alma, como 24/7 de Aldana Canales, que la vamos a escuchar ya mismo. Esta canción nos invita a vivir con pasión y propósito. Así que prepárate para sentir esa energía y vamos a disfrutar de la música y charlar sobre estas frases que están en boca de todos de la generación nueva. Pero escúchame, no nos tenemos que ir tan lejos porque ahora existe una Biblia que se llama Gen Z Bible y puedes encontrar muchas de estas palabras en esta Biblia de la generación Z. Y creo que está súper cool. Yo la he leído y me he entretenido bastante leyendo la Biblia de la Gen Z, así que te la recomiendo para que puedas entender a tus propios hijos o sobrinos o nietos. Dios te bendiga, súbele el volumen que nos vamos con más música.

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1: Buena familia aquí de Radio Avivamiento. Hoy es otro día lleno de energía aquí en Connecticut. Saluditos a todos aquellos que nos están escuchando a través de la página web o aquí mismo a través de la radio. Hoy estamos explorando lenguaje fresco de la nueva generación Z. Esas frases como chat, price y bet. ¿Qué significan realmente? Bueno, vamos a desglosarlo. Ya estamos ahí, ¿verdad? La palabrita bet. Este término se usa para expresar acuerdo o afirmación. Es como decir, está bien, o claro que sí. Por ejemplo, si alguien sugiere salir y tú respondes, bet, eso significa que estás de acuerdo con el plan. Mano, I don't like it. También puede implicar confianza en una afirmación, como por ejemplo, apuesto a que eso va a pasar. Bueno, pues claro, esa palabrita es lo que verdaderamente significa, apuesto. Ok, la palabrita chat. Aunque chat tradicionalmente significa tener una conversación, en el slang de la generación Z también puede referirse a una discusión casual o informal sobre algo específico. Mano, is that not the same thing? Conversación, discusión. Por favor, alguien ayúdeme aquí. No están descubriendo nada nuevo, ¿ok? Pero, por ejemplo, también puede significar cuando una persona dice, vamos a tener un chat sobre eso, puede significar que quiere hablar de un tema en particular de manera relajada. También puede implicar chisme o plática ligera entre amigos. Honestly, tomatoes, tomatoes. You know what I mean. Pero antes de seguir, vamos a conectarnos con la palabra. Proverbios 16:24 nos dice, las palabras amables son como un panal de miel, dulzura al alma y medicina para los huesos. Así que hoy hablemos con dulzura y entendimiento. O sea, elimina la palabra bet y elimina la palabra chat. Bueno, y aquí está 28:7 de Yele y Marcos Yaroide, una canción que nos recuerda que siempre estamos en la presencia de Dios. 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Juntos podemos hacer una gran diferencia ahora. Así que disfrutemos de la música.

Cuán bueno y cuán agradable es habitar los hermanos juntos en armonía. Salmo 133:1. 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
1: Y Dios te bendiga, Dios te continúa bendiciendo. Este es tu hermano, tu amigo Johnny Ramírez. Y hay aquí una programación, si hay vida es porque hay una esperanza, y de ahí me conoces, tu hermano Johnny Ramírez. Y en esta poderosa hora del Señor, quería comenzar con este margen, ventana de alabanza, de cánticos que adoran al Señor. Te quería invitar a que hiciera sintonía, escuchara estas alabanzas y estos cánticos, y comenzaremos, que edifican el alma, de hecho que alimentan el corazón, y comenzaremos con esta gran alabanza, Te Llevaré al Desierto. Recuerda que nos estás escuchando a través de la 100.1 FM, la 90.9 FM en Bolton, y la 89.3 FM en Litchfield County, quien te habla, tu hermano, tu amigo Johnny Ramírez. Ya estamos comenzando este margen de adoración y alabanza con esta poderosa alabanza de nuestro hermano Félix Falcón, titulada Te Llevé al Desierto. No te despegues, sigue en sintonía con tu emisora Radio Avivamiento.

qué alabanza más hermosa, qué alabanza más profunda. Estás con esta emisora y tu servidor Johnny Ramírez, presenciando tan poderosa alabanza, escuchando tan gran melodía, y quería compartir contigo esta anécdota, o mejor dicho, esta vivida historia de una conversación entre Jeremías y Dios, en cuanto cuando Dios le dijo: desde el vientre de tu madre te escogí, te conocí. En otras palabras, Dios estaba dándole a entender, a conocer a Jeremías, que él tenía un propósito y un plan para la vida de Jeremías, pero que no iba a ser fácil. Pero al mismo tiempo, dándole a entender: fui yo quien te llamé, fui yo el que desde el principio te escogí, fui yo. O sea, es él quien te llamó, fue él quien te escogió, es él quien te da la fuerza. Recuerda eso, no importa la situación en la cual tú te encuentres. Y puedes en estos precisos momentos convertirte en parte de esta gran familia de Radio Avivamiento. Nosotros que podemos llegar, gracias a Dios, a las cárceles, a los hospitales, a los lugares más íntimos donde las personas están enfrentando situaciones fuertes y adversidades. Allí llega una palabra poderosa de liberación, de paz, de consejo, de guianza. Allí llega el Espíritu de Dios a través de su palabra y conforta el alma herida, conforta el alma angustiada. 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O sea, una emisora que llega a diferentes lugares, lugares donde están enfrentando diferentes situaciones, personas como tú y como yo, que se encuentran luchando, batallando. Hay una palabra poderosa que puede llegar a estos lugares. ¿Sabes por qué? Porque la semilla que tú estás ofrendando compra monitores, compra antenas, expandimos la emisora, y va a llegar esta señal a los lugares más remotos de los Estados Unidos y al mundo entero, como países de República Dominicana, Puerto Rico, Panamá. Esos son lugares donde tal vez no haya la comunidad que hay en Estados Unidos. Allí podrán escuchar Radio Avivamiento. Entonces los voy a dejar con esta otra alabanza que se encuentra en esa que de su hermano Johnny preferida, digamos, y quería compartirla. Se titula Escudriñame, con Anthony y Joel. Escudriña mi corazón, Señor. Así que recuerda que está escuchando la 100.1 FM Radio Avivamiento. Nos están escuchando la 100.1 aquí en Hartford, y en la 90.9 nos están escuchando FM en Bolton. Así que saludo a los de Bolton, y en la 89.3 Litchfield County. Así que nos están escuchando en varias partes, y esperamos que sea de grande bendición. Ahora lo voy a dejar con esta alabanza, Escudriñame, a través de nuestro hermano Anthony y Joel, en esta grande alabanza, que sea de edificación. Dios te bendiga y quédate en sintonía.

Hay una palabra que una vez yo leí en el libro de Iglesiastés, y esta palabra impactó mi vida de manera tal que yo dije, wow, de verdad, hasta de esto se lee en la Biblia. Me acuerdo que una vez leí en el libro de Iglesiastés un versículo bien chocante que dice que es mejor perro vivo que león muerto. Y yo me preguntaba, ¿qué tiene que ver esto con la vida del cristiano? ¿Es mejor ser un perro vivo que un león muerto? ¿Y sabes qué significa? Que no tenemos que pintarnos de bravo, de lo más fuerte, porque realmente prefiero ser débil en las manos de Dios y que Él me dé la fuerza para hacerlo difícil, que rugirle al mundo de que soy fuerte y que realmente por dentro me estoy muriendo sin Él. Me estoy muriendo sin la paz, me estoy muriendo sin la felicidad, me estoy muriendo viéndome por fuera en vida. So, mejor es verme un poco débil por fuera, pero dependiente de Dios. Estás escuchando esta tu emisora Radio Avivamiento. Para los que no pueden encontrarnos en las redes, en la www.radioavivamiento.com, nos puedes escribir al P.O. Box 4594, Hartford, Connecticut 06147. Otra vez repito, P.O. 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Y creo que sepa que nos están escuchando también en la 90.9 FM en Bolton. Saludo a todos los radioescuchas allá en la 90.9 FM en Bolton, los de Bolton, saludos, abrazos. Y en la 89.3 FM en Litchfield County, esa gente bella, preciosa que nos está escuchando en Litchfield County. Así que nos puedes escribir, enviar tu ofrenda. Les amonesto, amigo, hermano, que nos está escuchando, que siembre en esta gran emisora, esta tierra fértil, donde, hermano, los que saben, han escuchado, esta emisora se gasta predicando, anunciando las buenas nuevas de salvación. Aquí usted no va a escuchar nada, ni de tira, ni de jala, ni de quita, ni de pon. Aquí tú vas a escuchar palabras que edifica, que alimenta el alma, que te orienta, que te ayuda. Y el Espíritu Santo, a través de esta palabra que surge, que sale de aquí, de esta emisora, usted va a encontrar aliento, guianza, palabra de esperanza, palabra que te fortalece, palabra que te ayuda y te empuja, indirecta o directamente, a buscar más de Dios. Y aún palabra en los lugares más remotos, donde la desesperanza se acumula, donde hay personas enfermas, como los hospitales, las cárceles, donde tal vez en ese momento nosotros no podemos llegar, por más lindos que nos vistamos. Amén. Así que llega una palabra de vida y de esperanza a través de estas emisoras a la distancia. 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Y los voy a dejar con esta gran alabanza de nuestro hermano Funky. Tú llegaste a tiempo, mi Dios. Así se titula. Llegaste ni muy antes ni muy después. Mi Dios, usted llegó justo a tiempo. Recuerda que está escuchando la 100.1 FM, la voz de tu hermano, tu amigo Johnny Ramírez. Les amo en el amor de Cristo y espero que se estén edificando a través de estas hermosas alabanzas. Y aquí los dejo con nuestro hermano Funky. Llegaste justo a tiempo.

libro de Santiago, capítulo 3. Si usted un día de estos cerca le da con leer, busca una palabra que realmente refresque su alma. Habla de lo que es la lengua, la boca, nuestras palabras. Habla de el impacto que provoca una palabra. En otras palabras, lo que sucede cuando alguien habla una palabra a una persona. Hay palabras hirientes que traspasan el corazón como una espada. Hay palabras que confortan, hay palabras que alegran, hay palabras que, conversaciones que tú las escuchas y te edifican, pero hay otras que te traen un poco de tristeza y hasta te sofocan, a veces hasta te enojan. Y imagínese usted, tenga en mente que esta emisora opera 24/7 y lo que sale de aquí son palabras que edifican el alma, palabras que llegan al corazón, palabras que desatan a un hombre de ligaduras, porque no es el hermano Johnny, ni los programadores, ni los que se transmite por aquí hablando de su persona, es la palabra que porta estas personas, palabras que desatan, palabras de esperanza, de vida, de aliento. Y más allá, le dejo saber, cuando una palabra de vida y de esperanza es soltada en un momento de crisis, en un momento de sufrimiento, de dolor, en donde los dolores que se sienten son indescriptibles, donde el dolor que se siente no hay palabra que puedan describirlo, en esas situaciones, en esa escena, siempre hay una palabra de vida que llega y tú sientes literal, hermano mío, amigo mío, que como te conforta, esa palabra te alimenta, te conforta. En el momento más absurdo, siempre llega una palabra de aliento, siempre llega una palabra de esperanza. Así que por eso te insto y nuestros programadores instan a través de estos altoparlantes de que siempre, de que te conviertas y te hagas parte de esta familia radial que nos desvivimos, queremos que el mundo sepa que las cosas no se van a quedar así, que hay esperanza, que hay vida, que todavía hay una solución, que todavía hay una esperanza. Y por eso te invitamos, amigo mío, hermano mío, a que siembre tu semilla para poder expandir, comprar tal vez más antenas, más transmisores y abrir más emisoras si es posible, expandir esa señal para que llegue al mundo entero y la gente sepa, no importando la situación en la cual estén, que todavía hay una esperanza, que todavía hay salida de esa abrumadora situación. 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Yo, su hermano Johnny, soy el resultado de la persistencia de las transmisiones en esta radioestación. La persistencia de escuchar una palabra de vida cuando yo no merecía escuchar una palabra de aliento. Amén. Y esa es solamente una de las muchas historias que sé. Y te invitamos a que compartas, nos llame, nos escriba y seas compartícipe de esta gran bendición. Y ahora los voy a dejar con nuestra hermana Carmen Sanabria, con una canción titulada Mi Esperanza Ha Sido Tú, Señor. Mi esperanza has sido tú. Así que te recuerda, no se te puede olvidar que estás escuchando Radio Avivamiento, la 100.1 FM y la voz de tu hermano, quien te habla, de tu hermano Johnny Ramírez. Y recuerda que esta emisora está aquí 24/7 alcanzando alma para Cristo. Aquí los dejo con Mi Esperanza Ha Sido Tú.

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1: Hay un versículo bien crucial en la vida de muchos escritores, muchos padres de la Reforma y de muchos, diría yo, de personas ortodoxas que han tenido un encuentro con Dios. Y un versículo que también comparto repetidamente durante todo el día, en mi actualidad diariamente lo comparto. Y se encuentra en el libro de Romanos capítulo 1, versículo 17, y de hecho hablamos de eso ayer en nuestra iglesia. Dice, porque en el Evangelio la justicia de Dios se revela por fe y para fe. Como está escrito, mas el justo por la fe vivirá. O sea, que el Evangelio de Cristo, la justicia que se encuentra en el Evangelio de Cristo, se revela a través y por medio de la fe. O sea, así como dice que sin fe es imposible agradar a Dios, no vas a poder abrazar esta palabra si primordialmente al escucharla no la crees. Y aún el don de la fe lo da Dios. Así que nada que nosotros podamos hacer sale porque nosotros queremos, sino Él lo provoca en nosotros. Así que aún Él te pide que le seas fiel, aún Él te pide que te mantengas creyendo, y aún así Él te da la fuerza para que lo haga. Él te da la fuerza para que le seas fiel. Él te da la fuerza para que sigas caminando. Es Él quien lo hace en todo en ti, porque todo obra para bien para aquellos que aman. Aleluya. Yo no sé qué estás pasando, no sé cómo te sientes, mucho menos sé quién eres, pero yo sé que la palabra de Dios llega en el momento indicado. Así que te voy a dejar aquí con esta gran alabanza de nuestra hermana Cristín Di Clario, una alabanza clásica. Espero que le edifique, que les agrade. Y recuerde que están escuchando la 100.1 FM Radio Avivamiento. Nos están escuchando por allá por Bolton, la 90.9 FM y la 89.3 en Litchfield County. Este quien le habla es tu hermano, tu amigo Johnny Ramírez, y te está hablando desde aquí, desde la 100.1 FM, alcanzando almas para Cristo. Y aquí los dejo con Cristín Di Clario. Como dijiste.

Y ahí la tuvieron a Cristín Di Clario. Así que ya estamos cerrando esta sección, este segmento de cánticos y adoración al Dios de Gloria. Y nos vamos ya despidiendo, no sin antes dejarles saber que les amamos mucho, les queremos grandemente, y estaremos orando este ministerio de radio Avivamiento. La familia de Radio Avivamiento estará orando por ti y esperamos que ustedes también estén orando por nosotros. Recuerda que Jesús bien claro dijo: mi paz os dejo, mi paz os doy. Recuerde que es la paz que sobrepasa todo entendimiento. Dijo: yo os la dejo. Y recuerda que no hay nada más lindo que servir a Cristo. Así que no importa en qué situación te encuentras, Radio Avivamiento se estará enviando oraciones por todos ustedes y transmitiendo por amor a ustedes la palabra de vida y de aliento, porque así mismo nos envió Dios a hacerlo. Nos despedimos aquí de esta emisora y quédense ahí sintonizando la 100.1 FM. Y allá en County, en Bolton County, en la 90.9, 89.3 FM en Litchfield County. Fue un placer traer estas alabanzas y compartir con ustedes. Y aquí yo los voy a dejar con esta última y gran alabanza de Egleida Vilar. Dios hará cosas grandes. No se te puede olvidar, mi amigo, mi hermano, que esta fue tu emisora Radio Avivamiento, la 100.1 FM, desde el patio de tu casa, Hartford, Connecticut, para el mundo. Dios me los bendiga, Dios me los continúe bendiciendo y será hasta una próxima sección de alabanzas y grandes palabras de aliento y de vida, para tu corazón. Y aquí los voy a dejar con Egleida Vilar. Dios hará cosas grandes. Así que aquí los dejo. Así que no se despeguen.

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Huepa familia de Radio Avivamiento, un abrazo para todos ustedes, cada corazón que está conectado online o a través de nuestra radio. Aquí estamos con café, fe y un poquito de sazón boricua. Oye, octubre no es solamente disfraces y dulces, mi gente. Es un mes lleno de oportunidades para ver, recordar y cuidar. Este mes, October, es Breast Cancer Awareness Month, prevención de la violencia doméstica, inclusión y empleo para personas con discapacidades. Aprende, mi hermano. Escúchame, detrás de cada Awareness Ribbon hay una persona, una familia, una historia, y Dios nos llamó a no mirar para el otro lado. La Biblia dice en Salmo 121:5, Jehová es tu guardador, Jehová es tu sombra a tu mano derecha. Dios no solamente nos ve, Él nos guarda y muchas veces usa nuestras manos para cuidar a otros. Oye, y eso conecta perfecto con la canción que viene, Soy tu guardador, de Angelique Kloster, porque cuidar también es ministerio. ¿Lo escuchaste bien? Caring for someone else is a ministry. Si ese es tu trabajo, cuidar a personas ancianas o niños, o una persona enferma, o una persona discapacitada, eso es ministerio, así que hazlo bien. Eso es escuchar, acompañar, defender, incluir y decirle a alguien, tú no estás solo, Dios está contigo. Saluditos a todos los caretakers que nos están escuchando. Y familia, mientras nosotros seguimos llevando este mensaje para las ondas y online, si Radio Avivamiento ha sido bendición para ti, considera ser parte de lo que Dios está haciendo aquí en esta estación. 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Oye, cada apoyo nos ayuda a seguir rehachando corazones. Y ahora sí, sube ese volumen que vamos con Soy tu guardador.

saludito, familia de Radio Avivamiento. Oye, octubre nos recuerda algo serio. Hay gente entre nosotros peleando una batalla contra el cáncer del seno. Este mes es Breast Cancer Awareness Month. And maybe it's you, your mom, tu hermana, tu amigo, tu mamá. Nunca sabemos quién está peleando estas batallas silenciosas. Y aquí está el dato, el cáncer del seno es el segundo cáncer más común entre las mujeres de los Estados Unidos. Pero escucha esto. No podemos solamente crear awareness, tenemos que crear acción. Y si estás en el área de Hartford o cerca de Hartford y no tienes seguro médico, Connecticut tiene programas que pueden ofrecer mamografías gratis a quienes cualifican. No dejes para mañana lo que puedes hacer hoy. En Hartford puedes comunicarte con Hartford Hospital. Apunta este número, el 860-972-3078. O St. Francis Hospital también ofrece este servicio al 860-714-7151 para preguntar por screenings gratuitos o de bajo costo. Llama a esos números. Y eso nos lleva directo a nuestra canción Ezequiel 37, Dry Bones. Porque Ezequiel 37 nos recuerda que Dios puede hablarle a lo que parece seco, lo que parece acabado, sin esperanza. Dios dice, huesos secos, oíd mi palabra. Familia, maybe today tú necesitas escuchar esa palabra. Lo que parece seco no está fuera del alcance de Dios. Y mientras seguimos llevando esperanza por este radio, si quieres ser parte de este ministerio, puedes visitar a radioavivamiento.com o textear la palabra radio al 860-880-0225. Ahora sí, sube el volumen. Que viene los huesos secos. Ezequiel 37. Vámonos con esa alabanza.

Hey familia, Dios te bendiga. Estás escuchando a Radio Avivamiento. Gracias por estar aquí con nosotros. Saludos a todos aquellos que están aquí en Connecticut y fuera del estado. Aquí seguimos con fe, fuego y sazón. Oye, y hoy queremos compartir algo que nos tocó el corazón, mi amigo. Una mujer nos escribió contándonos que durante su proceso de recuperación en casa, Radio Avivamiento se convirtió en compañía, ánimo y una fuente de fe para sus días difíciles. Y nos dijo algo que nos llena el corazón. Estoy tan agradecida de que Radio Avivamiento siga fuerte. Mira, a veces tú piensas que solamente estás escuchando una canción, pero Dios puede usar una canción, una palabra, una oración para acompañar a alguien justo cuando más lo necesita. Isaías 41:10 dice, no temas, porque yo estoy contigo, yo te ayudaré. Y eso es para hoy. Y familia, mientras siguen llegando testimonios, queremos que tú también seas parte. Cuéntanos cómo te está bendiciendo nuestra programación y nuestra música. 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Oye, cada apoyo ayuda a mantener esta señal llevando esperanza. Y ahora vamos con una canción que nos recuerda que Dios es nuestro proveedor, nuestra fuente, y que .com o testea la palabra radio al 860-880-0225. Oye, cada apoyo ayuda a mantener esta señal llevando esperanza. Y ahora vamos con una canción que nos recuerda

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3: Quiero hablarles de un tema súper importante y es cómo voy a poder soportar esto. Y vamos a hablar de los secretos de un guerrero. Yo quiero plantearles esta historia, compañeros. Es una historia real. Okay. Y ustedes que además de ser seres humanos, son varones. Quiero plantearles la historia de este varón y ustedes decirme si ustedes creen que esto realmente es difícil o no es difícil. Todo lo que les voy a decir le pasó a un solo varón. En mi tierra, en mi pueblo dirían que estaba salado porque le pasaron muchas cosas y es triste. Lo primero que en su rol de papá, él perdió un bebé, perdió un hijo después que nació. No imagino un dolor más grande que la pérdida de un varón. ¿Qué ustedes creen?
4: Sí, yo creo que sería algo demasiado fuerte.
3: Como padre también sufrió el saber que le violaron a su hija.
4: Wow.
3: En su propia casa.
4: Wow, qué fuerte.
3: Como papá también sufrió el ser papá de un violador porque fue su hijo el que violó a la hermana.
4: Wow.
3: Como padre también sufrió que otro de sus hijos se rebeló contra él al punto de que le quiso quitar todo.
4: Wow.
3: Ahora vamos a como hombre. Como hombre, este hombre sufrió una enfermedad. Además de esto, sufrió el dolor desgarrador de una culpa. Él cometió una situación difícil que no se podía perdonar. Usted sabe que si es difícil perdonar a otro, cuánto más difícil es perdonarse a uno mismo. Sufrió también la burla de su esposa. Dios mío, yo creo que no hay cosa más triste para un hombre que una mujer no lo respete y se burle de él y se burlaba de él en público.
4: Wow.
3: Esto es un solo varón. No solamente eso, como empleado, sufrió la envidia y la murmuración al punto que lo querían matar.
4: ¿Literal?
3: Literal. Wow. Lo persiguieron para matarlo. En el punto de vista económico, tuvo que vivir periodos de su vida en cuevas o en el campo, así que lo perdió todo. Ese hombre era David y sufrió todo lo que yo les estoy diciendo hoy. Entonces, cuando yo veo la vida de este hombre, yo tengo que verdaderamente decir, la vida de este hombre no fue fácil. Quizás tú has enfrentado la enfermedad. Quizás tú has enfrentado el dolor de como padre tener una pérdida. De como padre saber que tu hijo fue lastimado o que tu hijo lastimó. Quizás como hombre o como mujer has sufrido las burlas de tu pareja. Quizás has sufrido las partes económicas tan terribles de sentir que lo vas a perder todo. Pero que alguien haya pasado por todo ¿Podría un hombre como este, con tantas experiencias dolorosas, experimentar la paz y la fe en Dios? Nosotros hemos estado hablando durante todas estas semanas de las obras de la carne y del fruto del Espíritu. Y el fruto del Espíritu también dice la Biblia que es paz y es fe. Pero yo me pregunto, ¿puede un hombre que está sufriendo tanto, puede una mujer que está sufriendo tanto experimentar este fruto? Pues dejemos entonces que sea David quien nos lo responda, porque él es el que lo está pasando. Salmo 4, 7 y 8. David compone una canción que decía así. Ustedes saben que él era un salmista. Y dice que esta era una canción. Y dice, hay muchos que son felices comiendo y bebiendo de más. Pero yo soy muy feliz porque mi alegría viene de ti. Cuando me acuesto, me duermo enseguida porque solo tú, mi Dios, me das tranquilidad. El hombre que lo ha perdido todo, al hombre que lo persigue, no el banco para quitarle las propiedades, sino la gente para matarlo. El hombre que ha conocido la traición, el rechazo, el dolor, dice que cuando cae en su almohada, se duerme rapidito porque él está lleno de paz. Este hombre dice que Dios es su alegría. Independientemente en el transcurso de su vida donde David escribía los salmos, es increíble que este hombre, habiendo sufrido tanto, pueda declarar una paz como esta y una fe como esta. Entonces, yo no sé ustedes, compañeros, pero yo quiero esa clase de fe. Yo quiero esa clase de paz. Y para eso yo voy a permitir que en este día el guerrero nos cuente cuáles eran sus secretos. Porque definitivamente algún principio tenía que vivir. Que hoy yo puedo vivir porque el Espíritu Santo vive en mí. Así que este fruto está en mí para que yo pueda vivir también. Porque si este hombre viviéndolo todo pudo experimentar esto, entonces yo tengo que experimentarlo viviendo quizás el 20% de lo que él experimentó. Hay tres principios que hoy quiero compartir contigo que son los secretos del guerrero David. El primero se encuentra en el libro de Salmos 27:1, si me lo puedes buscar, Juan. Y en lo que Juan busca eso, yo quiero rápidamente decirte algo importante. La fe no es otra cosa, mis hijos, que la seguridad de que Dios está presente en tu vida, de que Dios te ama, de que Dios tiene el poder absoluto y de que Dios está en control. Esa es la fe. Así que vamos a ver cómo David experimentó esta fe y esta paz. Salmo 27:1.
4: Déjame googlearlo aquí, Cristi, porque la versión esta que todos tenemos.
3: Bueno, yo me lo sé.
4: YouVersion. Jehová es mi luz y mi salvación.
3: Dice, exactamente. Jehová es mi luz y mi salvación. Jehová es la fortaleza de mi vida. ¿De quién he de atemorizarme? Mis hijos, este es el primer principio que vivió David y que tú y yo vamos a vivir para experimentar la paz que sobrepasa todo entendimiento. Fíjate, Juan Carlos, ¿qué posición Dios ocupa en mi vida? ¿Qué posición Dios ocupa en mi vida? David podía decir, Jehová es la luz, Jehová es la salvación, Jehová es la fortaleza. Pero eso no es lo que David decía. David decía, Jehová es mi luz. Es mi salvación. No se trata de que él sea luz. Se trata de que está alumbrando mi vida. No se trata de que es un salvador. Se trata de que me está salvando. Yo no sé si alguna vez cuando tú te enamoraste, ¿verdad? Por lo menos cuando yo me enamoré de mi marido, que aquello fue gusto a primera vista. Yo sabía que él era un hombre, yo sabía que podía ser un esposo, yo sabía que posiblemente podía ser un padre, pero yo no me conformé con eso. Yo quería que él fuera mi esposo, mi hombre el padre de mis hijos. O sea, yo no me conformo con saber que tú eres. Yo te quiero en mi vida. Y esto es lo que David está diciendo. El primer principio que David vivió para experimentar la paz de Dios no es saber que Dios era luz, no es saber que Él es poderoso, no es saber que Él salva. Es decir, no, tú eres mi luz. Esto se trata de la relación que yo tengo contigo y de quien tú eres en mi vida. No quiero solamente saber que tú eres poderoso. Yo quiero que tú seas mi poderoso Dios. Yo no quiero saber solamente que tú eres sanador. Yo quiero que tú me sanes. Yo quiero que tú me libertes. Yo quiero que tú seas mío. Esta relación se trata de nosotros. Así que el primer principio que nosotros tenemos que vivir es coloca y posiciona a Dios en tu vida, Juan. No, Dios no es papá. Dios es mi papá.
4: Exacto.
3: Y eso lo cambia absolutamente todo.
4: Eso es una relación íntima y personal.
3: Amén. No se trata de quién eres, sino de quién eres en mi vida.
4: Exacto.
3: Yo sé que hay gente que quizás va a las congregaciones o escucha algo. Yo tengo a una amiga que ella no es creyente y a menudo me dice, Cristi, yo tengo esta situación, ¿se la podrías decir tú a Dios que tienes mejor conexión con Él? Y yo le digo, fulanita, tú tienes que creer que Dios te escucha, que Dios puede ser tan padre tuyo como padre mío. A veces nosotros vamos a una congregación, escuchamos un testimonio y podemos pensar, yo quiero tener esa relación que ella tiene o esa relación que él tiene. Mis hijos, todos podemos accederla. Y David decidió hacerlo. Eso trajo el cambio completo en un padre destrozado, en un hombre destrozado. Trajo un cambio completo el hacer a Dios su Dios. El segundo principio que David comparte está en el Salmo 27. ¿Ya lo encontraste? Verso 2 y 3. ¿No lo encontraste?
4: No, yo lo encontré hace rato, pero pensé que como lo habías mencionado, no íbamos a leer.
3: Vamos
4: más.
3: Al segundo secreto de este guerrero.
4: ¿El verso 2?
3: Verso 2 y 3.
4: El verso 2 y 3 dice, cuando se juntaron contra mí los malignos, mis angustiadores y mis enemigos, para comer mis carnes, ellos tropezaron y cayeron. Aunque un ejército acampe contra mí, no temerá mi corazón.
3: Qué lindo.
4: Aunque contra mí se levante guerra, yo estaré confiado.
3: Juan Carlos, David está señalando tres personajes aquí. Está mencionando a los malhechores, que es obviamente gente malvada que uno se puede encontrar en el camino. Está mencionando a adversarios, gente que compite contigo, en este caso esa gente que competía con él hasta lo querían matar, y está mencionando enemigos que también pueden ser seres espirituales. Y él recuerda claramente una particularidad. Él recuerda que cuando cada uno de ellos vinieron contra él, ellos tropezaron y cayeron. Cuando vino lo del huracán María, fue un momento bien doloroso, porque muchos perdimos muchas cosas. Y yo les quiero contar esta experiencia. Yo llegué en nuestra congregación hay una academia que con mucho sacrificio levantamos. Ese huracán se llevó esa academia completa. Y uno de los estudiantes vino uno de los días a ayudarnos a recoger los escombros. Ese es un estudiante bien lindo, es del grado 11, de un corazón tierno. Y vino llorando. Y me dijo solamente esto, me dijo, Cristi, no lloras. Y entonces yo lo miré y le dije, mi cielo, esta escena que estoy viendo frente a mí, ya yo la he vivido. No solamente he visto cosas rotas, he visto mi propia vida rota. Y recuerdo cómo Dios la ha reconstruido. Cuando yo veo esto, no puedo olvidar la fidelidad de Dios en el pasado. Y tener entonces la confianza que el mismo Dios que ha reconstruido los escombros en el pasado, reconstruirá esta academia. Pasaron 2 años y hoy la academia parece un colegio de esos súper súper elegante. Nosotros nunca pensamos tener una academia así. Dios suplió. Ahora llegó lo del COVID. Hay situaciones y situaciones difíciles con las finanzas. ¿Y qué hacemos? Miramos la academia y decimos, estuviste ahí, estás aquí. ¿Qué hizo David? David decía, yo me acuerdo. Segundo principio. Yo no me olvido que cuando vinieron los malhechores, ellos tropezaban y se caían. Que cuando vinieron los enemigos contra mí, ellos tropezaban y caían. Así que yo les digo esto, a que aunque un ejército acampe contra mí, no va a temer mi corazón, aunque contra mí se levante guerra, yo voy a estar confiado. Aleluya. Este es el segundo principio de este guerrero, de cómo yo voy a retener mi paz teniendo fe. ¿Y cómo voy a tener fe? Recordando la fidelidad de Dios. Como dice ese canto que está bien, bien popular, Dios lo hará otra vez. Aleluya. Muy bien. Y el tercer y último principio está en el Salmo 27, del verso 4 al 6. Hemos estado más que leyendo un salmo. Del 4 al 6 dice: una cosa he pedido al Señor, y esa buscaré. No solamente se la voy a pedir, la voy a buscar. Que habite yo en la casa del Señor todos los días de mi vida, para contemplar la hermosura del Señor y para meditar en su templo. Porque en el día de la angustia me esconderá en su tabernáculo. En lo secreto de su tienda me ocultará. Sobre una roca me pondrá en alto, y entonces será levantada mi cabeza. Esta semana yo me gozaba viendo lo que Nimsi López compartió. Nimsi tenía un dolor bien fuerte en la pierna, tanto que dice que no la podía casi ni mover. Pero a pesar de su situación y de su necesidad, ella fue a adorar a Dios a una actividad y comenzó a reconocer quién Dios era. Y olvídate la pierna, empecé a enfocarme en quién es Dios. Olvídate del dolor, empecé a enfocarme en quién es Él, en su belleza, en su carácter. Y fue hermoso ver el video que Nimsi subió, cuando de momento en medio de la adoración comienza a danzar, se le quita el dolor de la pierna y está sana. A eso David se refería. David dice, yo pido una cosa, oye, pero no te la estoy pidiendo y me estoy acostando a dormir, que tú hagas. Yo esta cosa yo te la pido, yo la busco. O sea, yo te estoy pidiendo el trabajo y también estoy tirándome a la calle. Que yo esté en tu presencia, Señor. No es que me acuesto, Señor, llenado de tu presencia. No, no, yo esto lo busco. Yo busco estar en tu presencia. Hacer de tu presencia mi habitación, Señor, para contemplar tu hermosura. Y esto es importante. Porque ¿por qué yo entro a la presencia de Dios? Para estar llorando y hablando de mi necesidad. Ciertamente yo puedo ser transparente con Dios, mis hijos, pero tiene que ser más que eso. El secreto de este guerrero es que él entraba a la presencia de Dios a contemplar también su hermosura. Está bien, yo te digo que tengo miedo, que me están persiguiendo. Está bien, yo te digo que me tengo que esconder en una cueva porque me van a matar. Pero también yo entro en tu presencia y cojo mi arpa para adorarte, porque yo reconozco tu belleza. Yo reconozco que tú eres escudo alrededor de mí. Yo reconozco que tú eres mi gloria, el que levanta mi cabeza. Yo reconozco que tú eres un Dios fiel. Y sabes que hoy, viernes, yo me detengo. Detengo el trabajo, detengo lo que estoy haciendo y en mi carro comienzo a adorarte, en mi casa comienzo a adorarte. Mira, hay una experiencia que cuenta Darlene Switch que a mí me estremece. Darlene cuenta que cuando ella está comenzando su ministerio, ella estaba embarazada y fue al ginecólogo a una visita de rutina y allí fue solita, porque fue una visita de rutina, ¿verdad? Normal, su esposo no estaba con ella. Y dice Juan que cuando ella, el doctor le pone, ¿verdad?, para hacerle el ultrasonido y demás, no escuchan los latidos del corazón. El doctor verifica, su bebé está muerta. Dice ella que se monta en el carro destruida, destruida. Ya cuando una mamá concibe, ya ama a su bebé. Dice que en ese momento, mientras lloraba, y antes de llamar a su esposo, dice que ella comenzó a orar y a adorar a Dios. Y le dijo al Señor, Señor, yo me voy a enfocar en quien tú eres. Y comenzó Darlene a adorar. Mire qué cosa. En medio de la necesidad, comienzo a adorar. Cristi, eso no tiene sentido. Sí tiene sentido. Porque Dios dé o Dios quite, Dios sigue siendo bueno. ¿Sabes que en ese carro nació la canción Canta al Señor? Canta al Señor. Wow. La que mostró el ministerio, la que dio a luz el ministerio, nació allí mientras adoraba al Señor porque había perdido a su hijo. Se conciben cosas mientras otras parecen. Cuando tú lloras la muerte de algo, Dios está concibiendo algo poderoso y nuevo para ti, pero tienes que buscar mi presencia y tienes que inquirir. Porque él decía, yo estoy inquiriendo, yo estoy investigando, yo estoy viendo tu hermosura, Señor. Tomo la Biblia, investigo y me enfoco en quién tú eres y te adoro por lo que he leído de ti en esa palabra y por lo que me has mostrado.
2: Cuán bueno y cuán agradable es habitar los hermanos juntos en armonía. Salmo 133:1. 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
5: 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Continuamos con una alabanza.

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Y continuamos con más música aquí en Radio Avivamiento. 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So, continuamos aquí en tu estación favorita, Radio Avivamiento, alcanzando alma para Cristo. Gózate aquí.

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3: Gloria a Jesús. Recuerda que te habla tu amiga y hermana Arlene.
4: Y este tu hermano y amigo Carlos.
3: Y juntos trabajamos para el ministerio
4: Jesucristo no tiene la culpa.
3: Santo. Recuerden, amados, nuestro número de teléfono 860-639-0264.
4: Y también a través de las plataformas Facebook, Instagram, YouTube, como Jesucristo no tiene la culpa. Ahí tratamos de subir un contenido, una reflexión diaria.
3: Así es, gloria a Jesús. Recuerden, mis amados, que estamos celebrando que hoy es un nuevo día.
4: ¡Aleluya!
3: Estamos respirando y Dios, mire, no se equivoca. Dios siempre tiene un plan.
4: ¿Cuántos de ustedes le han dado gracias al Señor en este día?
3: Oh, sí, desde temprano. Uno le va, abre los ojos y uno rapidito, que es lo primero que dice.
4: Gracias, Señor. ¡Aleluya!
3: Así que hoy vamos a estar hablando de un tema muy bonito, el cual lo hemos titulado
4: No olvides dar gracias. Ay, Dios mío, estamos en sintonía.
3: Aleluya.
4: Mire, hermano, en un tiempo donde la ingratitud pudiera parecer tan común, el dar gracias puede sonar distinto.
3: Uh-huh. Y que cada día la gente son más ingrata.
4: Más ingrata. Y lo dice la Biblia y luego lo vamos a buscar.
3: Exacto.
4: Porque está escrito ahí, Pablo hablando de que eso es una señal de los últimos días. Ahora, yo soy de los que piensa que una persona agradecida siempre va a tener las puertas abiertas.
3: Uh-huh.
4: Nosotros tenemos muchas personas que nos dieron la mano porque nuestra familia no reside en este estado.
3: Así es.
4: Solamente tenemos pocos, uh-huh, ¿verdad? Pero la mayoría reside en Puerto Rico. Entonces, ¿qué sucede? Nosotros llegamos aquí con dos niños.
3: Ajá.
4: Y Mamá Blanca e Ibeliz nunca...
3: Uh-huh.
4: Nos dieron la espalda cuando necesitábamos un favor de que nos cuidaran a los
3: niños. Sí, yo recuerdo en ese tiempo yo estaba tomando algunas clasecitas y ellos sí, mira, ellos no dudaron y estuvieron allí, nos dieron la mano y por eso es que hasta el sol de hoy, gracias al Señor, nosotros tenemos esa amistad. Y
4: así
3: vamos
4: es.
3: Allí como si nada, ¿verdad que sí? Todo de lo más bien. Por eso es que nosotros tenemos que ser agradecidos.
4: Agradecidos. Y no importa que eso... Quizás haya pasado muchos años, porque esa es una cualidad del agradecimiento,
3: uh-huh,
4: que el agradecimiento va conmigo, por lo menos conmigo, toda la vida.
3: Como que tú lo llevas para siempre, ¿verdad?
4: Porque la persona agradecida, yo no estoy llamándola a ella a diario,
3: constantemente,
4: pueden pasar meses y no nos comunicamos, pero en mi mente siempre está ese agradecimiento a esa. Junto al igual que ella, otras personas.
3: Ajá.
4: Hubo un hermano, ¿verdad?, que en cierto tiempo también nos dio mucho la mano con los muchachos.
3: Uh-huh. No, y yo sé, y yo me imagino que ustedes también allá a la distancia se pueden identificar, por eso es que usted
4: exacto,
3: allá está diciendo, ay, sí, yo me acuerdo cuando me hicieron esto, cuando me hicieron lo otro. ¿Verdad? Qué bonito. Es uno ser agradecido y recordar que habían personas justo, mira, en ese tiempo de necesidad.
4: Así es.
3: O sea, porque Dios siempre se acuerda. Dios
4: así
3: siempre pone personas correctas en nuestro camino.
4: Así mismo es. Por eso, el tema de hoy es no olvides dar gracias. Ahora, vamos a la Biblia, porque usted sabe que la Biblia y nosotros estamos pegados.
3: Yes.
4: Vamos a buscar en Lucas capítulo 17 y vamos a estar leyendo del 11 al 19 y dice así.
3: Amén. Y dice, yendo Jesús a Jerusalén, pasaba entre Samaria y Galilea. Y al entrar en una aldea, le salieron al encuentro 10 hombres leprosos, los cuales se pararon de lejos y alzaron la voz diciendo, Jesús, Maestro, ten misericordia de nosotros. Cuando él los vio, les dijo, id, mostraos a los sacerdotes. Y aconteció que mientras iban, fueron limpiados. Entonces uno de ellos, viendo que había sido sanado, volvió glorificando a Dios a gran voz y se postró rostro en tierra a sus pies, dándole gracias. Y este era samaritano. Respondiendo Jesús, dijo, ¿no son 10 los que fueron limpiados? ¿Y los 9? ¿Dónde están? No hubo quien volviese y diese gloria a Dios, sino este extranjero. Y le dijo, levántate, vete, tu fe te ha salvado.
4: ¡Wow! ¡Qué poderoso versículos, ¿verdad? Donde muestra el agradecimiento. Si lo tiráramos a número, podemos decir que el 90% no fue agradecido.
3: Así fue.
4: ¡Wow! ¡Qué terrible!
3: Solo un 10. ¡Ay, ay, ay!
4: O sea, que simplemente, ¿verdad? Pudiéramos decir también el 99%. ¡Wow! Pero es que suena, vamos mejor a bajarlo, sí, a 90. Sí, sí, sí, sí. Pero mira, hermano, ¿cuántas personas uno ayuda, uno le hace el favor y no agradecen, no vuelven atrás con ese agradecimiento, sino que lo dan como por merecido? Eso pasó Jesús. Ahora vamos a entrar bien para que usted pueda entender a qué se referían con la enfermedad de estos hombres. La lepra era una enfermedad en la piel. Y en Levítico te habla lo que iba a pasar con un leproso. Mire lo que dice Levítico capítulo 13, versículo 14.
3: Mas el día que apareciere en él la carne viva será inmundo.
4: O sea, ya ahí en Levítico te dice, el que tenga, vamos a decir, la lepra será un inmundo. Y mira lo que dice el 45 y 46 de ese mismo capítulo.
3: Y el leproso en quien hubiera llaga llevará vestidos rasgados y su cabeza descubierta y embozado pregonará. ¡Inmundo! ¡Inmundo! Todo el tiempo que la llaga estuviere en él, será inmundo, estará impuro y habitará solo. Fuera del campamento será su morada.
4: Ay, Dios mío, hermano, estamos viendo que 10 leprosos, 10 personas, allí no había ley IPA.
3: Yes.
4: Ahí era un mandato que esas personas gritaran, ¡inmundo! ¡Inmundo!
3: Cada vez que ellos pasaban por algún sitio, ¿verdad? O alguien aparecía por ahí, ellos tenían que identificarse.
4: O sea, que añádele al dolor de tu enfermedad, el que tú tienes que vociferar lo que estás pasando.
3: Eso más la soledad.
4: La soledad. Porque una persona con lepra no podía estar cerca de su familia, de esos seres que más amaba, de la ciudad, de su vecino. O sea, era una persona, vete a morir lejos.
3: O sea, que probablemente si esta persona vivió estuvo sano, había tenido sus cosas y caía con esta enfermedad, imagínese cómo se volvía, cómo estaba esa mentalidad, ese corazón, comparando.
4: Eso es terrible. Porque también la Biblia me dice a mí que se tenían que vestir con sus ropas rasgadas. Hermano, estamos viendo que la sociedad en ese entonces, nadie quería una persona de esa cerca. Pero vienen estos 10 hombres. Estos 10 hombres ven al maestro, al rey de reyes, señor de señores, al que no le importa tu condición, al que no le importa tu situación actual. 10 diciéndole qué,
3: llamándolo,
4: señor, mira, por lo favor, ¿qué dice ahí?
3: Ellos lo identificaron, ellos lo vieron cuando él estaba pasando entre Samaria y Galilea y que le dijeron, rápido lo llamaron, Jesús, maestro, ten misericordia de nosotros, aleluya. O sea, probablemente estos leprosos ya habían escuchado de quién era Jesús. Así de lo es. Que Jesús era capaz de hacer. Yo no sé si tú has escuchado de Jesús, pero yo te tengo que recordar en esta tarde que el Señor que nosotros le servimos es un Señor, mira, ¡santo!, que es todopoderoso para cambiar tu situación. para cambiar tu estado.
4: Gloria a Dios. Ahora, fíjense que esos 10 fueron obedientes.
3: Ay, ay, ay.
4: Porque recordemos que el versículo termina de esa historia con que solamente regresó uno.
3: Uh-huh.
4: O sea, la obediencia no tiene que ver nada con la gratitud.
3: Así es.
4: ¿Ve?
3: No, y que ahí mismo el Señor le da unas instrucciones. El Señor le da las instrucciones, le dice, cuando Jesús, nuestro maestro, dice que los vio, Él les dice, id, mostraos a los sacerdotes. O sea, Él está dando una instrucción de que vayan caminando, salgan de donde están y vayan a mostrarle. Él no le está diciendo. ¿Y qué pasó? Que mientras esta gente iban caminando, entonces dice, y aconteció que mientras iban, ¿qué?
4: Fueron
3: limpios. ¡Ay! Yo me imagino que cuando estos hombres empezaron a caminar y ellos se veían que esas llagas ya se les estaban cerrando. ¡Aleluya! ¡Oh, qué lindo! ¡Tú eres Señor Jesús! ¡Qué lindo! ¡Siento presencia!
4: ¡Ay, Santo Jesús! O sea que la obediencia en estos hombres los llevó a recibir su milagro.
3: Así es.
4: Muchas veces Dios te dice, camina,
3: yes,
4: no te detengas, sigue creyendo en la palabra que te he dado.
3: Así es. Yo me imagino que estos hombres mientras iban caminando, aleluya, y ellos tienen toda esa, como leímos, las llagas, la carne abierta. Mire, y esa carne volvía cerrándose. Eso yo me imagino que fue un milagro extraordinario. Esta gente, yo me imagino que cuando iban empezando decían, qué bueno, vuelvo a mi vida normal. Qué bueno, voy a volver a ver a mi familia. Qué bueno, voy a volver a trabajar. No voy a estar lejos.
4: Aleluya. ¿Por qué Jesús lo envió al sacerdote? Porque era una ley.
3: Era necesario.
4: Tenían que presentarse para que el sacerdote evaluara la condición y determinara que esa persona estaba totalmente limpia y fuera aceptada otra vez en la sociedad.
3: En la sociedad.
4: O sea, que estamos hablando de que Dios no fue que lo quiso mandar allá porque a él le plació.
3: Por un capricho.
4: Sino porque el Señor no vino a abolir la ley, sino a cumplirla.
3: Así es.
4: Porque la palabra de Dios hay que obedecerla.
3: Uh-huh.
4: Porque el Señor mismo no fue por encima de la palabra.
3: Así es.
4: Cuando ellos iban de camino a presentarse al sacerdote, fue que empezaron a ver que fueron sanos.
3: Uh-huh.
4: Ellos pudieron decir, pero ¿por qué este me manda para el sacerdote si yo tengo las llagas en la piel?
3: Así
4: obedece.
3: Es. Así es.
4: Obedece. Ahora, ¿qué sucede aquí? Que los 10 fueron sanos. Ay, Dios mío, aleluya. Ayúdanos, maestro. Pero ¿cuántos regresaron?
3: Uno.
4: 10 fueron obedientes y uno agradecido.
3: Santo.
4: Aleluya. Poderoso. Miren, mis hermanos, tenemos que ser agradecidos. Tenemos que ser agradecidos porque mira cómo Jesús dice. Mira cómo Jesús dice en el versículo 17.
3: Respondiendo Jesús dijo, ¿no son 10 los que fueron limpiados? ¿Y los 9, dónde están?
4: Aleluya. Los 10 tuvieron necesidad. Los 10 clamaron. Los 10 obedecieron. Los 10 fueron limpiados.
3: Yes.
4: Pero solamente uno agradecido. ¿Y los 9, dónde están? Ay, Dios mío. Mire, nosotros tenemos que hacer de la gratitud una vida cotidiana,
3: así
4: hermano.
3: Así es, así es.
4: Nosotros tenemos que, aunque no entendamos nuestra situación, debemos agradecer. ¿Por qué? Porque el Señor nos dio ejemplo de eso. Mira lo que dice Juan, capítulo 6, versículo 11.
3: Gloria a Jesús, pero también tenemos que entender que muchas veces nosotros, cuando necesitamos, clamamos. ¿Verdad? Como hicieron ellos.
4: Exacto.
3: Cuando necesitamos al Señor Jesús, ten misericordia de mí, ayúdame.
4: Exacto.
3: Ábreme esta puerta, esto, lo otro. Y el Señor viene, ¡pam! Y
4: te
3: contesta.
4: Ayuda.
3: Pero hay veces que Se nos olvida decirle al Señor, gracias, Señor, por lo que hiciste. Gracias, Señor, porque me abriste las puertas. Gracias, Señor, porque me sanaste. Y eso es lo que queremos que tú entiendas en esta tarde, que Dios está dispuesto. Pero mira, no te olvides de darle gracias.
4: Así es. Por eso es que vemos, vamos a leer Juan 6:11 y seguimos. ¿Qué dice?
3: Y dice, y tomó Jesús aquellos panes y habiendo dado gracias, los repartió entre los discípulos y los discípulos entre los que estaban recostados. Asimismo, de los peces, cuanto querían.
4: Entonces podemos ver que la gratitud no tiene que venir luego de ver el milagro cumplirse.
3: ¡Ay, santo! Aleluya.
4: La gratitud tiene que ser antes. Porque el Señor sabe de qué nosotros tenemos necesidad. Mira aquí cómo Jesús dice, habiendo dado gracias, pero el milagro se había cumplido.
3: No, todavía.
4: Todavía no. Todavía no. Tenemos que hacer una rutina de darle gracias al Señor independientemente de lo que estamos atravesando.
3: Así es.
4: Independientemente que no hayamos visto una solución, un resultado favorable para esa situación.
3: O sea que nuestras oraciones deben de empezar cuando tenemos alguna necesidad. Gracias, Señor, por lo que estás haciendo.
4: Exacto.
3: Gracias, Señor, porque vas a abrir puertas. Gracias, Señor, porque se va a hacer tu voluntad.
4: ¡Aleluya!
3: Y así.
4: Así es. Vamos a volver a ver en Juan 11, del 41 al 43.
3: Entonces quitaron la piedra de donde había sido puesto el muerto. Y Jesús, alzando los ojos a lo alto, dijo, Padre, gracias te doy por haberme oído. Yo sabía que siempre me oyes, pero le lo dije por causa de la multitud que está alrededor, para que crean que tú me has enviado. Y habiendo dicho esto, clamó a gran voz, Lázaro, ven fuera.
4: ¡Aleluya! ¡Aleluya! Gloria a Dios, que el Señor nuevamente, antes de hacer este gran milagro, Padre, gracias te doy por haberme oído.
3: ¡Qué lindo!
4: ¡Qué seguridad, qué confianza!
3: Uh-huh.
4: ¿Verdad?
3: ¡Ay, ay, ay!
4: ¡Qué poder cuando usted le dice, ¿sabes qué, Señor? No tengo trabajo, pero gracias porque usted me va a proveer.
3: ¡Yes!
4: Señor, gracias porque este cáncer voy a estar libre de él en breve.
3: Gracias, Señor.
4: Gracias, Señor, porque este apartamento,
3: sí, maestro,
4: aunque
3: gracias.
4: No lo tengo sí, todavía, yo sé que viene de camino.
3: Sí, Señor.
4: Yo sé que mi condición ha de cambiar.
3: Sí, maestro.
4: Yo sé que mi situación no va a permanecer
3: sí,
4: igual.
3: Sí, Señor, créelo, créelo, porque nosotros predicamos un Cristo de poder, aleluya, que no ha cambiado, Él sigue siendo el mismo ayer, hoy, por los siglos de los siglos. El mismo, qué lindo.
4: Gloria a Dios, tenemos que tener una seguridad, hermano, como dice Filipenses 4, versículos 6 y 7.
3: Por nada estéis afanosos, si no sean conocidas vuestras peticiones delante de Dios en toda oración y ruego con acción de gracias. Y la paz de Dios, que sobrepasa todo entendimiento, guardará vuestros corazones y vuestros pensamientos en Cristo Jesús.
4: ¡Aleluya! ¡Aleluya! Es que la gratitud nos ayuda a llevar nuestras preocupaciones, mi hermano, delante de Dios.
3: Yes.
4: Sin permitir que la ansiedad se apodere de nuestras emociones.
3: Y todos nosotros pasamos por momentos que nosotros no sabemos. No tenemos
4: Así
3: el control,
4: es.
3: Todos, de cada una, de manera diferente.
4: Así
3: Pero
4: es.
3: Si nosotros queremos decirte, mira, dale gracias al Señor porque Dios está ahí escuchando. Dios te está guardando.
4: Aleluya.
3: Dios te va a dar paz, gloria a Jesús.
4: Dios te está capacitando.
3: Yes.
4: Porque a veces, en estas situaciones, hermano, nosotros empezamos a reflexionar.
3: Yes.
4: ¿Qué hice mal? ¿Cómo afecté o llegué a esta situación?
3: Uh-huh. Hay un testimonio que vas a dar. Hay testimonios que van a salir de esta Dios, transmisión. Dios, aleluya. Oh, no te calles. No dudes que el Señor está obrando a tu favor.
4: Gloria a Dios.
3: Aleluya. Pero hay que darle gracias al Señor.
4: Arrecia, mi amor, arrecia. Primera de Tesalonicenses 5:18. ¿Qué dice?
3: Dad gracias en todo, porque esta es la voluntad de Dios para con vosotros en Cristo Jesús.
4: Pero es que el Señor dijo, en el mundo tendréis aflicción.
3: Pero Pero ¿qué dijo? Confiad, yo he vencido al mundo, gloria a Jesús.
4: Y ese mismo que te advirtió de la aflicción es el mismo que te está diciendo, da gracia en todo.
3: Yes.
4: O sea que debemos agradecer aún en los momentos más oscuros de nuestras vidas.
3: Uh-huh.
4: Debemos agradecerle a Dios por estas situaciones que quizás no entendemos.
3: Que no tenemos el control.
4: Que no tenemos el
3: porque hay
4: control.
3: Muchas cosas que nosotros no podemos controlarlas. Nosotros quisiéramos cambiar muchísimas cosas, muchísimas experiencias del pasado que llevamos arrastrando.
4: Así
3: o que
4: es.
3: Llevan arrastrando. Pero Dios en esta tarde, sabes que te está diciendo, te estoy preparando para algo maravilloso. Tienes que entenderlo de esa manera, tienes que verlo.
4: Así es, aleluya. Por eso es que la gratitud debe ser para todo tiempo y en todo lugar. Mira lo que dice el Salmo 104.
3: Y dice,
4: versículo 4.
3: Entrad por sus puertas con acción de gracias, por sus atrios con alabanza, alabadle, bendecid su nombre.
4: ¿Cómo tú entras ante la presencia del Señor? Cuando llegas al templo, cuando estás en ese cuarto en secreto, le das gracias al Señor. Gracias, Padre, por la vida.
3: Uh-huh.
4: Gracias porque tenemos aire para respirar, porque podemos tomar agua, porque tenemos un techo independientemente.
3: Yes.
4: Gracias porque...
3: porque tú tienes el control absoluto. Gracias, Señor. Y me encanta porque hemos traído diferentes ejemplos en donde la gratitud se hace... vidente, se hace presente, se hace ahí que nosotros podemos ver que en diferentes ejemplos.
4: Así es.
3: Está ahí. Yo no sé por lo que tú estás pasando, pero Dios está diciendo en esta mañana, en esta tarde, da gracias.
4: Así es.
3: Cuando llegues a la casa del Señor, da gracias, Señor. Gracias porque tengo un lugar donde puedo adorarte.
4: Así es.
3: Donde puedo elevar mis manos santas, como
4: aleluya,
3: dice la palabra del Señor.
4: Así
3: alabarte,
4: es.
3: A bendecirte.
4: Y muchas veces el enemigo más fuerte de la gratitud es que olvidar lo que Dios ha hecho.
3: Mm.
4: Porque hay veces que nosotros le pedimos al Señor, Señor, dame un lugar para vivir que sea bueno. Dame mi espacio. Llévame a este lugar. Y cuando Dios te lleva, pasa el tiempo y hacemos como esos 9.
3: Se olvidan.
4: No van a la iglesia. Descuidan su vida de oración, descuidan la lectura bíblica. Eso es ser desagradecido, hermano.
3: Yes.
4: Eso es ser ingrato.
3: Uh-huh. Y por eso es que en esta mañana este mensaje Dios lo ha traído para que nosotros recordemos lo que Dios ha hecho en nuestras vidas.
4: Miren lo que dice el Salmo 103:2.
3: Bendice, alma mía, a Jehová y no olvides ninguno de sus beneficios.
4: ¿Te acuerdas esas peticiones pasadas que ya son, ¿verdad?, pasadas, pero que Dios te contestó?
3: Uh-huh.
4: Agradeces todavía, Señor.
3: Wow.
4: Gracias por haberme provisto en aquel momento.
3: Uh-huh.
4: Gracias por haberme suplido. Gracias porque yo pensaba que tenía tal condición, pero certificado por los médicos,
3: wow,
4: estoy bien.
3: Uh-huh.
4: No podemos olvidar esas bendiciones que hemos recibido de parte de Dios.
3: Así
4: aleluya.
3: Es, gloria a Jesús.
4: Gloria a Dios. Mira lo que dice Colosenses capítulo 2, versículos 6 y 7.
3: Por tanto, de la manera que habéis recibido al Señor Jesucristo, andad en él, arraigados y sobreedificados en él, y confirmados en la fe, así como habéis sido enseñados, abundado en acciones de gracias.
4: O sea, por eso es que vemos a veces estas personas que están bien metidas con el Señor. ¿Cómo estás, hermano? Gracias a Dios, todo bien.
3: Gracias
4: al Señor,
3: yes,
4: todo bien. Gracias a Dios en victoria. Wow, hermano.
3: Así es, así es.
4: Ese debe ser el lenguaje del creyente.
3: Que te identifiquen, aleluya.
4: Aleluya.
3: Por tu manera de responder.
4: Así es. Ahora, vamos a ver qué dijo el apóstol Pablo de los tiempos postreros. Mire lo que dice en 2 de Timoteo, capítulo 3, versículo 1 y 2.
3: También debes saber esto, que en los postreros días vendrán tiempos peligrosos, porque habrá hombres amadores de sí mismos, avaros, vanagloriosos, soberbios, blasfemos, desobedientes a los padres, ingratos.
4: Wow. Están viendo, una persona que no es agradecida es el carácter de los hombres de estos tiempos. Por eso, como cuando empezamos este programa, dijimos, eso parece que abunda un montón.
3: Yes.
4: Pero también Jesús lo vivió, porque de 10, solamente uno regresó y era samaritano.
3: Y era samaritano. Y ahí había un como que un conflicto entre ellos.
4: Un conflicto, porque los judíos, ¿verdad?, pensaban que ellos eran merecedores del favor de Dios. Sin embargo, este samaritano, que era hasta despreciado por los mismos judíos, Dios, aunque tenían sangre mezclada, ¿verdad?, fue agradecer. Y mira, hermano, podemos ser empáticos, porque acuérdense que estos 10 hombres vivieron lejos de su familia, vivieron marginados por la sociedad. Uno pudiera entender, caramba, pues fueron a abrazar a esa madre, a esa esposa, a esos hijos, ¿verdad?, para contarle lo grande que Dios ha hecho en su vida. Pero es que cuando nosotros somos agradecidos, nosotros tenemos que ir primero a la fuente que se acordó de nosotros. Porque cuando nosotros estábamos sumergidos en la depresión, en el maltrato, en el alcohol, en la droga, y Dios nos liberta, vayamos agradecidas delante del Señor. Vayamos a su presencia. Señor, gracias. ¿Sabes una cosa? Yo puedo atender a mi familia, yo puedo compartir con mi familia, pero el tiempo de dedicárselo a Dios no es negociable. Hay veces que estamos con una condición médica y para ir al médico tenemos tiempo y tenemos fuerza.
3: No, se buscan toda la transportación, mueven, como uno dice, cielo y tierra.
4: Pero para ir al Señor, para ir al templo, ¡ay, no puedo!
3: Ahí empiezan las excusas.
4: Hermano, eso es ser ingrato. Porque estás vivo es porque Dios lo ha permitido.
3: Así es.
4: Nadie se muere en la víspera.
3: Así es, santo.
4: Entonces, seamos agradecidos con el Señor, porque eso se nota. Cuando tú eres un agradecido, tú constantemente vas a ese que te tiene vivo, a ese que te sostiene, a ese que te bendice, te sustenta, te guía, te así cuida, es todo, hermano.
3: Así es, gloria a Jesús. Por eso aprendamos a ser agradecidos. Lo que el Señor ha hecho en tu vida, dale gracias a Él. Aleluya, gloria a Jesús.
4: Gloria a Dios. Así que, hermano, nosotros esperamos que este mensaje haya sido de bendición para tu vida. Recuérdate de ser agradecido, porque una persona desagradecida se cierra las puertas a sí mismo. Si estás en la tierra, si estás vivo todavía, es porque Dios lo ha permitido.
3: Así es.
4: Es porque Dios así le ha placido.
3: Así es.
4: Entonces, ¿por qué ser malagradecido con ese que te tiene vivo? Mire, yo escuché en una ocasión una persona que dijo que a veces nosotros los seres humanos nos quejamos por los problemas, pero se nos olvida que tenemos problemas porque estamos vivos. Si usted dice, el carro se le explotó una goma, dale gracias a Dios porque tienes carro.
3: Así es.
4: Ah, en el trabajo tengo presión, dale gracias a Dios porque tenemos trabajo.
3: Así es.
4: Ah, que mi casa es chiquita, dale gracias a Dios que tiene un techo.
3: Que tienes un techo, sea agradecido.
4: Ah, que este tanque de oxígeno me lo tengo que poner en la nariz, dale gracias a Dios que te extiende un tanque de oxígeno para que puedas respirar.
3: Así es, gloria a Jesús. Hay que verle lo positivo, ¿verdad? Porque este mundo está lleno de tanta negatividad, de tanta gente que lo que se pasa es siempre quejándose y quejándose y quejándose, pero se les olvida que Dios está ahí.
4: Así
3: que
4: es.
3: Dios quiere hacer milagro, que Dios está ahí para decir, mira, ve las cosas de manera diferente.
4: Personas en Centro y Suramérica que no tienen transporte.
3: Así
4: y
3: es.
4: Aún con sus condiciones médicas caminan largas distancias
3: para ir
4: para
3: recibir,
4: congregarse.
3: Yes.
4: Hermano, y aquí usted tiene una guagua.
3: Ajá.
4: Aquí lo van a buscar, le dan pon.
3: Así es.
4: Lo llevan. Mm. Y usted va a decir que no puede porque su condición. Mm. O sea, que usted está haciendo más grande
3: su condición que al Dios que le sirve. El Dios que es capaz, mira como aquella,
4: wow,
3: la encorvada que decía que estaba allí todos los días, aunque estaba allí, estaba allí y recibió su milagro. Un día que menos ella se lo imaginaba. Mire, salga de esa zona, salga de ese, váyase para la iglesia, Dios quiere hacer una obra.
4: Porque ahí es donde usted muestra que es agradecido.
3: Yes.
4: Ahí es donde usted muestra que su gratitud va por encima de su condición.
3: Así es, gloria a Jesús, aleluya.
4: Así que, amado Dios y Padre bueno, le damos gracias, gracias, gracias,
3: sí,
4: por,
3: Señor,
4: la oportunidad que usted nos da de salir por estos medios. Padre, le damos gracias.
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1: Estará en la sintonía de Radio Avivamiento, alcanzando alma para Cristo. Este hermano Sammy con ustedes. Gracias por sintonizar aquí en 100.1 FM en Hartford, 90.9 en Bolton y 89.3 en Litchfield County. Saludamos a toda esa gente de Connecticut, Centro Connecticut, aquí en su emisora favorita, Radio Avivamiento. Vamos a comenzar con la primera alabanza. Michael Swick con Living, aquí, su estación favorita, Radio Avivamiento.

0: Marcos Witt, aquí es su estación favorita, Radio Avivamiento. Me alegro que está con nosotros en esta hora en Radio Avivamiento, este hermano Sammy con ustedes. Y recordando que en Efesios 6:10 dice, por lo demás, hermanos míos, fortalézanse en el Señor y el poder de su fuerza. Y ahí donde Dios te da la fuerza que tú necesitas en cualquier momento, 24 horas al día, 7 días a la semana. Qué bueno servirle al Señor. Vale la pena buscar de Dios. Aquí alcanzando alma para Cristo. Así pues, seguimos adelante aquí en su emisora favorita, Radio Avivamiento. Recordándole que estamos 24 horas, 7 días a la semana. 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Me alegro que está con nosotros. No se me vayan.
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0: Aquí tenemos el grupo Living, aquí en Radio Avivamiento.

Yo sé que ese alabanza te pone gozoso en el Señor. Aquí en Conérico, Radio Avivamiento, alcanzando alma para Cristo. Continuamos con otra alabanza y tenemos una clásica, pero ahora con la rendición con el hermano Ezequiel Colón. Ayúdame.

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1: 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Aquí en su estación favorita, Radio Avivamiento. Este hermano Sammy con ustedes. Sigue la buena sintonía. No se me vayan. Gózate en el Señor. 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

0: Le enviamos a Ingrid un abrazo bien hermanado a todos nuestros hermanos y amigos que nos escuchan a través del 100.1 FM y a través de radioavivamiento.com. Qué bueno que usted esté compartiendo con nosotros y unido a esta causa, a esta avanzada que estamos teniendo, ya que como dijéramos en segmentos anteriores, pues necesitamos, ¿verdad?, nuevos equipos, queremos seguir los gastos para estos nuevos equipos y queremos seguir que estas ondas radiales puedan seguir fluyendo y puedan seguir expandiéndose a donde usted no puede ir con sus pasos, pero usted sí puede ir con los pesos.
1: Exacto. Si no le echa gasolina al carro, ¿qué pasa?
0: No puede llegar a ningún lado.
1: Si no le da mantenimiento a su carro, ¿qué pasa?
0: Se daña.
1: Exacto. Tenemos que darle mantenimiento. Uh-huh. Tenemos que darle gas para que esto se mueva. La manera que lo puede hacer a través de tu siembra para que esto siga. A veces una gente no le gusta porque siempre piden o lo que es mejor que dar que recibir. Y Dios lo va a multiplicar abundantemente. Y ha habido testimonio donde Dios ha tocado personas para sembrar. Y Dios lo multiplica grandemente en un trabajo, en su salud, en cualquier área. Dios lo bendecirá porque no es para Radio Viento, es para el Señor, para llevar el mensaje de Jesucristo a todos los hogares que pueden entrar. Porque a veces si hacemos trabajo personal, a veces si tocamos la puerta no deja entrar. Pero la gente puede entrar, podemos entrar a través del carro, la gente lo prende en radio en su casa y ahí entra la palabra de Dios. Y cualquier momento hay una alabanza, hay una palabra del Señor de uno de los ministerios que predican. Y Dios toca a esa persona para recibir a Cristo como su único salvador. Nunca olvidamos del lema. O sea, me dice Maggie, ¿por qué nunca ha cambiado el lema? Porque Cristo no ha cambiado. Y la lema es alcanzando alma para Cristo. Es el propósito para que gente de Connecticut, de Hartford y Centro Connecticut, el estado completo y el mundo conozca a Cristo. Porque cuando conoce a Cristo como su único salvador en medio de crisis, cuando uno prende la noticia es una tristeza y pone a uno mal. Pero cuando escucha una palabra que restaura, donde Dios lo ha sacado y donde Dios puede sanarle, gente que ha sanado por cáncer, gente que se ha sanado de todas áreas de enfermedades, donde Dios lo multiplica, gente que no tenía nada en su bolsillo y ahora tienen propiedades, ahora gente que no tenían trabajo y ahora tienen trabajo, es porque están confiando en un Señor poderoso. Y a veces que gente que se sienten solo, pasando por depresión, circunstancias, y ahí donde Dios entra en ese lugar, en ese cuarto, cuando está escuchando y diciendo, Cristo te ama. Y esa es la manera, cuando lleva ese mensaje, están en radio, escuchan a radio por tu siembra. Amén.
0: Amén. Y fíjese que dice la palabra del Señor en Gálatas 6:9, no nos cansemos de hacer el bien.
1: Exacto.
0: Porque a su debido tiempo cosecharemos si no nos damos por vencido. Así que nosotros aquí en Radio Avivamiento no nos vamos a dar por vencido.
1: Exacto.
0: Porque es que es importante que usted entienda lo urgente que es que este ministerio continúe hacia adelante, porque de este ministerio depende mucha gente que nos escucha. Mire, gente que posiblemente en la mañana recibieron una mala noticia, pero Radio Avivamiento, aquí tenemos buenas nuevas de salvación. Tal vez hay alguien que esté pasando por un momento de crisis, un momento en que piensa que su vida no vale. Pero aquí, por medio de la palabra del Señor, le decimos a esa vida, tú vales para Dios, tú eres valioso para Dios, tú eres un tesoro para Dios. Y aquí posiblemente alguien le ha dicho, alguien se siente que nadie lo ama. Aquí en Radio Avivamiento decimos, porque de tal manera te amó Dios que envió a su Hijo en propiciación por ti para salvarte. Hoy entregó a su único Hijo por amor a ti.
1: Amén.
0: Por lo tanto, Radio Avivamiento lo que trae es buenas nuevas de salvación. Nuestro tema es aquí cristocéntrico, Padre, Hijo y Espíritu Santo. Aleluya. Los tres son uno. Aquí no predicamos otra cosa. Aquí no hablamos otra cosa. Al amor de Dios, la salvación. Aleluya. Un Cristo que sana, que liberta. Un Cristo que cambia. Un Cristo que restaura. Aleluya. Que viene pronto. Porque eso no lo vamos a dejar de decir. Que viene pronto. Para muchos ya ha venido. 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
0: 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Usted es el canal de bendición que Dios quiere usar. Estamos aquí, somos el canal de bendición que Dios usa para que estos recursos, ¿verdad?, se mantengan en pie. Usted puede hacer lo posible con la ayuda del Señor. Así que obedezca la voz desde el Espíritu, que en esta hora te está diciendo, únete. Esa es la causa del Señor. Esa es mi causa. Aleluya. 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Así que vamos a seguir aquí con más y mejor música.
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0: Dice Génesis 12:2, te bendeciré y en ti serán benditas las familias de la tierra. Esto fue, verdad, una palabra que Dios le dio a Abraham. Y qué tremendo cuando nosotros podemos entender que Él nos bendice y que nosotros podemos ser de bendición para otros. Así que Dios te bendice a ti para que tú puedas bendecir a otros. Sí. Nuestras bendiciones deben fluir a otros. La Biblia nos enseña que cuando solo somos bendecidos, no es solo para que nosotros nos sintamos bien, nos sintamos felices, confortables, pero para que bendigamos a otros. Cuando Dios bendijo a Abraham en esta palabra, mire, te bendeciré y tú serás de bendición a otros. Esta fue la primera ley de la bendición. Y es que la bendición debe de fluir. Así que deja fluir la bendición de Dios. Déjate tocar por el Señor. Y sé sensible al Espíritu. No pelees, no contiendas con el Espíritu. No contiendas con Dios. Porque lo que tú tienes, todo lo que tú tienes te lo ha dado Dios. El respirar, la vida que tienes, ese lugar donde vives, la ropa que estás vestiendo, el calzado que usas, todo lo que tú tienes, la comida que te comes, el desayuno, el almuerzo, la comida, todo lo que tú tienes, todo lo que recibes, lo recibes de parte del Señor. ¿Qué tal si hoy tú dices, yo he sido bendecido para bendecir, bendecido para bendecir? Atrévete a unirte con nosotros aquí en Radio Avivamiento, Alcanzando Almas para Cristo. 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
1: Amén. Dios le bendiga y seguimos adelante aquí en Radio Avivamiento.

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1: Si recordamos temas como este, de mis favoritos.

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2: Dios la bendiga, está la buena sintonía de Radio Avivamiento, alcanzando alma para Cristo. Me alegro que está con nosotros en esta hora. 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Continuamos con alabanza.

Está en la buena sintonía de Radio Avivamiento, alcanzando alma para Cristo. Y continuamos con más música aquí en Radio Avivamiento. 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So, continuamos aquí en tu estación favorita, Radio Avivamiento, alcanzando alma para Cristo. Gózate aquí.

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1: 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Continuamos con más música aquí en Radio Avivamiento, alcanzando alma para Cristo.

0: 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Dios te bendiga, continuamos. 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

que toda lengua confiese que Jesucristo es el Rey de Reyes y Señor de Señores. Amén. Yo era un niño cuando en mi iglesia cantábamos unas alabanzas muy hermosas.

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2: Radio Avivamiento. Y ahora con ustedes, el programa Jesucristo no tiene la culpa, con Carlos y Ailén. Adelante.
3: Gloria a Jesús. Recuerda que te habla tu amiga y hermana Arlene.
4: Y este tu hermano y amigo Carlos.
3: Y juntos trabajamos para el ministerio
4: Jesucristo no tiene la culpa.
3: Santo. Recuerden, amados, nuestro número de teléfono 860-639-0264.
4: Y también a través de las plataformas Facebook, Instagram, YouTube, como Jesucristo no tiene la culpa. Ahí tratamos de subir un contenido, una reflexión diaria.
3: Así es, gloria a Jesús. Recuerden, mis amados, que estamos celebrando que hoy es un nuevo día.
4: ¡Aleluya!
3: Estamos respirando y Dios, mire, no se equivoca. Dios siempre tiene un plan.
4: ¿Cuántos de ustedes le han dado gracias al Señor en este día?
3: Oh, sí, desde temprano. Uno le va, abre los ojos y uno rapidito, que es lo primero que dice:
4: gracias,
3: gracias, Señor.
4: ¿Verdad? ¡Aleluya!
3: Así que hoy vamos a estar hablando de un tema muy bonito, el cual lo hemos titulado:
4: No olvides dar gracias. Ay, Dios mío, estamos
3: Santo.
4: En sintonía.
3: Aleluya.
4: Mire, hermano, en un tiempo donde la ingratitud pudiera parecer tan común, el dar gracias puede sonar distinto.
3: Uh-huh. Y que cada día la gente son más ingrata.
4: Más ingrata. Y lo dice la Biblia y luego lo vamos a buscar.
3: Exacto.
4: Porque está escrito ahí, Pablo hablando de que eso es una señal de los últimos días. Ahora, yo soy de los que piensa que una persona agradecida siempre va a tener las puertas abiertas.
3: Uh-huh.
4: Nosotros tenemos muchas personas que nos dieron la mano porque nuestra familia no reside en este estado.
3: Así es.
4: Solamente tenemos pocos, uh-huh, ¿verdad? Pero la mayoría reside
3: en
4: Puerto Rico. Entonces, ¿qué sucede? Nosotros llegamos aquí con dos niños.
3: Uh-huh.
4: Y Mamá Blanca e Ibeliz nunca,
3: uh-huh,
4: nos dieron la espalda cuando necesitábamos un favor de que nos cuidaran a los
3: niños.
4: Sí,
3: yo recuerdo, en ese tiempo yo estaba tomando algunas clasecitas y ellos sí, mira, ellos no dudaron y estuvieron allí, nos dieron la mano, y por eso es que hasta el sol de hoy, gracias al Señor, nosotros tenemos esa amistad.
4: Y
3: así vamos allí como si nada, ¿verdad que sí? Todo de lo más bien. Por eso es que nosotros tenemos que ser agradecidos.
4: Agradecidos. Y no importa que eso haya pasado muchos años, porque esa es una cualidad del agradecimiento,
3: uh-huh,
4: que el agradecimiento va conmigo, por lo menos conmigo, toda la vida.
3: Como que tú lo llevas para siempre, ¿verdad?
4: Porque la persona agradecida, yo no estoy llamándola a ella a diario,
3: constantemente,
4: pueden pasar meses y no nos comunicamos, pero en mi mente siempre está ese agradecimiento a esa. Junto, al igual que ella, otras personas.
3: Ajá.
4: Hubo un hermano, ¿verdad?, que en cierto tiempo también nos dio mucho la mano con los muchachos.
3: Uh-huh. No, y yo sé, y yo me imagino que ustedes también allá a la distancia se pueden identificar, por eso es que usted,
4: exacto,
3: allá está diciendo: ay, sí, yo me acuerdo cuando me hicieron esto, cuando me hicieron lo otro. ¿Verdad? Qué bonito. Es uno ser agradecido y recordar que habían personas justo, mira, en ese tiempo de necesidad.
4: Así es.
3: O sea, porque Dios siempre se acuerda. Dios
4: así
3: siempre pone personas
4: es.
3: Correctas en nuestro camino.
4: Así mismo es. Por eso el tema de hoy es: no olvides dar gracias. Ahora vamos a la Biblia, porque usted sabe que la Biblia y nosotros estamos pegados.
3: Yes.
4: Vamos a buscar en Lucas capítulo 17 y vamos a estar leyendo del 11 al 19, y dice así.
3: Amén. Y dice: yendo Jesús a Jerusalén, pasaba entre Samaria y Galilea, y al entrar en una aldea, le salieron al encuentro 10 hombres leprosos, los cuales se pararon de lejos y alzaron la voz diciendo: Jesús, Maestro, ten misericordia de nosotros. Cuando él los vio, les dijo: Id, mostraos a los sacerdotes. Y aconteció que mientras iban, fueron limpiados. Entonces uno de ellos, viendo que había sido sanado, volvió glorificando a Dios a gran voz y se postró rostro en tierra a sus pies, dándole gracias. Y este era samaritano. Respondiendo Jesús, dijo: ¿No son 10 los que fueron limpiados? ¿Y los 9? ¿Dónde están? No hubo quien volviese y diese gloria a Dios, sino este extranjero. Y le dijo, levántate, vete, tu fe te ha salvado.
4: ¡Wow! ¡Qué poderoso versículos, ¿verdad? Donde muestra el agradecimiento. Si lo tiráramos a número, podemos decir que el 90% no fue agradecido.
3: Así fue.
4: ¡Wow! ¡Qué terrible!
3: Solo un 10. ¡Ay, ay, ay!
4: O sea, que simplemente, ¿verdad? Pudiéramos decir también el 99%. ¡Wow! Pero es que suena, vamos mejor a bajarlo a 90. Sí. Pero mira, hermano, ¿cuántas personas uno ayuda, uno le hace el favor y no agradecen, no vuelven atrás con ese agradecimiento, sino que lo dan como por merecido? Uh-huh. Eso pasó Jesús. Ahora vamos a entrar bien para que usted pueda entender a qué se referían con la enfermedad de estos hombres. La lepra era una enfermedad en la piel. Uh-huh. Y en Levítico te habla lo que iba a pasar con un leproso. Mire lo que dice Levíticos capítulo 13, versículo 14.
3: Mas el día que apareciere en él la carne viva será inmundo.
4: O sea, ya ahí en Levítico te dice, el que tenga, vamos a decir, la lepra será un inmundo. Y mira lo que dice el 45 y 46 ese mismo capítulo.
3: Y el leproso en quien hubiera llaga llevará vestidos rasgados y su cabeza descubierta y embozado pregonará: ¡Inmundo! ¡Inmundo! Todo el tiempo que la llaga estuviere en él, será inmundo, estará impuro y habitará solo. Fuera del campamento será su morada.
4: Ay, Dios mío, hermano, estamos viendo que 10 leprosos, 10 personas, allí no había ley IPA.
3: Yes.
4: Ahí era un mandato que esas personas gritaran: ¡Inmundo! ¡Inmundo!
3: Cada vez que ellos pasaban por algún sitio, ¿verdad? O alguien aparecía por ahí, ellos tenían que identificarse.
4: O sea, que añádele al dolor de tu enfermedad, uh-huh, el que tú tienes que vociferar lo que estás pasando.
3: Eso más la soledad.
4: La soledad. Porque una persona con lepra no podía estar cerca de su familia, uh-huh, de esos seres que más amaba, uh-huh, de la ciudad, de su vecino. O sea, era una persona, vete a morir lejos.
3: Uh-huh. O sea, que probablemente si esta persona vivió estuvo sano, había tenido sus cosas y caía con esta enfermedad, imagínese cómo se volvía, cómo estaba esa mentalidad, ese corazón, comparando.
4: Eso es terrible. Porque también la Biblia me dice a mí que se tenían que vestir con sus ropas rasgadas. Hermano, estamos viendo que la sociedad en ese entonces, nadie quería a una persona de esa cerca. Uh-huh. Pero vienen estos 10 hombres. Uh-huh. Estos 10 hombres ven al maestro, uh-huh, al rey de reyes, señor de señores, al que no le importa tu condición,
3: yes,
4: al que no le importa tu situación actual.
3: Yes.
4: 10 diciéndole qué,
3: llamándolo,
4: Señor, mira, por lo favor, ¿qué dice ahí?
3: Ellos lo identificaron, ellos lo vieron cuando él estaba pasando entre Samaria y Galilea y que le dijeron, rápido lo llamaron: Jesús, Maestro. ten misericordia de nosotros. Aleluya. O sea, probablemente estos leprosos ya habían escuchado de quién era Jesús. De lo que Jesús era capaz de hacer. Yo no sé si tú has escuchado de Jesús, pero yo te tengo que recordar en esta tarde que el Señor que nosotros le servimos es un Señor, mira, ¡Santo! Que es todopoderoso para cambiar tu situación, para ¡Aleluya! Cambiar tu estado.
4: Gloria a Dios. Ahora, fíjense que esos 10 fueron obedientes.
3: Ay, ay, ay.
4: Porque recordemos que el versículo termina de esa historia con que solamente regresó uno. Uh-huh. O sea, la obediencia no tiene que ver nada con la gratitud.
3: Así es.
4: ¿Ve?
3: No, y que ahí mismo el Señor le da unas instrucciones. Exactamente. El Señor le da las instrucciones. Le dice, cuando Jesús, nuestro maestro, dice que los vio, Él les dice, id, mostraos a los sacerdotes. O sea, Él está dando una instrucción de que vayan caminando, salgan de donde están y vayan a mostrarle. Él no le está diciendo. ¿Y qué pasó? Que mientras esta gente iban caminando, entonces dice, y aconteció que mientras iban, ¿qué?
4: Fueron
3: limpio. ¡Ay! Yo me imagino que cuando estos hombres empezaron a caminar y ellos se veían que esas llagas ya se les estaban cerrando. ¡Aleluya! ¡Oh, qué lindo tú eres, Señor Jesús! ¡Qué lindo! Siento presencia.
4: ¡Ay, Santo Jesús! O sea que la obediencia en estos hombres los llevó a recibir su milagro.
3: Así es.
4: Muchas veces Dios te dice, camina.
3: Yes.
4: No te detengas. Sigue creyendo en la palabra que te he dado.
3: Así es. Yo me imagino que estos hombres, mientras iban caminando, aleluya, y ellos tienen toda esa, como leímos, las llagas, la carne abierta. Mire, y esa carne volvía cerrándose. Eso yo me imagino que fue un milagro extraordinario. Esta gente, yo me imagino que cuando iban empezando decían, qué bueno, vuelvo a mi vida normal. Qué bueno, voy a volver a ver a mi familia. Qué bueno, voy a volver a trabajar. No voy a estar lejos.
4: Aleluya. ¿Por qué Jesús lo envió al sacerdote? Porque era una ley.
3: Era necesario.
4: Tenían que presentarse para que el sacerdote evaluara la condición y determinara que esa persona estaba totalmente limpia y fuera aceptada otra vez en la sociedad.
3: En la sociedad.
4: O sea, que estamos hablando de que Dios no fue que lo quiso mandar allá porque a él le plació.
3: Por un capricho.
4: Sino porque el Señor no vino a abolir la ley, sino a cumplirla.
3: Así es.
4: Porque la palabra de Dios hay que obedecerla. Uh-huh. Porque el Señor mismo no fue por encima de la palabra.
3: Así es.
4: Cuando ellos iban de camino a presentarse al sacerdote, fue que empezaron a ver que fueron sanos. Uh-huh. Ellos pudieron decir, pero ¿por qué este me manda para el sacerdote si yo tengo las llagas en la piel?
3: Así
4: obedece.
3: Así es.
4: Obedece. Ahora, ¿qué sucede aquí? Que los 10 fueron sanos. Ay, Dios mío, aleluya. Ayúdanos, maestro. Pero ¿cuántos regresaron?
3: Uno.
4: 10 fueron obedientes y uno agradecido.
3: Santo.
4: Aleluya. Poderoso. Miren, mis hermanos, tenemos que ser agradecidos. Tenemos que ser agradecidos porque mira cómo Jesús dice. Mira cómo Jesús dice en el versículo 17.
3: Respondiendo Jesús dijo, ¿no son 10 los que fueron limpiados? ¿Y los 9, dónde están?
4: Aleluya. Los 10 tuvieron necesidad. Los 10 clamaron. Los 10 obedecieron. Los 10 fueron limpiados.
3: Yes.
4: Pero solamente uno agradecido. ¿Y los 9, dónde están? Ay, Dios mío. Mire, nosotros tenemos que hacer de la gratitud una vida cotidiana,
3: así
4: hermano.
3: Así es.
4: Nosotros tenemos que, aunque no entendamos nuestra situación, debemos agradecer. ¿Por qué? Porque el Señor nos dio ejemplo de eso. Mira lo que dice Juan, capítulo 6, versículo 11.
3: Gloria a Jesús, pero también tenemos que entender que muchas veces nosotros, cuando necesitamos, clamamos. ¿verdad? Como hicieron ellos.
4: Exacto.
3: Cuando necesitamos al Señor Jesús, ten misericordia de mí, ayúdame. Exacto. Ábreme esta puerta, esto, lo otro. Y el Señor viene, pa, y contesta. Pero hay veces que se nos olvida decirle al Señor, gracias, Señor, por lo que hiciste. Es. Gracias, Señor, porque me abriste las puertas. Gracias, Señor, porque me sanaste. Y eso es lo que queremos que tú entiendas en esta tarde. Es. Que Dios está dispuesto. Pero mira, no te olvides de darle gracias.
4: Así es. Por eso es que vemos, vamos a leer Juan 6:11 y seguimos. ¿Qué dice?
3: Y dice, y tomó Jesús aquellos panes y habiendo dado gracias, los repartió entre los discípulos y los discípulos entre los que estaban recostados. Asimismo, de los peces, cuanto querían.
4: Entonces podemos ver que la gratitud no tiene que venir luego de ver el milagro cumplirse.
3: ¡Ay, santo! Aleluya.
4: La gratitud tiene que ser antes. Porque el Señor sabe de qué nosotros tenemos necesidad. Mira aquí cómo Jesús dice, habiendo dado gracias, pero el milagro se había cumplido.
3: No, todavía.
4: Todavía no. Todavía no. Tenemos que hacer una rutina de darle gracias al Señor independientemente de lo que estamos atravesando.
3: Así es.
4: Independientemente que no hayamos visto una solución, un resultado favorable para esa situación.
3: O sea que nuestras oraciones deben de empezar cuando tenemos alguna necesidad. Gracias, Señor, por lo que estás haciendo.
4: Exacto.
3: Gracias, Señor, porque vas a abrir puertas. Gracias, Señor, porque se va a hacer tu voluntad.
4: ¡Aleluya!
3: Y así.
4: Así es. Vamos a volver a ver en Juan 11, del 41 al 43.
3: Entonces quitaron la piedra de donde había sido puesto el muerto. Y Jesús, alzando los ojos a lo alto, dijo, Padre, gracias te doy por haberme oído. Yo sabía que siempre me oyes, pero le lo dije por causa de la multitud que está alrededor, para que crean que tú me has enviado. Y habiendo dicho esto, clamó a gran voz, Lázaro, ven fuera.
4: O sea, aleluya, gloria a Dios, que el Señor nuevamente, antes de hacer este gran milagro, Padre, gracias te doy por haberme oído.
3: ¡Qué lindo!
4: ¡Qué seguridad, qué confianza!
3: Uh-huh.
4: ¿Verdad?
3: ¡Ay, ay, ay!
4: ¡Qué poder cuando usted le dice, ¿sabes qué, Señor? No tengo trabajo, pero gracias porque usted me va a proveer.
3: ¡Yes!
4: Señor, gracias porque este cáncer voy a estar libre de él en breve.
3: Gracias, Señor.
4: Gracias, Señor, porque este apartamento,
3: sí, maestro,
4: aunque
3: gracias.
4: No lo tengo, sí, todavía, yo sé que viene de camino.
3: Sí, Señor.
4: Yo sé que mi condición ha de cambiar.
3: Sí, maestro.
4: Yo sé que mi situación no va a permanecer,
3: sí,
4: igual.
3: Sí, Señor, créelo, créelo, porque nosotros predicamos un, aleluya, Cristo de poder, aleluya, que Él no ha cambiado, Él sigue siendo el mismo ayer, hoy, por los siglos de los siglos. El mismo, qué lindo,
4: gloria a Dios. Tenemos que tener una seguridad, hermano, como dice Filipenses 4, versículos 6 y 7.
3: Por nada estéis afanosos, si no sean conocidas vuestras peticiones delante de Dios en toda oración y ruego con acción de gracias. Y la paz de Dios, que sobrepasa todo entendimiento, guardará vuestros corazones y vuestros pensamientos en Cristo Jesús. ¡Aleluya!
4: ¡Aleluya! Es que la gratitud nos ayuda a llevar nuestras preocupaciones, mi hermano, delante de Dios.
3: Yes.
4: Sin permitir que la ansiedad se apodere de nuestras emociones.
3: Y todos nosotros pasamos por momentos que nosotros no sabemos. No tenemos
4: así
3: el control,
4: es.
3: Todo, de cada una, de manera diferente.
4: Así
3: pero
4: es.
3: Si nosotros queremos decirte, mira, dale gracias al Señor porque Dios está ahí escuchando. Dios te está guardando.
4: Aleluya.
3: Dios te va a dar paz, gloria a Jesús.
4: Dios te está capacitando.
3: Yes.
4: Porque a veces, en estas situaciones, hermano, nosotros empezamos a reflexionar.
3: Yes.
4: ¿Qué hice mal? ¿Cómo afecté o llegué a esta situación?
3: Mm-hmm. Hay un testimonio que vas a dar. Hay testimonios que van a salir de esta transmisión, aleluya. Oh, no te calles, no dudes que el Señor está obrando a tu favor.
4: Gloria a Dios.
3: Aleluya, pero hay que darle gracias al Señor.
4: Arrecia, mi amor, arrecia. Primera de Tesalonicenses 5:18, ¿qué dice?
3: Dad gracias en todo, porque esta es la voluntad de Dios para con vosotros en Cristo Jesús.
4: Pero es que el Señor dijo, en el mundo tendréis aflicción.
3: Pero ¿qué dijo? Confiad, yo he vencido al mundo, gloria a Jesús.
4: Y ese mismo que te advirtió de la aflicción es el mismo que te está diciendo, da gracia en todo.
3: Yes.
4: O sea que debemos agradecer aún en los momentos más oscuros de nuestras vidas.
3: Uh-huh.
4: Debemos agradecerle a Dios por estas situaciones que quizás no entendemos.
3: Que no tenemos el control.
4: Que no tenemos el
3: control. Porque hay muchas cosas que nosotros no podemos controlarlas. Nosotros quisiéramos cambiar muchísimas cosas, muchísimas experiencias del pasado que llevamos arrastrando. Así o que es. Llevan arrastrando. Pero Dios en esta tarde, ¿sabes qué te está diciendo? Te estoy preparando para algo maravilloso. Tienes que entenderlo de esa manera, tienes que verlo.
4: Así es, aleluya. Por eso es que la gratitud debe ser para todo tiempo y en todo lugar. Mira lo que dice el Salmo 104.
3: Y dice,
4: versículo 4.
3: Entrad por sus puertas con acción de gracias, por sus atrios con alabanza, alabadle, bendecid su nombre.
4: ¿Cómo tú entras ante la presencia del Señor? Cuando llegas al templo, cuando estás en ese cuarto en secreto, le das gracias al Señor. Gracias, Padre, por la vida. Uh-huh. Gracias porque tenemos aire para respirar, porque podemos tomar agua, porque tenemos un techo independientemente.
3: Yes.
4: Gracias porque...
3: porque tú tienes el control absoluto. Gracias, Señor. Y me encanta porque hemos traído diferentes ejemplos en donde la gratitud se hace vidente, se hace presente, se hace ahí que nosotros podemos ver que en diferentes ejemplos.
4: Así es.
3: Está allí. Yo no sé por lo que tú estás pasando, pero Dios está diciendo en esta mañana, en esta tarde, da gracias.
4: Así es.
3: Cuando llegues a la casa del Señor, da gracias, Señor. Gracias porque tengo un lugar donde puedo adorarte.
4: Así es.
3: Donde puedo elevar mis manos santas, como aleluya, dice la palabra del Señor. Así alabarte, es. A bendecirte.
4: Y muchas veces el enemigo más fuerte de la gratitud es que olvidar lo que Dios ha hecho.
3: Mm.
4: Porque hay veces que nosotros le pedimos al Señor, Señor, dame un lugar para vivir que sea bueno. Dame mi espacio. Llévame a este lugar. Y cuando Dios te lleva, pasa el tiempo y hacemos como esos 9.
3: Se olvidan.
4: No van a la iglesia. Descuidan su vida de oración. Descuidan la lectura bíblica. Eso es ser desagradecido, hermano.
3: Yes.
4: Eso es ser ingrato.
3: Uh-huh. Y por eso es que en esta mañana este mensaje Dios lo ha traído. Para que nosotros recordemos lo que Dios ha hecho en nuestras vidas.
4: Mire lo que dice el Salmo 103:2.
3: Bendice, alma mía, a Jehová y no olvides ninguno de sus beneficios.
4: ¿Te acuerdas esas peticiones pasadas que ya son, ¿verdad?, pasadas, pero que Dios te contestó?
3: Uh-huh.
4: Agradeces todavía, Señor. Wow. Gracias por haberme provisto en aquel momento. Uh-huh. Gracias por haberme suplido. Gracias porque yo pensaba que tenía tal condición, pero certificado por los médicos,
3: wow,
4: estoy bien.
3: Uh-huh.
4: No podemos olvidar esas bendiciones que hemos recibido de parte de Dios.
3: Así
4: aleluya.
3: Es, gloria a Jesús.
4: Gloria a Dios. Mira lo que dice Colosenses capítulo 2, versículos 6 y 7.
3: Por tanto, de la manera que habéis recibido al Señor Jesucristo, andad en él, arraigados y sobreedificados en él, y confirmados en la fe, así como habéis sido enseñados, abundado en acciones de gracias.
4: O sea, por eso es que vemos a veces estas personas que están bien metidas con el Señor. ¿Cómo estás, hermano? Gracias a Dios, todo bien.
3: Gracias
4: al Señor,
3: yes,
4: todo bien. Gracias a Dios en victoria. Wow, hermano.
3: Así es, así es.
4: Ese debe ser el lenguaje del creyente.
3: Que te identifiquen, aleluya.
4: Aleluya.
3: Por tu manera de responder.
4: Así es. Ahora, vamos a ver qué dijo el apóstol Pablo de los tiempos postreros. Mira lo que dice en 2 de Timoteo, capítulo 3, versículo 1 y 2.
3: También debes saber esto, que en los postreros días vendrán tiempos peligrosos, porque habrá hombres amadores de sí mismos, avaros, vanagloriosos, soberbios, blasfemos, desobedientes a los padres, ingratos.
4: Wow. Están viendo, una persona que no es agradecida es el carácter de los hombres de estos tiempos. Por eso, como cuando empezamos este programa, dijimos, eso parece que abunda un montón.
3: Yes.
4: Pero también Jesús lo vivió, porque de 10, solamente uno regresó y era samaritano.
3: Y era samaritano. Y ahí había un conflicto entre ellos.
4: Un conflicto, porque los judíos, ¿verdad?, pensaban que ellos eran merecedores del favor de Dios. Sin embargo, este samaritano, que era hasta despreciado por los mismos judíos, Dios, aunque tenían sangre mezclada, ¿verdad?, fue agradecer. Y mira, hermano, podemos ser empáticos, porque acuérdense que estos 10 hombres vivieron lejos de su familia, vivieron marginados por la sociedad. Uno pudiera entender, caramba, pues fueron a abrazar a esa madre, a esa esposa, a esos hijos, ¿verdad?, para contarle lo grande que Dios ha hecho en su vida. Pero es que cuando nosotros somos agradecidos, nosotros tenemos que ir primero a la fuente que se acordó de nosotros. Porque cuando nosotros estábamos sumergidos en la depresión, en el maltrato, en el alcohol, en la droga, y Dios nos liberta, vayamos agradecidas delante del Señor. Vayamos a su presencia. Señor, gracias. ¿Sabes una cosa? Yo puedo atender a mi familia, yo puedo compartir con mi familia, pero el tiempo de dedicárselo a Dios no es negociable. Hay veces que estamos con una condición médica y para ir al médico tenemos tiempo y tenemos fuerza.
3: No, se buscan toda la transportación, mueven, como uno dice, cielo y tierra.
4: Pero para ir al Señor, para ir al templo, ¡ay, no puedo!
3: Ahí empiezan las excusas.
4: Hermano, eso es ser ingrato. Porque estás vivo es porque Dios lo ha permitido.
3: Así es.
4: Nadie se muere en la víspera.
3: Así es, santo.
4: Entonces, seamos agradecidos con el Señor, porque eso se nota. Cuando tú eres un agradecido, tú constantemente vas a ese que te tiene vivo, a ese que te sostiene, a ese que te bendice, te sustenta, te guía, te cuida. Todo, hermano.
3: Así es, gloria a Jesús. Por eso aprendamos a ser agradecidos. Lo que el Señor ha hecho en tu vida, dale gracias a Él. Aleluya, gloria a Jesús.
4: Gloria a Dios. Así que, hermano, nosotros esperamos que este mensaje haya sido de bendición para tu vida. Recuérdate de ser agradecido, porque una persona desagradecida se cierra las puertas así mismo. Si estás en la tierra, si estás vivo todavía, es porque Dios lo ha permitido.
3: Así es.
4: Es porque Dios así le ha placido.
3: Así es.
4: Entonces, ¿por qué ser malagradecido con ese que te tiene vivo? Mire, yo escuché en una ocasión una persona que dijo que a veces nosotros los seres humanos nos quejamos por los problemas, pero se nos olvida que tenemos problemas porque estamos vivos. Si usted dice, es cierto, el carro se le explotó una goma, dale gracias a Dios porque tienes carro.
3: Así es.
4: Ah, en el trabajo tengo presión, dale gracias a Dios porque tenemos trabajo.
3: Así es.
4: Ah, que mi casa es chiquita, dale gracias a Dios que tiene un techo.
3: Que tienes un techo, sea agradecido.
4: Ah, que este tanque de oxígeno me lo tengo que poner en la nariz, dale gracias a Dios que te extiende un tanque de oxígeno para que puedas respirar.
3: Así es, gloria a Jesús. Hay que verle lo positivo, ¿verdad? Porque este mundo está lleno de tanta negatividad, de tanta gente que lo que se pasa es siempre quejándose, pero se les olvida que Dios está ahí.
4: Así
3: que
4: es.
3: Dios quiere hacer milagro, que Dios está ahí para decir, mira, ve las cosas de manera diferente.
4: Personas en Centro y Suramérica que no tienen transporte.
3: Así
4: y
3: es.
4: Aún con sus condiciones médicas caminan largas distancias
3: para ir,
4: para congregarse.
3: Yes.
4: Hermano, y aquí usted tiene una guagua.
3: Ajá.
4: Aquí lo van a buscar, le dan pon.
3: Así es.
4: Lo llevan. Y usted va a decir que no puede porque su condición. O sea, que usted está haciendo más grande
3: su condición que al Dios que le sirve. El Dios que es capaz, mira como aquella,
4: wow,
3: la encorvada que decía que estaba allí todos los días, aunque estaba encorvada, allí
4: años.
3: Estaba allí. recibió su milagro un día que menos ella se lo imaginaba. Mire, salga de su de esa zona, salga de ese, váyase para la iglesia. Dios quiere hacer una obra.
4: Porque ahí es donde usted muestra que es agradecido.
3: Yes.
4: Ahí es donde usted muestra que su gratitud va por encima de su condición.
3: Así es, gloria a Jesús, aleluya.
4: Así que, amado Dios y Padre bueno, le damos gracias, gracias, gracias,
3: sí,
4: por
3: Señor,
4: la oportunidad que usted nos da de salir por estos medios. Padre, le damos
5: tu
4: gracias.
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4: Cuando se trata de nuestra situación económica, muchas veces no sabemos de dónde venimos, dónde estamos ni hacia dónde vamos. Por eso te presentamos el mapa financiero, una guía clara y segura hacia la libertad financiera. En nuestro episodio anterior conocimos a Henry, quien después de una larga noche de insomnio y ansiedad, se despertó muy emocionado y más temprano de lo habitual. Anhela el día en que cambiará la vida de su familia, pues tiene la oportunidad de obtener un gran préstamo en efectivo con el que le gustaría comprar un televisor, contratar TV por cable, comprar una nueva bicicleta, ropa, pintura para la casa, salir y despejar su mente. Además, quiere hacer negocios y ser muy rico, ya que no quiere verse más pobre que sus vecinos.
5: Oye, Pedro, gracias por apoyarme con este proyecto. Serás mi primer invitado a la gran celebración que pienso hacer. Es una sorpresa para Graciela y los niños. Van a saltar de alegría, amigo.
6: Oh, Henry, no faltaba más. Estoy para apoyarte siempre. Y seguro me darás mi regalito también, ¿verdad?
4: Pedro y Henry por fin llegan a la compañía de préstamos amigables y son recibidos por el prestamista. Alguien que está dispuesto a entregar dinero en efectivo sin muchos problemas. Se hacen todos los arreglos entre Henry y el prestamista, lo que incluye discutir las condiciones, entregar la garantía y firmar los documentos.
7: Caballero, los documentos que ha presentado son suficientes. Su préstamo ha sido aprobado. ¿Cómo quiere el efectivo? ¿En billetes grandes o pequeños?
5: Ah, una parte grande y otro pequeño. Usted sabe, para los gastos pequeños que no pueden esperar.
7: Aquí tiene, puede contarlo.
5: Gracias, gracias.
4: Finalizado el negocio, Henry felizmente vuelve a casa. todo salió como lo pensó.
5: Llegó la hora de construir un futuro mejor. No más hambre, no más problemas, no más miseria. A partir de hoy todo será mucho, mucho mejor.
4: Las presiones por resolver situaciones reales que afectan a muchas familias como la de Henry los llevan a buscar soluciones que parecen rápidas y fáciles. Soluciones que se buscan sin mucha reflexión y poco consejo. Henry hoy está feliz, pensando que todos sus problemas se acabaron. ¿Qué tan cierto será esto? En el siguiente episodio sabremos qué tal le irá a Henry. Entre tanto, en el mapa financiero queremos advertirte que hay consecuencias no deseables si no somos sabios al tomar prestado. La Biblia, en diferentes ocasiones, nos cuenta cómo Dios guía y provee la dirección hacia la verdadera libertad. Si estás enfrentando dificultades y tienes que tomar decisiones importantes en tu vida financiera, no hagas este viaje solo. Te invitamos a iniciar el viaje, aceptando a Jesucristo como tu Salvador y Señor. Él es quien le dará a tu vida la dirección que necesitas. Puedes orar a Dios ahora mismo y decirle: Padre que estás en los cielos, hoy reconozco que soy pecador. Creo en mi corazón que tú enviaste a tu único Hijo Jesús a la tierra para morir por mí en la cruz y que su sangre limpia todos mis pecados. Acepto al Señor Jesucristo como mi Señor y Salvador de mi vida. Amén. Gracias por habernos acompañado en esta emisión. 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

0: y todos los días hay la palabra del día.
1: Y cae como la lluvia, destila como el rocío.
0: Porque todos los males comienzan cuando solo se piensa en el dinero. Por el deseo de amontonarlo, muchos se olvidan de obedecer a Dios y acabaron por tener muchos problemas y sufrimientos. La Biblia, 1 de Timoteo 6, 10. En esta actualidad muchos piensan en el dinero. El dinero es importante, pero no es lo más importante. Cuando damos al dinero el lugar más importante y pensamos solo en él, nos olvidamos de lo realmente importante, que es obedecer a Dios, quien es el proveedor y quien nos librará de muchos sufrimientos y problemas.

0: Podemos vivir con la seguridad de que el Señor es fiel en todo momento. Es parte de su naturaleza ser fiel. Nunca nos falla, nunca nos abandona, ni nunca cambia su manera de pensar. Dios nunca se olvida de sus promesas. Él es fiel.
1: No sé en qué etapa de su vida se encuentra ahora, pero sí le puedo decir que si está dispuesto a confiar en la fidelidad de Dios, Él le sostendrá en cualquier situación que esté enfrentando. Ese es el Dios de la Biblia. Ese es nuestro Dios. Bienvenido en Contacto, el Ministerio de Enseñanza Bíblica del Dr. Charles Stanley, quien a continuación nos trae el mensaje Ayuda para toda etapa de la vida.
0: Si reflexionamos en la vida del ser humano, podemos dividirla en diversas etapas o tiempos. Primero viene la infancia, luego la niñez, la juventud, la etapa adulta y la vejez. También al hablar de las circunstancias de nuestra vida, podemos identificar diversas etapas. Tenemos etapas de productividad. Ese es el tiempo en el que sentimos que podemos alcanzar y obtener lo que nos hemos propuesto. Pero también hay otras temporadas en las que sentimos que debemos estar quietos y no avanzamos mucho en lo que deseamos obtener. Y también hay ocasiones en las que sentimos que en vez de avanzar, retrocedemos y perdemos. Hay etapas en nuestra vida en las que nos sentimos felices y contentos, pues todo pareciera salir tal y como lo habíamos planificado. Hay otras en las que no estamos tan felices. De hecho, a veces nos sentimos descontentos y frustrados. También hay etapas en las que avanzamos mucho en nuestro crecimiento espiritual. Es como si diéramos pasos gigantes en nuestra comunión con Dios. Nos sentimos comprometidos y a gusto con el Señor, con las enseñanzas que nos da en su palabra y con la obra que realiza en nuestra vida. Pero también hay temporadas en las que sentimos que estamos estancados en nuestro andar con Dios. Leemos la Biblia y tal pareciera que su mensaje no llega a nuestro corazón. Oramos y sentimos que no somos escuchados por nuestro Padre Celestial. Y después de cierto tiempo, comenzamos a preguntarnos dónde está Dios, pues nos sentimos distantes y alejados de su presencia. Asimismo, hay etapas en nuestra vida en la que nos sentimos seguros y confiados de lo que vivimos y de nuestro porvenir. Pero también hay otras en las que no nos sentimos de esa manera. Tenemos dudas y ansiedad como consecuencia de la situación que enfrentamos en ese momento. Por lo tanto, debemos preguntarnos, ¿acaso hay algún principio o verdad bíblica que nos exhorte en esos momentos difíciles, en medio de las pruebas, y cada vez que enfrentemos una etapa que parece ser mala para nuestra vida, será que podemos encontrar algún pasaje de la palabra de Dios que se aplique para cada etapa de nuestra vida? ¿O creen que debemos buscar en la Biblia un pasaje que nos ayude para algunas temporadas, mientras que necesitamos otros para poderlos aplicar a las otras? ¿Creen que solo haya un principio bíblico que nos sea útil para todo momento? La mayoría diría que no, pues al recordar las etapas de la vida que han enfrentado, llegarán a la conclusión de que no puede haber un versículo de la palabra de Dios que pueda aplicarse a todas. Sin embargo, hoy puedo asegurarles que sí lo hay. Hay un pasaje de la Biblia que nos puede animar, sostener y fortalecer en cada etapa de nuestra vida sin importar lo que tengamos que enfrentar. El título del mensaje de hoy es Ayuda para toda etapa de la vida. Ya sea que nos referimos a una etapa buena o a una situación que vemos como algo negativo, de igual manera, podemos poner en práctica este pasaje de la palabra de Dios. ¿A qué pasaje bíblico nos referimos? Les invito a que busquen en su Biblia el texto que se encuentra en Lamentaciones 3, versículos 22 y 23. Escuchen lo que el Señor nos declara en este pasaje. Por la misericordia de Jehová no hemos sido consumidos, porque nunca decayeron sus misericordias. Nuevas son cada mañana, grande es tu fidelidad. ¿Cuál es el principio bíblico que Dios usará para sostenernos en medio de cualquier etapa de nuestra vida? El principio al que nos referimos es la fidelidad de Dios. Es su fidelidad la que nos sostiene en medio de cada cambio que enfrentemos. Sin importar lo difícil de la situación, o la poca esperanza que sintamos, o lo bien que nos sintamos, este es el principio bíblico que nos animará a cada paso que demos en nuestro diario vivir. Quisiera que reflexionáramos en este principio en relación a las diferentes etapas de la vida por las que pasamos, pues todos estamos expuestos a los cambios que ya mencionamos. Entonces, ¿a qué nos referimos al hablar de la fidelidad de Dios? Podemos afirmar que su fidelidad es uno de sus atributos, una de sus características. Así que al pensar en la fidelidad de nuestro Padre Celestial, podemos declarar lo siguiente: que Dios siempre hace exactamente aquello que nos ha prometido hacer, cumple cada una de sus promesas. Es por eso que al pensar en los atributos y las características de Dios, debemos mencionar su fidelidad. ¿Por qué? Porque su fidelidad significa que es constante, que nunca cambia, que es confiable, que no titubea, que nunca falla, que se mantiene firme en aquello que ya ha decidido hacer y que es digno de toda nuestra confianza. El Señor nunca falla, nunca flaquea ni se rinde. Siempre hará aquello que ya ha prometido hacer de antemano. Es fiel en los buenos tiempos y también es fiel en los momentos desagradables de nuestra vida, pues es parte de su naturaleza ser fiel. Esta es la razón por la que nos dice en este pasaje que acabamos de leer que la fidelidad de Dios es grande. Nos declara que las misericordias de Dios nunca decaen, pues son nuevas cada mañana. Están con nosotros en todo momento. Nunca se acaban, son confiables y solo están basadas en la fidelidad de Dios. Y sabemos que el Señor nos ama, se preocupa por nosotros, nos provee para cada una de nuestras necesidades y nos protege en todo momento. Por eso nos dice que sus misericordias son nuevas cada mañana. Puede que en ocasiones tengamos que enfrentar algunos días difíciles en nuestra vida, a tal punto que al terminar el día nos sintamos desanimados y derrotados por lo que hemos vivido. Pero al despertarnos a la mañana siguiente, ¿qué es lo que sucede? Nos sentimos renovados, pues el Señor nos da la oportunidad de comenzar un nuevo día. Y eso es precisamente lo que Dios desea que hagamos, que despertemos cada día con esa verdad espiritual en nuestra vida. Podemos vivir con la seguridad de que el Señor es fiel en todo momento. Es parte de su naturaleza ser fiel. Nunca nos fallará, nunca nos abandonará, ni cambiará su manera de pensar en cuanto a lo que ya ha decidido hacer. No se olvidará de ninguna de sus promesas, pues grande es su fidelidad. Es parte de la naturaleza de nuestro infinito Dios el ser confiable, fiel y constante. Nunca falla, nunca se rinde, ni deja de cumplir todo lo que ha prometido hacer. Luego, si vamos al Nuevo Testamento, encontramos lo que nos declara en 1 Corintios 1:9, en relación a este importante tema para la vida de cada cristiano. Noten lo que nos dice acerca de la fidelidad de Dios. Fiel es Dios, por el cual fuisteis llamados a la comunión con su Hijo Jesucristo, nuestro Señor. Hay muchos textos bíblicos que nos animan a confiar en el Señor, pero me gustaría que leyéramos el que se encuentra en el Salmo 56, versículos 3 y 4. El día que temo, yo en ti confío. En Dios alabaré su palabra. En Dios he confiado, no temeré. ¿Qué puede hacerme el hombre? Leamos también lo que nos dice al respecto en el Salmo 62:8. Esperad en él en todo tiempo, oh pueblos, derramad delante de él vuestro corazón. Dios es nuestro refugio. Y claro, también debemos mencionar este pasaje tan conocido que encontramos en Proverbios 3, versículos 5 y 6. Fíate de Jehová de todo tu corazón y no te apoyes en tu propia prudencia. Reconócelo en todos tus caminos y Él enderezará tus veredas. ¿Qué es lo que debemos reconocer en relación a Dios? Debemos reconocer su voluntad para nuestra vida, que es digno de toda nuestra confianza, que es fiel para cumplir cada una de sus promesas y hacer exactamente todo lo que nos ha declarado que hará. Así que, cuando piense en el hecho de que todos estamos pasando por diferentes etapas de la vida, nos damos cuenta que necesitamos algo de qué sujetarnos. Algo que nos anime cuando esas etapas de la vida se vuelven muy negativas, tristes, dolorosas, desilusionadoras, desalentadoras, muchas veces desesperanzadoras. Y en algunos momentos nos sentimos muy indefensos. ¿Hay algún principio o fundamento para esto? Sí hay. Es la fidelidad de Dios. Y no solo lo ha prometido a su pueblo en el Antiguo Testamento y en el Nuevo Testamento, también prometió ser fiel a cada uno de nosotros, porque Él es por naturaleza un Dios fiel. Ahora bien, ¿alguien podría decir por qué debería creer que Él es fiel? Permítame darle algunas razones para creer que Dios es fiel. En primer lugar, puede confiar en su fidelidad, porque Él lo es por su propia naturaleza. Él es omnisciente. Él sabe todo. Necesito saber que Dios es absolutamente omnisciente y lo que significa esto. Esto quiere decir que en cualquier etapa de la vida, ya sea en su juventud, su adultez o en los últimos años de su vida, no importa lo que esté enfrentando en la vida, cuál sea su circunstancia, dificultad o sufrimiento, necesito entender que mi situación es plenamente comprendida por un Dios omnisciente que conoce todos los detalles de esta etapa que estoy atravesando, esta etapa de dolor, tristeza, dificultad, aflicción o prueba. Porque Él es omnisciente, Él conoce cada aspecto de ella, lo sabía antes de que ocurriera, antes de que todo sucediera, conoce todos los detalles, Él sabe por qué ha permitido que suceda, Él sabe lo que está involucrado y por qué estas cosas tienen lugar en nuestra vida, Él sabe exactamente dónde usted y yo estamos en cada etapa. Él sabe que podemos estar en el final de una etapa o solo en el principio de otra etapa, sabe que estamos en medio de esta y sabe cuánto dolor y daño sentimos. Él sabe que muchas veces podemos estar tentados a dudar de que realmente nos ama debido a la intensidad de lo que estamos sintiendo. Una de las bases por la que nosotros podemos creer que Él va a ser fiel es que es omnisciente. Una segunda base es el hecho de que Él es omnipotente. Él es Dios todopoderoso, como la Biblia lo llama, lo que significa que Él tiene todo el poder. Ahora, ¿cómo puedo aplicar eso a mi vida? Porque Él es un Dios fiel, porque Él conoce todos los detalles y tiene todo el poder. Puedo estar seguro de que mi Dios tiene el poder adecuado para satisfacer cada necesidad, para controlar y mover las circunstancias y las etapas de mi vida. Él puede satisfacer todas las necesidades que usted y yo tenemos en las etapas que vivimos, para que podamos caminar a través de ellas con un sentido de confianza y seguridad, sabiendo en nuestro corazón que si bien puede haber tropiezos a lo largo del camino, Él estará velando por nosotros. Él tiene el poder de controlar cada etapa de la vida. Y como podrá ver, Él también tiene el poder para acelerar o retrasar el proceso en esa etapa. ¿Qué es lo que determina la rapidez con que usted y yo pasamos por alguna etapa de la vida? Bueno, creo que depende del propósito de Dios para nosotros. Y si en su propósito Él sabe que esta etapa necesita ser prolongada, sabe lo que Él va a hacer, va a arreglar las circunstancias de nuestra vida para prolongar esa etapa hasta que logre todo lo que Él tiene en mente. Bueno, dijimos que una de las bases es el hecho de que Él lo sabe todo. En segundo lugar, Él tiene todo el poder para controlarlo. Y hay una tercera, Y esa es la omnipresencia de Dios, que simplemente significa que cada etapa de la vida en la que usted y yo hemos viajado, lo hemos hecho en presencia de un Dios omnisciente y omnipotente. No ha habido una sola etapa de la vida en la que hemos viajado como creyentes solitarios. Hemos viajado lado a lado, hemos viajado de la mano, hemos viajado en la presencia del Dios vivo que dijo, nunca te dejaré ni te desampararé. No importa cuál sea la etapa, no importa cuánto tiempo dure, qué tan corta, intensa, dolorosa o fácil sea, Él dice, estaré allí. ¡Qué pensamiento tan asombroso y maravilloso! Que Dios es tan fiel, que no importa cuán lejos nos hayamos conducido, nosotros nunca estamos fuera del alcance de un Dios que está lleno de bondad, amoroso, tierna, misericordia y compasión. Y esas cualidades en Él hacia nosotros nunca cesan. Grande es tu fidelidad. Esto me lleva a la cuarta base para creer eso y es su inmutabilidad, es decir, que Dios es inmutable, Él no cambia. Él es el mismo Dios todo el tiempo. Nosotros cambiamos, nuestras cosas cambian, nuestras etapas cambian, pero hay algo que no cambia, es alguien, es Dios Todopoderoso, el mismo Dios que creó a Adán. En toda su perfección es el mismo Dios que está velando por cada uno de nosotros. No ha cambiado, no ha envejecido, no se ha vuelto más joven, no se ha vuelto más fuerte, no se ha vuelto más débil, no se ha vuelto más rico, no se ha vuelto más pobre. Él es un Dios omnipotente, omnisciente, omnipresente, absolutamente inmutable, que es fiel a cada uno de sus hijos, no importa qué suceda. En cada etapa de nuestra vida existen cambios, incluso muchas veces en esas etapas las cosas cambian cada día. Tenemos sorpresas en nuestra vida que no planeamos, interrupciones en nuestro horario, interrupciones en nuestros planes, interrupciones en nuestros sueños, interrupciones en nuestros proyectos y lo que esté pasando, pero Dios está siendo fiel. Así que la base para creer y confiar en Él en cada etapa de la vida es quien es Él. Dios es omnisciente, todo lo conoce, omnipotente, todo lo puede, y omnipresente, que nunca cambia porque es su naturaleza ser siempre todo lo que Él es. No puede amarle más de lo que Él le ama o amarle menos. Él no puede ser mejor para usted de lo que ya es o ser menos. Él está obrando en nuestras vidas según su voluntad perfecta. Yo no sé en qué etapa de su vida usted estará ahora, pero esto sí lo puedo decir, existe un simple principio. Si usted está dispuesto a confiar en Dios por su fidelidad, Él lo llevará a través de cualquier etapa y cualquier situación y usted podrá estar seguro y confiado de quién está en control. Usted podrá descansar en su propósito maravilloso, en su fuerza, en su poder y en su sanidad. Y podrá ser usado por Dios hasta el último día de su vida. Ahora puede que usted aún no sea cristiano y no comprende este tema que hoy hemos mencionado. Puedo asegurarle lo siguiente. Nunca podrá enfrentar las etapas de su vida de la manera en la que Dios desea que lo haga hasta que reconozca lo mucho que lo necesita. Pídale que perdone sus pecados y deposite su fe en Él por medio de su Hijo Jesucristo, quien murió en la cruz del Calvario para saldar la deuda que teníamos con Él. Es de esa manera que podrá recibir el perdón de Dios y vendrá a ser su hijo e hija para siempre. Solo tiene que reconocer que Jesucristo es su Salvador personal. Rinda su vida ante su autoridad y permita que el Señor viva por medio suyo. Y de esa manera podrá ver la obra que Dios hará en su vida. Si deposita toda su confianza en el Señor, quien es fiel para sostenerlo en cada etapa que enfrente. Oremos. Padre, te agradecemos por ser un Dios maravilloso. Gracias por darnos tu palabra, pues nos guías por medio de sus enseñanzas. Nos sostienes y nos fortaleces para que podamos enfrentar cada etapa de nuestra vida. Sabemos que contamos con tu presencia, tu poder, tu amor, tu compasión y tu misericordia. Y por encima de todo eso, sabemos que podemos confiar en tu fidelidad. Todo esto te lo pedimos en el nombre de tu Hijo amado, Jesucristo. Amén.
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2: La gente va a criticar, pero Dios puede utilizar esa crítica en la vida del creyente para hacer algo positivo. 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
0: Dios no nos ataca, Él corrige nuestros errores. Así que en el ir y venir de los comentarios que hace la gente, cuando respondemos correctamente es cuando Dios nos afirma y nos ayuda a crecer. Por ejemplo, Él dice que es una medalla de valor cuando nosotros respondemos correctamente a la crítica. Nos dice que estamos en el camino a la vida. Asimismo, cuando aprendemos a aceptar la crítica y los elogios y a responder adecuadamente, Dios es honrado y Él nos bendecirá como resultado. Una de esas bendiciones es que vamos a crecer espiritualmente. A veces pienso que cuanto más críticas, más dificultades, más pruebas y dolor pasamos, con Dios todo eso se transforma en bendición. He visto a personas que viven con alguien que siempre está buscándoles faltas y siempre está criticándoles. Por supuesto que es difícil vivir así. Pero conozco a personas que han vivido en esa situación y han aprendido a ser dulces, cariñosas y amables. Es como si Dios hubiera usado todas esas luchas para limpiarlas, pulirlas y ayudarlas a crecer en su vida espiritual.
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1: Podemos vivir con la seguridad de que el Señor es fiel en todo momento. 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

Estará en la sintonía de Radio Avivamiento, alcanzando alma para Cristo. De mano Sammy con ustedes. Gracias por sintonizar aquí en 100.1 FM en Hartford, 90.9 en Bolton y 89.3 en Litchfield County. Saludamos a toda esa gente de Connecticut, Centro Connecticut, aquí en su emisora favorita, Radio Avivamiento. Vamos a comenzar con la primera alabanza. Marcos Witt con Living, aquí su estación favorita, Radio Avivamiento.

0: Marcos Witt, aquí es su estación favorita, Radio Avivamiento. Me alegro que está con nosotros en esta hora en Radio Avivamiento. Este hermano Sammy con ustedes. Y recordando que en Efesios 6:10 dice: por lo demás, hermanos míos, fortalézanse en el Señor y el poder de su fuerza. Y ahí donde Dios te da la fuerza que tú necesitas en cualquier momento, 24 horas al día, 7 días a la semana. Qué bueno servirle al Señor. Vale la pena buscar de Dios. Aquí alcanzando alma para Cristo. Así pues, seguimos adelante aquí en su emisora favorita, Radio Avivamiento. Recordándole que estamos 24 horas, 7 días a la semana. 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Me alegro que está con nosotros. No se me vayan.
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0: Aquí tenemos el grupo Living, aquí en Radio Avivamiento.

Yo sé que ese alabanza te pone gozoso en el Señor. Aquí en Conérico, Radio Avivamiento, alcanzando alma para Cristo. Continuamos con otra alabanza y tenemos una clásica, pero ahora con la rendición con el hermano Ezequiel Colón. Ayúdame.

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Aquí en su estación favorita, Radio Avivamiento. Este hermano Sammy con ustedes. Sigue la buena sintonía. No se me vayan. Gózate en el Señor. 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

0: Le enviamos a Ingrid un abrazo bien hermanado a todos nuestros hermanos y amigos que nos escuchan a través del 100.1 FM y a través de radioavivamiento.com. Qué bueno que usted esté compartiendo con nosotros y unido a esta causa, a esta avanzada que estamos teniendo, ya que como dijéramos en segmentos anteriores, pues necesitamos, ¿verdad?, nuevos equipos, queremos seguir los gastos para estos nuevos equipos y queremos seguir que estas ondas radiales puedan seguir fluyendo y puedan seguir expandiéndose a donde usted no puede ir con sus pasos, pero usted sí puede ir con los pesos.
1: Exacto. Si no le echa gasolina al carro, ¿qué pasa?
0: No puede llegar a ningún lado.
1: Si no le da mantenimiento a su carro, ¿qué pasa?
0: Se daña.
1: Exacto. Tenemos que darle mantenimiento. Uh-huh. Tenemos que darle gas para que esto se mueva. La manera que lo puede hacer a través de tu siembra para que esto siga. A veces una gente no le gusta porque siempre piden o lo que es mejor que dar que recibir. Y Dios lo va a multiplicar abundantemente. Y ha habido testimonio donde Dios ha tocado personas para sembrar. Y Dios lo multiplica grandemente en un trabajo, en su salud, en cualquier área. Dios lo bendecirá porque no es para Radio Viento, es para el Señor, para llevar el mensaje de Jesucristo a todos los hogares que pueden entrar. Porque a veces si hacemos trabajo personal, a veces si tocamos la puerta no deja entrar. Pero la gente puede entrar, podemos entrar a través del carro, la gente lo prende en radio en su casa y ahí entra la palabra de Dios. Y cualquier momento hay una alabanza, hay una palabra del Señor de uno de los ministerios que predican. Y Dios toca a esa persona para recibir a Cristo como su único salvador. Nunca olvidamos del lema. O sea, me dice Maggie, ¿por qué nunca ha cambiado el lema? Porque Cristo no ha cambiado. Y la lema es alcanzando alma para Cristo. Es el propósito para que gente de Connecticut, de Hartford y Centro Connecticut, el estado completo y el mundo conozca a Cristo. Porque cuando conoce a Cristo como su único salvador en medio de crisis, porque cuando uno prende la noticia es una tristeza y pone uno mal. Pero cuando escucha una palabra que restaura, donde Dios lo ha sacado y donde Dios puede sanarle, gente que ha sanado por cáncer, gente que se ha sanado de todas áreas de enfermedades, donde Dios lo multiplica, gente que no tenía nada en su bolsillo y ahora tienen propiedades, ahora gente que no tenían trabajo y ahora tienen trabajo, es porque están confiando en un Señor poderoso. Y a veces que gente que se sienten solo, pasando por depresión, circunstancias, y ahí donde Dios entra en ese lugar, en ese cuarto, cuando está escuchando y diciendo, Cristo te ama. Y esa es la manera, cuando lleva ese mensaje, están en radio, escuchan a radio por tu siembra. Amén.
0: Amén. Y fíjese que dice la palabra del Señor en Gálatas 6:9, no nos cansemos de hacer el bien.
1: Exacto.
0: Porque a su debido tiempo cosecharemos si no nos damos por vencido. Así que nosotros aquí en Radio Avivamiento no nos vamos a dar por vencido.
1: Exacto.
0: Porque es que es importante que usted entienda lo urgente que es que este ministerio continúe hacia adelante, porque de este ministerio depende mucha gente que nos escucha. Mire, gente que posiblemente en la mañana recibieron una mala noticia, pero Radio Avivamiento, aquí tenemos buenas nuevas de salvación. Tal vez hay alguien que esté pasando por un momento de crisis, un momento en que piensa que su vida no vale. Pero aquí, por medio de la palabra del Señor, le decimos a esa vida, tú vales para Dios, tú eres valioso para Dios, tú eres un tesoro para Dios. Y aquí posiblemente alguien le ha dicho, alguien se siente que nadie lo ama. Aquí en Radio Avivamiento decimos, porque de tal manera te amó Dios que envió a su Hijo en propiciación por ti para salvarte. Hoy entregó a su único Hijo por amor a ti.
1: Amén.
0: Por lo tanto, Radio Avivamiento lo que trae es buenas nuevas de salvación. Nuestro tema es aquí cristocéntrico, Padre, Hijo y Espíritu Santo. Aleluya. Los tres son uno. Aquí no predicamos otra cosa. Aquí no hablamos otra cosa. Al amor de Dios, la salvación. Aleluya. Un Cristo que sana, que liberta. Un Cristo que cambia. Un Cristo que restaura. Aleluya. Que viene pronto. Porque eso no lo vamos a dejar de decir. Que viene pronto. Para muchos ya ha venido. 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
1: Sí, esperamos.
0: 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Usted es el canal de bendición. Usted es el canal de bendición que Dios quiere usar. Estamos aquí, somos el canal de bendición que Dios usa para que estos recursos, ¿verdad?, se mantengan en pie. Usted puede hacer lo posible con la ayuda del Señor. Así que obedezca la voz desde el Espíritu, que en esta hora te está diciendo, únete. Esa es la causa del Señor. Esa es mi causa. Aleluya. Únase con nosotros y llámenos, escríbanos, comuníquese, contáctenos a Radio Avivamiento. Así que vamos a seguir aquí con más y mejor música.
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0: dice Génesis 12:2, te bendeciré y en ti serán benditas las familias de la tierra. Esto fue, verdad, una palabra que Dios le dio a Abraham. Y qué tremendo cuando nosotros podemos entender que Él nos bendice y que nosotros podemos ser de bendición para otros. Así que Dios te bendice a ti para que tú puedas bendecir a otros. Nuestras bendiciones deben fluir a otros. La Biblia nos enseña que cuando solo somos bendecidos, no es solo para que nosotros nos sintamos bien, nos sintamos felices, confortables, pero para que bendigamos a otros. Cuando Dios bendijo a Abraham en esta palabra, mire, te bendeciré y tú serás de bendición a otros. Esta fue la primera ley de la bendición, y es que la bendición debe de fluir. Así que deja fluir la bendición de Dios. Déjate tocar por el Señor. Y sé sensible al Espíritu. No pelees, no contiendas con el Espíritu. No contiendas con Dios, porque lo que tú tienes, todo lo que tú tienes, te lo ha dado Dios. El respirar, la vida que tienes, ese lugar donde vives, la ropa que estás vestiendo, el calzado que usas, todo lo que tú tienes, la comida que te comes, el desayuno, el almuerzo, la comida, todo lo que tú tienes, todo lo que recibes, lo recibes de parte del Señor. ¿Qué tal si hoy tú dices, yo he sido bendecido para bendecir, bendecido para bendecir? Atrévete a unirte con nosotros aquí en Radio Avivamiento, Alcanzando Almas para Cristo. 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
1: Amén. Dios le bendiga y seguimos adelante aquí en Radio Avivamiento.
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1: 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Y ahora sí, sube ese volumen que vamos con Soy tu guardador.

saludito en familia de Radio Avivamiento. Oye, octubre nos recuerda algo serio. Hay gente entre nosotros peleando una batalla contra el cáncer del seno. Este mes es Breast Cancer Awareness Month. And maybe it's you, your mom, tu hermana, tu amigo, tu mamá. Nunca sabemos quién está peleando estas batallas silenciosas. Y aquí está el dato, el cáncer del seno es el segundo cáncer más común entre las mujeres de los Estados Unidos. Pero escucha esto. No podemos solamente crear awareness, tenemos que crear acción. Y si estás en el área de Hartford o cerca de Hartford y no tienes seguro médico, Connecticut tiene programas que pueden ofrecer mamografías gratis a quienes cualifican. No dejes para mañana lo que puedes hacer hoy. En Hartford puedes comunicarte con Hartford Hospital. Apunta este número, el 860-972-3078. O St. Francis Hospital también ofrece este servicio al 860-714-7151 para preguntar por screenings gratuitos o de bajo costo. Llama a esos números. Y eso nos lleva directo a nuestra canción Ezequiel 37, Dry Bones. Porque Ezequiel 37 nos recuerda que Dios puede hablarle a lo que parece seco, lo que parece acabado, sin esperanza. Dios dice, huesos secos, oíd mi palabra. Familia, maybe today tú necesitas escuchar esa palabra. Lo que parece seco no está fuera del alcance de Dios. Y mientras seguimos llevando esperanza por este radio, si quieres ser parte de este ministerio, puedes visitar a radioavivamiento.com o textear la palabra radio al 860-880-0225. Ahora sí, sube el volumen. Que viene los huesos secos. Ezequiel 37. Vámonos con esa alabanza.

Hey familia, Dios te bendiga, estás escuchando a Radio Avivamiento, gracias por estar aquí con nosotros. Saludos a todos aquellos que están aquí en Connecticut y fuera del estado. Aquí seguimos con fe, fuego y sazón. Oye, y hoy queremos compartir algo que nos tocó el corazón, mi amigo. Una mujer nos escribió contándonos que durante su proceso de recuperación en casa, Radio Avivamiento se convirtió en compañía, ánimo y una fuente de fe para sus días difíciles. Y nos dijo algo que nos llena el corazón. Estoy tan agradecida de que Radio Avivamiento siga fuerte. Mira, a veces tú piensas que solamente estás escuchando una canción, pero Dios puede usar una canción, una palabra, una oración para acompañar a alguien justo cuando más lo necesita. Isaías 41:10 dice, no temas, porque yo estoy contigo, yo te ayudaré. Y eso es para hoy. Y familia, mientras siguen llegando testimonios, queremos que tú también seas parte. Cuéntanos cómo te está bendiciendo nuestra programación y nuestra música. Y si sientes hacerlo, partner with us. 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Oye, cada apoyo ayuda a mantener esta señal llevando esperanza. Y ahora vamos con una canción que nos recuerda que Dios es nuestro proveedor, nuestra fuente y que podemos confiar plenamente en Él. Esto es Jireh. Porque cuando no sabes cómo se va a resolver la situación, cuando estás esperando una respuesta, recuerda Jehová. Jireh, tu Dios proveerá. Así que sube el volumen y recibe esta palabra cantando aquí en Radio Avivamiento.

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0: tema súper importante y es cómo voy a poder soportar esto. Y vamos a hablar de los secretos de un guerrero. Yo quiero plantearles esta historia, compañeros. Es una historia real. Okay. Y ustedes, que además de ser seres humanos, son varones. Okay. Quiero plantearles la historia de este varón y ustedes decirme si ustedes creen que esto realmente es difícil o no es difícil. Todo lo que les voy a decir le pasó a un solo varón. En mi tierra, en mi pueblo, dirían que estaba salado porque le pasaron muchas cosas y es triste. Lo primero, que en su rol de papá, él perdió un bebé, perdió un hijo después que nació. No imagino un dolor más grande que la pérdida de un varón. ¿Qué ustedes creen?
1: Sí, yo creo que sería algo demasiado fuerte.
0: Como padre, también sufrió el saber que le violaron a su hija.
1: Wow.
0: En su propia casa.
1: Wow, qué fuerte.
0: Como papá, también sufrió el ser papá de un violador, porque fue su hijo el que violó a la hermana.
1: Wow.
0: Como padre, también sufrió que otro de sus hijos se rebeló contra él al punto de que le quiso quitar todo.
1: Wow.
0: Ahora vamos a como hombre. Como hombre, este hombre sufrió una enfermedad. Además de esto, sufrió el dolor desgarrador de una culpa. Él cometió una situación difícil que no se podía perdonar. Usted sabe que si es difícil perdonar a otro, cuánto más difícil es perdonarse a uno mismo. Sufrió también la burla de su esposa. Dios mío, yo creo que no hay cosa más triste para un hombre que una mujer no lo respete y se burle de él y se burlaba de él en público.
1: Wow.
0: Esto es un solo varón. No solamente eso, como empleado, sufrió la envidia y la murmuración al punto que lo querían matar.
1: ¿Literal?
0: Literal. Wow. Lo persiguieron para matarlo. En el punto de vista económico, tuvo que vivir periodos de su vida en cuevas o en el campo, así que lo perdió todo. Ese hombre era David y sufrió todo lo que yo les estoy diciendo hoy. Entonces, cuando yo veo la vida de este hombre, yo tengo que verdaderamente decir, la vida de este hombre no fue fácil. Quizás tú has enfrentado la enfermedad. Quizás tú has enfrentado el dolor de como padre tener una pérdida, de como padre saber que tu hijo fue lastimado o que tu hijo lastimó. Quizás como hombre o como mujer has sufrido las burlas de tu pareja. Quizás has sufrido las partes económicas tan terribles de sentir que lo vas a perder todo. Pero que alguien haya pasado por todo.
1: Wow.
0: ¿Podría un hombre como este, con tantas experiencias dolorosas, experimentar la paz y la fe en Dios? Nosotros hemos estado hablando durante todas estas semanas de las obras de la carne y del fruto del Espíritu. Y el fruto del Espíritu también dice la Biblia que es paz y es fe. Pero yo me pregunto, ¿puede un hombre que está sufriendo tanto, puede una mujer que está sufriendo tanto experimentar este fruto? Pues dejemos entonces que sea David quien no lo responda, porque él es el que lo está pasando. Salmo 4, 7 y 8. David compone una canción que decía así. Ustedes saben que él era un salmista. Y dice que esta era una canción. Y dice, hay muchos que son felices comiendo y bebiendo de más. Pero yo soy muy feliz porque mi alegría viene de ti. Cuando me acuesto, me duermo enseguida, porque solo tú, mi Dios, me das tranquilidad. El hombre que lo ha perdido todo, al hombre que lo persigue, no el banco para quitarle las propiedades, sino la gente para matarlo. El hombre que ha conocido la traición, el rechazo, el dolor, dice que cuando cae en su almohada, se duerme rapidito, porque él está lleno de paz. Este hombre dice que Dios es su alegría. Independientemente, en el transcurso de su vida donde David escribía los salmos, es increíble que este hombre, habiendo sufrido tanto, pueda declarar una paz como esta y una fe como esta. Entonces, yo no sé ustedes, compañeros, pero yo quiero esa clase de fe. Yo quiero esa clase de paz. Y para eso yo voy a permitir que en este día el guerrero nos cuente cuáles eran sus secretos. Porque definitivamente algún principio tenía que vivir, que hoy yo puedo vivir porque el Espíritu Santo vive en mí. Así que este fruto está en mí para que yo pueda vivir también. Porque si este hombre viviéndolo todo pudo experimentar esto, entonces yo tengo que experimentarlo viviendo quizás el 20% de lo que él experimentó. Hay tres principios que hoy quiero compartir contigo que son los secretos del guerrero David. El primero se encuentra en el libro de Salmos 27:1, si me lo puedes buscar, Juan. Y en lo que Juan busca eso, yo quiero rápidamente decirte algo importante. La fe no es otra cosa, mis hijos, que la seguridad de que Dios está presente en tu vida, de que Dios te ama, de que Dios tiene el poder absoluto y de que Dios está en control. Esa es la fe. Así que vamos a ver cómo David experimentó esta fe y esta paz. Salmo 27:1.
1: Déjame googlearlo aquí, Cristi, porque la versión esta que todos tenemos.
0: Bueno, yo me lo sé.
1: YouVersion. Jehová es mi luz y mi salvación.
0: Dice, exactamente. Jehová es mi luz y mi salvación. Jehová es la fortaleza de mi vida. ¿De quién he de atemorizarme? Mis hijos, este es el primer principio que vivió David y que tú y yo vamos a vivir para experimentar la paz que sobrepasa todo entendimiento. Fíjate, Juan Carlos, ¿qué posición Dios ocupa en mi vida? ¿Qué posición Dios ocupa en mi vida? David podía decir, Jehová es la luz, Jehová es la salvación, Jehová es la fortaleza. Pero eso no es lo que David decía. David decía, Jehová es mi luz, es mi salvación. No se trata de que él sea luz, se trata de que está alumbrando mi vida. No se trata de que es un salvador, se trata de que me está salvando. Yo no sé si alguna vez cuando tú te enamoraste, ¿verdad? Por lo menos cuando yo me enamoré de mi marido, que aquello fue gusto a primera vista. Yo sabía que él era un hombre. Yo sabía que podía ser un esposo. Yo sabía que posiblemente podía ser un padre. Pero yo no me conformé con eso. Yo quería que él fuera mi esposo, mi hombre, el padre de mis hijos. O sea, yo no me conformo con saber que tú eres. Yo te quiero en mi vida. Y esto es lo que David está diciendo. El primer principio que David vivió para experimentar la paz de Dios no es saber que Dios era luz, no es saber que Él es poderoso, no es saber que Él salva. Es decir, no, tú eres mi luz. Esto se trata de la relación que yo tengo contigo y de quien tú eres en mi vida. No quiero solamente saber que tú eres poderoso. Yo quiero que tú seas mi poderoso Dios. Yo no quiero saber solamente que tú eres sanador. Yo quiero que tú me sanes. Yo quiero que tú me libertes. Yo quiero que tú seas mío. Esta relación se trata de nosotros. Así que el primer principio que nosotros tenemos que vivir es coloca y posiciona a Dios en tu vida, Juan. No, Dios no es papá. Dios es mi papá.
1: Exacto.
0: Y eso lo cambia absolutamente todo.
1: Eso es una relación íntima y personal.
0: Amén. No se trata de quién eres, sino de quién eres en mi vida.
1: Exacto.
0: Yo sé que hay gente que quizás va a las congregaciones o escucha algo. Yo tengo a una amiga que ella no es creyente y a menudo me dice, Cristi, yo tengo esta situación, ¿se la podrías decir tú a Dios que tienes mejor conexión con él? Y yo le digo, fulanita, tú tienes que creer que Dios te escucha, que Dios puede ser tan padre tuyo como padre mío. A veces nosotros vamos a una congregación, escuchamos un testimonio y podemos pensar, yo quiero tener esa relación que ella tiene o esa relación que él tiene. Mis hijos, todos podemos accederla. Y David decidió hacerlo. Eso trajo el cambio completo en un padre destrozado, en un hombre destrozado. Trajo un cambio completo el hacer a Dios su Dios. El segundo principio que David comparte está en el Salmo 27. ¿Ya lo encontraste? Verso 2 y 3. ¿No lo encontraste?
1: No, yo lo encontré hace rato, pero okay. Pensé que como lo habías mencionado, no íbamos a leer.
0: Vamos
1: más.
0: Al segundo secreto de este guerrero.
1: ¿El verso 2?
0: Verso 2 y 3.
1: El verso 2 y 3 dice, cuando se juntaron contra mí los malignos, mis angustiadores y mis enemigos, para comer mis carnes, ellos tropezaron y cayeron. Aunque un ejército acampe contra mí, no temerá mi corazón.
0: Qué lindo.
1: Aunque contra mí se levante guerra, yo estaré confiado.
0: Juan Carlos, David está señalando tres personajes aquí. Está mencionando a los malhechores. Uh-huh. Que es obviamente gente malvada que uno se puede encontrar en el camino. Está mencionando a adversarios, gente que compite contigo, en este caso esa gente que competía con él hasta lo querían matar. Y está mencionando enemigos que también pueden ser seres espirituales.
1: Uh-huh.
0: Y él recuerda claramente una particularidad. Él recuerda que cuando cada uno de ellos vinieron contra él, ellos tropezaron y cayeron. Cuando vino lo del huracán María, fue un momento bien doloroso, porque muchos perdimos muchas cosas. Y yo les quiero contar esta experiencia. Yo llegué en nuestra congregación hay una academia que con mucho sacrificio levantamos. Ese huracán se llevó esa academia completa. Y uno de los estudiantes vino uno de los días a ayudarnos a recoger los escombros. Ese es un estudiante bien lindo, es del grado 11, de un corazón tierno. Y vino llorando. Y me dijo solamente esto, me dijo, Cristi, no lloras. Y entonces yo lo miré y le dije, mi cielo, esta escena que estoy viendo frente a mí, ya yo la he vivido. No solamente he visto cosas rotas, he visto mi propia vida rota.
1: Uh-huh.
0: Y recuerdo cómo Dios la ha reconstruido. Cuando yo veo esto, no puedo olvidar la fidelidad de Dios en el pasado. Y tener entonces la confianza que el mismo Dios que ha reconstruido los escombros en el pasado, reconstruirá esta academia. Pasaron 2 años y hoy la academia parece un colegio de esos súper, súper elegantes. Nosotros nunca pensamos tener una academia así. Dios suplió. Ahora llegó lo del COVID. Hay situaciones difíciles con las finanzas. ¿Y qué hacemos? Miramos la academia y decimos, estuviste ahí, estás aquí.
1: Uh-huh.
0: ¿Qué hizo David? David decía, yo me acuerdo. Segundo principio. Yo no me olvido que cuando vinieron los malhechores, ellos tropezaban y se caían. Que cuando vinieron los enemigos contra mí, ellos tropezaban y caían. Así que yo les digo esto, aunque un ejército acampe contra mí, no va a temer mi corazón, aunque contra mí se levante guerra, yo voy a estar confiado. Aleluya.
1: Uh-huh.
0: Este es el segundo principio de este guerrero, de cómo yo voy a retener mi paz teniendo fe. ¿Y cómo voy a tener fe? Recordando la fidelidad de Dios. Como dice ese canto que está bien, bien popular, Dios lo hará otra vez. Aleluya. Muy bien. Y el tercer y último principio está en el Salmo 27, del verso 4 al 6. Hemos estado más que leyendo un salmo. Del 4 al 6 dice, una cosa he pedido al Señor, y esa buscaré, no solamente se la voy a pedir, la voy a buscar.
1: Uh-huh.
0: Que habite yo en la casa del Señor todos los días de mi vida, para contemplar la hermosura del Señor y para meditar en su templo. Porque en el día de la angustia me esconderá en su tabernáculo. En lo secreto de su tienda me ocultará. Sobre una roca me pondrá en alto y entonces será levantada mi cabeza. Esta semana yo me gozaba viendo lo que Nimsy López compartió. Nimsy tenía un dolor bien fuerte en la pierna. Tanto que dice que no la podía casi ni mover. Pero a pesar de su situación y de su necesidad, ella fue a adorar a Dios a una actividad y comenzó a reconocer quién Dios era. Y olvídate la pierna, empecé a enfocarme en quién es Dios. Olvídate del dolor, empecé a enfocarme en quién es Él, en su belleza, en su carácter. Y fue hermoso ver el video que Nimsy subió, cuando de momento en medio de la adoración comienza a danzar, se le quita el dolor de la pierna y está sana. A eso David se refería. David dice, yo pido una cosa, oye, pero no te la estoy pidiendo y me estoy acostando a dormir que tú hagas. Yo esta cosa yo te la pido, yo la busco. O sea, yo te estoy pidiendo el trabajo y también estoy tirándome a la calle. Que yo esté en tu presencia, Señor. No es que me acuesto, Señor, llenado de tu presencia. No, no, yo esto lo busco. Yo busco estar en tu presencia. Hacer de tu presencia mi habitación, Señor, para contemplar tu hermosura. Y esto es importante. Porque ¿por qué yo entro a la presencia de Dios? Para estar llorando y hablando de mi necesidad. Ciertamente yo puedo ser transparente con Dios, mis hijos, pero tiene que ser más que eso. El secreto de este guerrero es que le entraba a la presencia de Dios a contemplar también su hermosura. Está bien, yo te digo que tengo miedo, que me están persiguiendo. Está bien, yo te digo que me tengo que esconder en una cueva porque me van a matar. Pero también yo entro en tu presencia y cojo mi arpa para adorarte porque yo reconozco tu belleza. Yo reconozco que tú eres escudo alrededor de mí. Yo reconozco que tú eres mi gloria, el que levanta mi cabeza. Yo reconozco que tú eres un Dios fiel. Y sabes que hoy, viernes, yo me detengo. Detengo el trabajo, detengo lo que estoy haciendo y en mi carro comienzo a adorarte, en mi casa comienzo a adorarte. Mira, hay una experiencia que cuenta Darlene Sweet que a mí me estremece. Darlene cuenta que cuando ella está comenzando su ministerio, ella estaba embarazada y fue al ginecólogo a una visita de rutina y allí fue solita porque fue una visita de rutina, ¿verdad? Normal, su esposo no estaba con ella. Y dice Juan que cuando ella, el doctor le pone, ¿verdad?, para hacerle el ultrasonido y demás, no escuchan los latidos del corazón. El doctor verifica, su bebé está muerta. Dice ella que se monta en el carro destruida, destruida. Ya cuando una mamá concibe, ya ama a su bebé. Dice que en ese momento, mientras lloraba y antes de llamar a su esposo, dice que ella comenzó a orar y a adorar a Dios. Y le dijo al Señor, Señor, yo me voy a enfocar en quien tú eres. Y comenzó Darlene a adorar. Mire qué cosa. En medio de la necesidad, comienzo a adorar. Cristi, eso no tiene sentido. Sí tiene sentido. Porque Dios dé o Dios quite, Dios sigue siendo bueno. ¿Sabes que en ese carro nació la canción Canta el Señor? Canta el Señor. Wow. La que mostró el ministerio, la que dio a luz el ministerio, nació allí mientras adoraba al Señor porque había perdido a su hijo. Se conciben cosas mientras otras parecen. Cuando tú lloras la muerte de algo, Dios está concibiendo algo poderoso y nuevo para ti, pero tienes que buscar mi presencia y tienes que inquirir. Porque Él decía, yo estoy inquiriendo, yo estoy investigando, yo estoy viendo tu hermosura, Señor. Tomo la Biblia, investigo y me enfoco en quién tú eres y te adoro por lo que he leído de ti en esa palabra.

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3: 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Continuamos con una alabanza.

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Y continuamos con más música aquí en Radio Avivamiento. 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So, continuamos aquí en tu estación favorita, Radio Avivamiento, alcanzando alma para Cristo. Gózate aquí.

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1: 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Continuamos con más música aquí en Radio Avivamiento, alcanzando alma para Cristo.

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0: Adelante.
1: Gloria a Jesús. Recuerda que te habla tu amiga y hermana Arlene.
2: Y este tu hermano y amigo Carlos.
1: Y juntos trabajamos para el ministerio
2: Jesucristo, Jesucristo no tiene la culpa.
1: Santo. Recuerden, amados, nuestro número de teléfono 860-639-0264.
2: Y también a través de las plataformas Facebook, Instagram, YouTube, como Jesucristo no tiene la culpa. Ahí tratamos de subir un contenido, una reflexión diaria.
1: Así es, gloria a Jesús. Recuerden, mis amados, que estamos celebrando que hoy es un nuevo día.
2: ¡Aleluya!
1: Estamos respirando y Dios, mire, no se equivoca. Dios siempre tiene un plan.
2: ¿Cuántos de ustedes le han dado gracias al Señor en este día?
1: Oh, sí, desde temprano. Uno le va, abre los ojos y uno rapidito, que es lo primero que dice.
2: Gracias, Señor. ¡Aleluya!
1: Así que hoy vamos a estar hablando de un tema muy bonito, el cual lo hemos titulado
2: No olvides dar gracias. Ay, Dios mío, estamos
1: Santo.
2: En sintonía.
1: Aleluya.
2: Mire, hermano, en un tiempo donde la ingratitud pudiera parecer tan común, el dar gracias puede sonar distinto.
1: Uh-huh. Y que cada día la gente son más ingrata.
2: Más ingrata. Y lo dice la Biblia y luego lo vamos a buscar.
1: Santo.
2: Porque está escrito ahí, Pablo hablando de que eso es una señal de los últimos días. Ahora, yo soy de los que piensa que una persona agradecida siempre va a tener las puertas abiertas.
1: Uh-huh.
2: Nosotros tenemos muchas personas que nos dieron la mano porque nuestra familia no reside en este estado.
1: Así es.
2: Solamente tenemos pocos, uh-huh, ¿verdad? Pero la mayoría reside
1: en
2: Puerto Rico. Entonces, ¿qué sucede? Nosotros llegamos aquí con dos niños.
1: Ajá. Uh-huh.
2: Y Mamá Blanca e Ibeliz nunca...
1: Uh-huh.
2: Nos dieron la espalda cuando necesitábamos un favor de que nos cuidaran a los
1: niños. Sí, yo recuerdo en ese tiempo yo estaba tomando algunas clasecitas y...

0: pies, dándole gracias. Y este era samaritano. Respondiendo Jesús, dijo, ¿no son 10 los que fueron limpiados? ¿Y los 9? ¿Dónde están? No hubo quien volviese y diese gloria a Dios, sino este extranjero. Y le dijo, levántate, vete, tu fe te ha salvado.
1: ¡Wow! ¡Qué poderoso versículos, ¿verdad? Donde muestra el agradecimiento. Si lo tiráramos a número, podemos decir que el 90% no fue agradecido.
0: Así fue.
1: ¡Wow! ¡Qué terrible!
0: Solo un 10. ¡Ay, ay, ay!
1: O sea, que simplemente, ¿verdad? Pudiéramos decir también el 99%. ¡Wow! Pero es que suena, vamos mejor a bajarlo a 90. Sí. No vuelven atrás con ese agradecimiento, sino que lo dan como por merecido.

0: delgadas.
1: Hermano, estamos viendo que la sociedad en ese entonces, nadie quería una persona de esa cerca. Pero vienen estos 10 hombres. Estos 10 hombres ven al maestro, al rey de reyes, señor de señores, al que no le importa tu condición, al que no le importa tu situación actual. 10 diciéndole qué,
0: llamándolo,
1: señor, mira, por favor, ¿qué dice ahí?
0: Ellos lo identificaron, ellos lo vieron cuando él estaba pasando entre Samaria y Galilea y que le dijeron, rápido lo llamaron, Jesús, maestro, ten misericordia de nosotros, aleluya. O sea, probablemente estos leprosos ya habían escuchado de quién era Jesús. De lo que Jesús era capaz de hacer. Yo no sé si tú has escuchado de Jesús, pero yo te tengo que recordar en esta tarde que el Señor que nosotros le servimos es un Señor, mira, ¡santo!, que es todopoderoso para cambiar tu situación, para cambiar tu estado.
1: Gloria a Dios. Ahora, fíjense que esos 10 fueron obedientes.
0: Ay, ay, ay.
1: Porque recordemos que el versículo termina de esa historia con que solamente regresó uno. O sea, la obediencia no tiene que ver nada con la gratitud.
0: Así es.
1: ¿Ve?
0: No, y que ahí mismo el Señor le da unas instrucciones. El Señor le da las instrucciones, le dice, cuando Jesús, nuestro maestro, dice que los vio, Él les dice, id, mostraos a los sacerdotes. O sea, Él está dando una instrucción de que vayan caminando, salgan de donde están y vayan a mostrarle. Él no le está diciendo. ¿Y qué pasó? Que mientras esta gente iban caminando, entonces dice, y aconteció que mientras iban, ¿qué?
1: Fueron
0: limpios. ¡Ay! ¡Aleluya! Yo me imagino que cuando estos hombres empezaron a caminar y ellos se veían que esas llagas ya se les estaban, ¡aleluya!, cerrando. ¡Aleluya! ¡Oh, qué lindo! ¡Tú eres Señor Jesús! ¡Qué lindo! ¡Aleluya! ¡Siento qué presencia!
1: ¡Ay, santo Jesús! O sea que la obediencia en estos hombres los llevó a recibir su milagro.
0: Así es.
1: Muchas veces Dios te dice, camina.
0: Yes.
1: No te detengas. Sigue creyendo en la palabra que te he dado.
0: Así es. Yo me imagino que estos hombres mientras iban caminando, aleluya, y ellos tienen toda esa, como leímos, las llagas, la carne abierta. Miren, y esa carne volvía cerrándose. Eso yo me imagino que fue un milagro extraordinario. Esta gente, yo me imagino que cuando iban empezando decían, qué bueno, vuelvo a mi vida normal. Qué bueno, voy, aleluya, a volver a ver a mi familia. Qué bueno, voy a volver a trabajar. No voy a estar lejos.
1: Aleluya. ¿Por qué Jesús lo envió al sacerdote? Porque era una ley.
0: Era necesario.
1: Tenían que presentarse para que el sacerdote evaluara la condición y determinara que esa persona estaba totalmente limpia y fuera aceptada otra vez en la sociedad.
0: En la sociedad.
1: O sea, que estamos hablando de que Dios no fue que lo quiso mandar allá porque a él le plació.
0: Por un capricho.
1: Sino porque el Señor no vino a abolir la ley, sino a cumplirla.
0: Así es.
1: Porque la palabra de Dios hay que obedecerla. Porque el Señor mismo no fue por encima de la palabra.
0: Así es.
1: Cuando ellos iban de camino a presentarse al sacerdote, fue que empezaron a ver que fueron sanos. Ellos pudieron decir, pero ¿por qué este me manda para el sacerdote si yo tengo las llagas en la piel?
0: Así
1: obedece.
0: Así es.
1: Obedece. Ahora, ¿qué sucede aquí? Que los 10 fueron sanos. Ay, Dios mío, aleluya. Ayúdanos, maestro. Pero ¿cuántos regresaron?
0: Uno.
1: 10 fueron obedientes y uno agradecido.
0: Santo.
1: Aleluya. Poderoso. Miren, mis hermanos, tenemos que ser agradecidos. Tenemos que ser agradecidos porque mira cómo Jesús dice. Mira cómo Jesús dice en el versículo 17.
0: Respondiendo Jesús dijo, ¿no son 10 los que fueron limpiados? ¿Y los 9, dónde están?
1: Aleluya. Los 10 tuvieron necesidad. los 10 clamaron, los 10 obedecieron, los 10 fueron limpiados, yes, pero solamente uno agradecido. ¿Y los 9 dónde están? Ay, Dios mío. Mire, nosotros tenemos que hacer de la gratitud una vida cotidiana,
0: así
1: hermano.
0: Así es, así es.
1: Nosotros tenemos que, aunque no entendamos nuestra situación, debemos agradecer. ¿Por qué? Porque el Señor nos dio ejemplo de eso. Mira lo que dice Juan, capítulo 6, versículo 11.
0: Gloria a Jesús, pero también tenemos que entender que muchas veces nosotros, cuando necesitamos, clamamos, ¿verdad? Como hicieron ellos.
1: Exacto.
0: Cuando necesitamos, el Señor Jesús, ten misericordia de mí, ayúdame, exacto, ábreme esta puerta, esto, lo otro. Y el Señor viene, ¡pam!, y te contesta. Ayuda. Pero hay veces que se nos olvida decirle al Señor, gracias, Señor, por lo
1: así
0: que hiciste.
1: Es.
0: Gracias, Señor, porque me abriste las puertas. Gracias, Señor, porque me sanaste. Y eso es lo que queremos que tú entiendas en esta
1: así
0: tarde,
1: es,
0: que Dios está dispuesto. Pero mira, no te olvides de darle gracias.
1: Así es. Por eso es que vemos, vamos a leer Juan 6:11 y seguimos. ¿Qué dice?
0: Y dice, y tomó Jesús aquellos panes y habiendo dado gracias, los repartió entre los discípulos y los discípulos entre los que estaban recostados. Asimismo, de los peces, cuanto querían.
1: Entonces podemos ver que la gratitud no tiene que venir luego de ver el milagro cumplirse.
0: ¡Ay, santo! Aleluya.
1: La gratitud tiene que ser antes, porque el Señor sabe de qué nosotros tenemos necesidad. Mira aquí cómo Jesús dice, habiendo dado gracias, pero el milagro se había cumplido.
0: No, todavía.
1: Todavía no, todavía no. Tenemos que hacer una rutina de darle gracias al Señor independientemente de lo que estamos atravesando.
0: Así es.
1: Independientemente que no hayamos visto una solución, un resultado favorable para esa situación.
0: O sea que nuestras oraciones deben de empezar cuando tenemos alguna necesidad. Gracias, Señor, por lo que estás,
1: exacto,
0: haciendo. Gracias, Señor, porque vas a abrir puertas. Gracias, Señor, porque se va a hacer tu voluntad.
1: ¡Aleluya!
0: Y así.
1: Así es. Vamos a volver a ver en Juan 11, del 41 al 43.
0: Entonces quitaron la piedra de donde había sido puesto el muerto. Y Jesús, alzando los ojos a lo alto, dijo, Padre, gracias te doy por haberme oído. Yo sabía que siempre me oyes, pero le lo dije por causa de la multitud que está alrededor, para que crean que tú me has enviado. Y habiendo dicho esto, clamó a gran voz, Lázaro, ven fuera.
1: O sea, aleluya, gloria a Dios, que el Señor nuevamente, antes de hacer este gran milagro, Padre, gracias te doy por haberme oído.
0: ¡Qué lindo!
1: ¡Qué seguridad, qué confianza!
0: Uh-huh.
1: ¿Verdad?
0: ¡Ay, ay, ay!
1: ¡Qué poder cuando usted le dice, ¿sabes qué, Señor? No tengo trabajo, pero gracias porque usted me va a proveer.
0: ¡Yes!
1: Señor, gracias porque este cáncer voy a estar libre de él en breve.
0: Gracias, Señor.
1: Gracias, Señor, porque este apartamento,
0: sí, maestro,
1: aunque
0: gracias,
1: no lo tengo, sí, todavía, yo sé que viene de camino.
0: Sí, Señor.
1: Yo sé que mi condición ha de cambiar.
0: Sí, maestro.
1: Yo sé que mi situación no va a permanecer,
0: sí,
1: igual.
0: Sí, Señor, créelo, créelo, porque nosotros predicamos, aleluya, un Cristo de poder, aleluya, que no ha cambiado, Él sigue siendo el mismo ayer, hoy, por los siglos de los siglos. El mismo, qué lindo,
1: gloria a Dios. Tenemos que tener una seguridad, hermano, como dice Filipenses 4, versículos 6 y 7.
0: Por nada estéis afanosos, si no sean conocidas vuestras peticiones delante de Dios en toda oración y ruego con acción de gracias. Y la paz de Dios, que sobrepasa todo entendimiento, guardará vuestros corazones y vuestros pensamientos en Cristo Jesús.
1: ¡Aleluya! ¡Aleluya! Es que la gratitud nos ayuda a llevar nuestras preocupaciones, mi hermano, delante de Dios.
0: Yes.
1: Sin permitir que la ansiedad se apodere de nuestras emociones.
0: Y todos nosotros pasamos por momentos que nosotros no sabemos. No tenemos
1: así
0: el control,
1: es,
0: todo, de cada una, de manera diferente.
1: Así
0: pero
1: es.
0: Si nosotros queremos decirte, mira, dale gracias al Señor porque Dios está ahí escuchando. Dios te está guardando.
1: Aleluya.
0: Dios te va a dar paz, gloria a Jesús.
1: Dios te está capacitando.
0: Yes.
1: Porque a veces, en estas situaciones, hermano, nosotros empezamos a reflexionar.
0: Yes.
1: ¿qué hice mal? ¿Cómo afecté o llegué a esta situación?
0: Hay un testimonio que vas a dar. Hay testimonios que van a salir de esta transmisión, aleluya. Oh, no te calles, no dudes que el Señor está obrando a tu favor.
1: Gloria a Dios.
0: Aleluya, pero hay que darle gracias al Señor.
1: Arrecia, mi amor, arrecia. Primera de Tesalonicenses 5:18, ¿qué dice?
0: Dad gracias en todo, porque esta es la voluntad de Dios para con vosotros en Cristo Jesús.
1: Pero es que el Señor dijo, en el mundo tendréis aflicción.
0: Pero ¿qué dijo? Confiad, yo he vencido al mundo, gloria a Jesús.
1: Y ese mismo que te advirtió de la aflicción es el mismo que te está diciendo, da gracia en todo.
0: Yes.
1: O sea que debemos agradecer aún en los momentos más oscuros de nuestras vidas. Debemos agradecerle a Dios por estas situaciones que quizás no entendemos.
0: Que no tenemos el control.
1: Que no tenemos el
0: porque hay
1: control.
0: Muchas cosas que nosotros no podemos controlarlas. Nosotros quisiéramos cambiar muchísimas cosas, muchísimas experiencias del pasado que llevamos arrastrando. Así o que es. Llevan arrastrando. Pero Dios en esta tarde, sabes que te está diciendo, te estoy preparando para algo maravilloso. Tienes que entenderlo de esa manera, tienes que verlo.
1: Así es, aleluya. Por eso es que la gratitud debe ser para todo tiempo y en todo lugar. Mira lo que dice el Salmo 104.
0: Y dice,
1: versículo 4.
0: Entrad por sus puertas con acción de gracias, por sus atrios con alabanza, alabadle, bendecid su nombre.
1: ¿Cómo tú entras ante la presencia del Señor? Cuando llegas al templo, cuando estás en ese cuarto en secreto, le das gracias al Señor. Gracias, Padre, por la vida. Gracias porque tenemos aire para respirar, porque podemos tomar agua, porque tenemos un techo independientemente. Gracias, porque...
0: porque tú tienes el control absoluto. Gracias, Señor. Y me encanta porque hemos traído diferentes ejemplos en donde la gratitud se hace... vidente, se hace presente, se hace ahí que nosotros podemos ver que en diferentes ejemplos.
1: Así es.
0: Está ahí. Yo no sé por lo que tú estás pasando, pero Dios está diciendo en esta mañana, en esta tarde, da gracias.
1: Así es.
0: Cuando llegues a la casa del Señor, da gracias, Señor. Gracias porque tengo un lugar donde puedo adorarte.
1: Así es.
0: Donde puedo elevar mis manos santas, como aleluya, dice la palabra del Señor. Así alabarte, es. A bendecirte.
1: Y muchas veces el enemigo más fuerte de la gratitud es que olvidar lo que Dios ha hecho. Porque hay veces que nosotros le pedimos al Señor, Señor, dame un lugar para vivir que sea bueno. Dame mi espacio, llévame a este lugar. Y cuando Dios te lleva, pasa el tiempo y hacemos como esos 9.
0: Se olvidan.
1: No van a la iglesia. Descuidan su vida de oración, descuidan la lectura bíblica. Eso es ser desagradecido, hermano.
0: Yes.
1: Eso es ser ingrato.
0: Y por eso es que en esta mañana este mensaje Dios lo ha traído para que nosotros recordemos lo que Dios ha hecho en nuestras vidas.
1: Mire lo que dice el Salmo 103:2.
0: Bendice, alma mía, a Jehová y no olvides ninguno de sus beneficios.
1: ¿Te acuerdas esas peticiones pasadas que ya son, ¿verdad?, pasadas, pero que Dios te contestó? Agradeces todavía, Señor, gracias por haberme provisto en aquel momento. Gracias por haberme suplido. Gracias porque yo pensaba que tenía tal condición, pero certificado por los médicos estoy bien. No podemos olvidar esas bendiciones que hemos recibido de parte de Dios.
0: Así
1: aleluya.
0: Es, gloria a Jesús.
1: Gloria a Dios. Mira lo que dice Colosenses capítulo 2, versículos 6 y 7.
0: Por tanto, de la manera que habéis recibido al Señor Jesucristo, andad en él, arraigados y sobreedificados en él, y confirmados en la fe, así como habéis sido enseñados, abundado en acciones de gracias.
1: O sea, por eso es que vemos a veces estas personas que están bien metidas con el Señor. ¿Cómo estás, hermano? Gracias a Dios, todo bien.
0: Gracias
1: al Señor, todo bien. Gracias a Dios en victoria. Wow, hermano.
0: Así es, así es.
1: Ese debe ser el lenguaje del creyente.
0: Que te identifiquen, aleluya.
1: Aleluya.
0: Por tu manera de responder.
1: Así es. Ahora, vamos a ver qué dijo el apóstol Pablo de los tiempos postreros. Mire lo que dice en 2 de Timoteo, capítulo 3, versículo 1 y 2.
0: También debes saber esto, que en los postreros días vendrán tiempos peligrosos, porque habrá hombres amadores de sí mismos, avaros, vanagloriosos, soberbios, blasfemos, desobedientes a los padres, ingratos.
1: ¡Wow! Están viendo, una persona que no es agradecida es el carácter de los hombres de estos tiempos. Por eso, cuando empezamos este programa, dijimos, eso parece que abunda un montón.
0: Yes.
1: Pero también Jesús lo vivió, porque de 10, solamente uno regresó y era samaritano.
0: Y era samaritano. Y ahí había un conflicto entre ellos.
1: Un conflicto, porque los judíos, ¿verdad?, pensaban que ellos eran merecedores del favor de Dios. Sin embargo, este samaritano, que era hasta despreciado por los mismos judíos, Dios, aunque tenían sangre mezclada, ¿verdad?, fue agradecer. Y mira, hermano, podemos ser empáticos, porque acuérdense que estos 10 hombres vivieron lejos de su familia, vivieron marginados por la sociedad. Uno pudiera entender, caramba, pues fueron a abrazar a esa madre, a esa esposa, a esos hijos, ¿verdad?, para contarle lo grande que Dios ha hecho en su vida. Pero es que cuando nosotros somos agradecidos, nosotros tenemos que ir primero a la fuente que se acordó de nosotros. Porque cuando nosotros estábamos sumergidos en la depresión, en el maltrato, en el alcohol, en la droga, y Dios nos liberta, vayamos agradecidos.
0: Yes.
1: Delante del Señor. Vayamos a su presencia, Señor, gracias. ¿Sabes una cosa? Yo puedo atender a mi familia, yo puedo compartir con mi familia, pero el tiempo de dedicárselo a Dios no es negociable.
0: Yes.
1: Hay veces que estamos con una condición médica y para ir al médico tenemos tiempo y tenemos fuerza.
0: No, se buscan toda la transportación, mueven, como uno dice, cielo y tierra.
1: Pero para ir al Señor, para ir al templo, ¡ay, no puedo!
0: Ahí empiezan las excusas.
1: Hermano, eso es ser ingrato.
0: Porque
1: estás vivo es porque Dios lo ha permitido.
0: Así es.
1: Nadie se muere en la víspera.
0: Así es, santo.
1: Entonces, seamos agradecidos con el Señor, porque eso se nota. Cuando tú eres un agradecido, tú constantemente vas a ese que te tiene vivo, a ese que te sostiene, a ese que te bendice, te sustenta, te guía, te
0: así
1: cuida,
0: es
1: todo, hermano.
0: Así es, gloria a Jesús. Por eso aprendamos a ser agradecido. Lo que el Señor ha hecho en tu vida, dale gracias a Él.
1: Aleluya, gloria a Jesús. Gloria a Dios. Así que, hermano, nosotros esperamos que este mensaje haya sido de bendición para tu vida. Recuérdate de ser agradecido, porque una persona desagradecida se cierra las puertas a sí mismo. Si estás en la tierra, si estás vivo todavía, es porque Dios lo ha permitido.
0: Así es.
1: Es porque Dios así le ha placido.
0: Así es.
1: Entonces, ¿por qué ser malagradecido con ese que te tiene vivo? Mire, yo escuché en una ocasión una persona que dijo que a veces nosotros los seres humanos nos quejamos por los problemas, pero se nos olvida que tenemos problemas porque estamos vivos. Si usted dice,
0: es cierto,
1: el
0: sí,
1: carro se le explotó una goma, dale gracias a Dios porque tienes carro.
0: Así es.
1: Ah, en el trabajo tengo presión. Dale gracias a Dios porque tenemos trabajo.
0: Así es.
1: Ah, que mi casa es chiquita. Dale gracias a Dios que tiene un techo.
0: Que tienes un techo. Sea agradecido.
1: Ah, que este tanque de oxígeno me lo tengo que poner en la nariz. Dale gracias a Dios que te extiende un tanque de oxígeno para que puedas respirar.
0: Así es, gloria a Jesús. Hay que verle lo positivo, ¿verdad? Porque este mundo está lleno de tanta negatividad, de tanta gente que lo que se pasa es siempre quejándose y quejándose y quejándose, pero se les olvida que Dios está ahí.
1: Así
0: que
1: es.
0: Dios quiere hacer milagro, que Dios está ahí para decir, mira, ve las cosas de manera diferente.
1: Personas en Centro y Suramérica que no tienen transporte. Así y es. Aún con sus condiciones médicas caminan largas distancias
0: para ir
1: para recibir. Congregarse. Yes. Hermano, y aquí usted tiene una guagua. Ajá. Aquí lo van a buscar, le dan pon.
0: Así es.
1: Lo llevan. Mm. Y usted va a decir que no puede porque su condición. Mm. O sea, que usted está haciendo más grande su condición
0: que al Dios que le sirve. El Dios que es capaz, mira como aquella, wow. la encorvada que decía que estaba allí todos los días, aunque estaba allí, estaba allí y recibió su milagro. Un día que menos ella se lo imaginaba. Mire, salga de esa zona, salga de ese, váyase para la iglesia. Dios quiere hacer una obra.
1: Porque ahí es donde usted muestra que es agradecido.
0: Yes.
1: Ahí es donde usted muestra que su gratitud va por encima de su condición.
0: Así es, gloria a Jesús, aleluya.
1: Así que, amado Dios y Padre bueno, le damos gracias
0: sí,
1: por
0: señor.
1: La oportunidad que usted nos da de salir por estos medios. Padre, le damos
2: tu
1: gracias.
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0: Cuando se trata de nuestra situación económica, muchas veces no sabemos de dónde venimos, dónde estamos ni hacia dónde vamos. Por eso te presentamos el Mapa Financiero, una guía clara y segura hacia la libertad financiera. En nuestro episodio anterior conocimos a Henry, quien después de una larga noche de insomnio y ansiedad, se despertó muy emocionado y más temprano de lo habitual. Anhela el día en que cambiará la vida de su familia, pues tiene la oportunidad de obtener un gran préstamo en efectivo con el que le gustaría comprar un televisor, contratar TV por cable, comprar una nueva bicicleta, ropa, pintura para la casa, salir y despejar su mente. Además, quiere hacer negocios y ser muy rico, ya que no quiere verse más pobre que sus vecinos.
1: Oye, Pedro, gracias por apoyarme con este proyecto. Serás mi primer invitado a la gran celebración que pienso hacer. Es una sorpresa para Graciela y los niños. Van a saltar de alegría, amigo.
2: Oh, Henry, no faltaba más. Estoy para apoyarte siempre. Y seguro me darás mi regalito también, ¿verdad?
0: Pedro y Henry por fin llegan a la compañía de préstamos amigables y son recibidos por el prestamista, alguien que está dispuesto a entregar dinero en efectivo sin muchos problemas. Se hacen todos los arreglos entre Henry y el prestamista, lo que incluye discutir las condiciones, entregar la garantía y firmar los documentos.
3: Caballero, los documentos que ha presentado son suficientes. Su préstamo ha sido aprobado. ¿Cómo quiere el efectivo? ¿En billetes grandes o pequeños?
1: Ah, una parte grande y otro pequeño. Usted sabe, para los gastos pequeños que no pueden esperar.
3: Aquí tiene, puede contarlo.
1: Gracias, gracias.
0: Finalizado el negocio, Henry felizmente vuelve a casa. Todo salió como lo pensó.
1: Llegó la hora de construir un futuro mejor. No más hambre, no más problemas, no más miseria. A partir de hoy todo será mucho, mucho mejor.
0: Las presiones por resolver situaciones reales que afectan a muchas familias como la de Henry los llevan a buscar soluciones que parecen rápidas y fáciles. Soluciones que se buscan sin mucha reflexión y poco consejo. Henry hoy está feliz, pensando que todos sus problemas se acabaron. ¿Qué tan cierto será esto? En el siguiente episodio sabremos qué tal le irá a Henry. Entre tanto, en el Mapa Financiero queremos advertirte que hay consecuencias no deseables si no somos sabios al tomar prestado. La Biblia, en diferentes ocasiones, nos cuenta cómo Dios guía y provee la dirección hacia la verdadera libertad. Si estás enfrentando dificultades y tienes que tomar decisiones importantes en tu vida financiera, no hagas este viaje solo. Te invitamos a iniciar el viaje, aceptando a Jesucristo como tu Salvador y Señor. Él es quien le dará a tu vida la dirección que necesitas. Puedes orar a Dios ahora mismo y decirle: Padre que estás en los cielos, hoy reconozco que soy pecador. Creo en mi corazón que tú enviaste a tu único Hijo Jesús a la tierra para morir por mí en la cruz y que su sangre limpia todos mis pecados. Acepto al Señor Jesucristo como mi Señor y Salvador de mi vida. Amén. Gracias por habernos acompañado en esta emisión. 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
1: Para este y todos los días hay la palabra del día.
2: Y cae como la lluvia, destila como el rocío.
1: Porque todos los males comienzan cuando solo se piensa en el dinero. Por el deseo de amontonarlo, muchos se olvidan de obedecer a Dios y acabaron por tener muchos problemas y sufrimientos. La Biblia, 1 de Timoteo 6, 10. En esta actualidad muchos piensan en el dinero. El dinero es importante, pero no es lo más importante. Cuando damos al dinero el lugar más importante y pensamos solo en él, nos olvidamos de lo realmente importante, que es obedecer a Dios, quien es el proveedor y quien nos librará de muchos sufrimientos y problemas.

dado el poder. Él nos ha dado el poder. Él nos ha dado el poder sobre Satanás. Él nos ha dado el poder sobre las tinieblas.

0: este tiempo. Que tu boca ha sido ungida para este tiempo. Que tus manos han sido ungidas para este tiempo. Y no importa lo que el enemigo haya querido hacer en tu vida, en tu pasado, yo vengo a recordarte que el Dios de los dioses mandó a su Hijo y Él derramó su sangre, y esa sangre aún tiene poder. Y esa
1: me salvaste la vida. 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

0: Podemos vivir con la seguridad de que el Señor es fiel en todo momento. Es parte de su naturaleza ser fiel. Nunca nos falla, nunca nos abandona, ni nunca cambia su manera de pensar. Dios nunca se olvida de sus promesas. Él es fiel.
1: No sé en qué etapa de su vida se encuentra ahora, pero sí le puedo decir que si está dispuesto a confiar en la fidelidad de Dios, Él le sostendrá en cualquier situación que esté enfrentando. Ese es el Dios de la Biblia. Ese es nuestro Dios. Bienvenido en Contacto, el Ministerio de Enseñanza Bíblica del Dr. Charles Stanley, quien a continuación nos trae el mensaje Ayuda para toda etapa.

0: etapa de la vida.
1: Si reflexionamos en la vida del ser humano, podemos dividirla en diversas etapas o tiempos. Primero viene la infancia, luego la niñez, la juventud, la etapa adulta y la vejez. También al hablar de las circunstancias de nuestra vida, podemos identificar diversas etapas. Tenemos etapas de productividad. Ese es el tiempo en el que sentimos que podemos alcanzar y obtener lo que nos hemos propuesto. Pero también hay otras temporadas en las que sentimos que debemos estar quietos y no avanzamos mucho en lo que deseamos obtener. Y también hay ocasiones en las que sentimos que en vez de avanzar, retrocedemos y perdemos. Hay etapas en nuestra vida en las que nos sentimos felices y contentos, pues todo pareciera salir tal y como lo habíamos planificado. Hay otras en las que no estamos tan felices. De hecho, a veces nos sentimos descontentos y frustrados. También hay etapas en las que avanzamos mucho en nuestro crecimiento espiritual. Es como si diéramos pasos gigantes en nuestra comunión con Dios. Nos sentimos comprometidos y a gusto con el Señor, con las enseñanzas que nos da en su palabra y con la obra que realiza en nuestra vida. Pero también hay temporadas en las que sentimos que estamos estancados en nuestro andar con Dios. Leemos la Biblia y tal pareciera que su mensaje no llega a nuestro corazón. Oramos y sentimos que no somos escuchados por nuestro Padre Celestial. Y después de cierto tiempo, comenzamos a preguntarnos dónde está Dios, pues nos sentimos distantes y alejados de su presencia. Asimismo, hay etapas en nuestra vida en la que nos sentimos seguros y confiados de lo que vivimos y de nuestro porvenir. Pero también hay otras en las que no nos sentimos de esa manera. Tenemos dudas y ansiedad como consecuencia de la situación que enfrentamos en ese momento. Por lo tanto, debemos preguntarnos, ¿acaso hay algún principio o verdad bíblica que nos exhorte en esos momentos difíciles, en medio de las pruebas y cada vez que enfrentemos una etapa que parece ser mala para nuestra vida? ¿Será que podemos encontrar algún pasaje de la palabra de Dios que se aplique para cada etapa de nuestra vida? ¿O creen que debemos buscar en la Biblia un pasaje que nos ayude para algunas temporadas, mientras que necesitamos otros para poderlos aplicar a las otras? ¿Creen que solo haya un principio bíblico que nos sea útil para todo momento? La mayoría diría que no, pues al recordar las etapas de la vida que han enfrentado, llegarán a la conclusión de que no puede haber un versículo de la palabra de Dios que pueda aplicarse a todas. Sin embargo, hoy puedo asegurarles que sí lo hay. Hay un pasaje de la Biblia que nos puede animar, sostener y fortalecer en cada etapa de nuestra vida, sin importar lo que tengamos que enfrentar. El título del mensaje de hoy es Ayuda para toda etapa de la vida. Ya sea que nos referimos a una etapa buena o a una situación que vemos como algo negativo, de igual manera, podemos poner en práctica este pasaje de la palabra de Dios. ¿A qué pasaje bíblico nos referimos? Les invito a que busquen en su Biblia el texto que se encuentra en Lamentaciones 3, versículos 22 y 23. Escuchen lo que el Señor nos declara en este pasaje. Por la misericordia de Jehová no hemos sido consumidos, porque nunca decayeron sus misericordias. Nuevas son cada mañana, grande es tu fidelidad. ¿Cuál es el principio bíblico que Dios usará para sostenernos en medio de cualquier etapa de nuestra vida? El principio al que nos referimos es la fidelidad de Dios. Es su fidelidad la que nos sostiene en medio de cada cambio que enfrentemos. Sin importar lo difícil de la situación, o la poca esperanza que sintamos, o lo bien que nos sintamos, este es el principio bíblico que nos animará a cada paso que demos en nuestro diario vivir. Quisiera que reflexionáramos en este principio en relación a las diferentes etapas de la vida por las que pasamos, pues todos estamos expuestos a los cambios que ya mencionamos. Entonces, ¿a qué nos referimos al hablar de la fidelidad de Dios? Podemos afirmar que su fidelidad es uno de sus atributos, una de sus características. Así que al pensar en la fidelidad de nuestro Padre Celestial, podemos declarar lo siguiente: que Dios siempre hace exactamente aquello que nos ha prometido hacer, cumple cada una de sus promesas. Es por eso que al pensar en los atributos y las características de Dios, debemos mencionar su fidelidad. ¿Por qué? Porque su fidelidad significa que es constante, que nunca cambia, que es confiable, que no titubea, que nunca falla, que se mantiene firme en aquello que ya ha decidido hacer y que es digno de toda nuestra confianza. El Señor nunca falla, nunca flaquea ni se rinde. Siempre hará aquello que ya ha prometido hacer de antemano. Es fiel en los buenos tiempos y también es fiel en los momentos desagradables de nuestra vida, pues es parte de su naturaleza ser fiel. Esta es la razón por la que nos dice en este pasaje que acabamos de leer que la fidelidad de Dios es grande. Nos declara que las misericordias de Dios nunca decaen, pues son nuevas cada mañana. Están con nosotros en todo momento. Nunca se acaban, son confiables y solo están basadas en la fidelidad de Dios. Y sabemos que el Señor nos ama, se preocupa por nosotros, nos provee para cada una de nuestras necesidades y nos protege en todo momento. Por eso nos dice que sus misericordias son nuevas cada mañana. Puede que en ocasiones tengamos que enfrentar algunos días difíciles en nuestra vida, a tal punto que al terminar el día nos sintamos desanimados y derrotados por lo que hemos vivido. Pero al despertarnos a la mañana siguiente, ¿qué es lo que sucede? Nos sentimos renovados, pues el Señor nos da la oportunidad de comenzar un nuevo día. Y eso es precisamente lo que Dios desea que hagamos, que despertemos cada día con esa verdad espiritual en nuestra vida. Podemos vivir con la seguridad de que el Señor es fiel en todo momento. Es parte de su naturaleza ser fiel. Nunca nos fallará, nunca nos abandonará, ni cambiará su manera de pensar en cuanto a lo que ya ha decidido hacer. No se olvidará de ninguna de sus promesas, pues grande es su fidelidad. Es parte de la naturaleza de nuestro infinito Dios el ser confiable, fiel y constante. Nunca falla, nunca se rinde, ni deja de cumplir todo lo que ha prometido hacer. Luego, si vamos al Nuevo Testamento, encontramos lo que nos declara en 1 Corintios 1:9, en relación a este importante tema para la vida de cada cristiano. Noten lo que nos dice acerca de la fidelidad de Dios. Fiel es Dios, por el cual fuisteis llamados a la comunión con su Hijo Jesucristo, nuestro Señor. Hay muchos textos bíblicos que nos animan a confiar en el Señor, pero me gustaría que leyéramos el que se encuentra en el Salmo 56, versículos 3 y 4. El día que temo, yo en ti confío. En Dios alabaré su palabra. En Dios he confiado, no temeré. ¿Qué puede hacerme el hombre? Leamos también lo que nos dice al respecto en el Salmo 62, 8. Esperad en él en todo tiempo, oh pueblos, derramad delante de él vuestro corazón. Dios es nuestro refugio. Y claro, también debemos mencionar este pasaje tan conocido que encontramos en Proverbios 3, versículos 5 y 6. Fíate de Jehová de todo tu corazón y no te apoyes en tu propia prudencia. Reconócelo en todos tus caminos y él enderezará tus veredas. ¿Qué es lo que debemos reconocer en relación a Dios? Debemos reconocer su voluntad para nuestra vida, que es digno de toda nuestra confianza, que es fiel para cumplir cada una de sus promesas y hacer exactamente todo lo que nos ha declarado que hará. Así que, Cuando piensa en el hecho de que todos estamos pasando por diferentes etapas de la vida, nos damos cuenta que necesitamos algo de qué sujetarnos, algo que nos anime cuando esas etapas de la vida se vuelven muy negativas, tristes, dolorosas, desilusionadoras, desalentadoras, muchas veces desesperanzadoras. Y en algunos momentos nos sentimos muy indefensos. ¿Hay algún principio o fundamento para esto? Sí hay. Es la fidelidad de Dios. Y no solo lo ha prometido a su pueblo en el Antiguo Testamento, y en el Nuevo Testamento también prometió ser fiel a cada uno de nosotros, porque Él es por naturaleza un Dios fiel. Ahora bien, ¿alguien podría decir por qué debería creer que Él es fiel? Permítame darle algunas razones para creer que Dios es fiel. En primer lugar, puede confiar en su fidelidad, porque Él lo es por su propia naturaleza. Él es omnisciente. Él sabe todo. Necesito saber que Dios es absolutamente omnisciente y lo que significa esto. Esto quiere decir que en cualquier etapa de la vida, ya sea en su juventud, su adultez o en los últimos años de su vida, no importa lo que esté enfrentando en la vida, cuál sea su circunstancia, dificultad o sufrimiento, necesito entender que mi situación es plenamente comprendida por un Dios omnisciente que conoce todos los detalles de esta etapa que estoy atravesando, esta etapa de dolor, tristeza, dificultad, aflicción o prueba. Porque Él es omnisciente, Él conoce cada aspecto de ella, lo sabía antes de que ocurriera, antes de que todo sucediera, conoce todos los detalles, Él sabe por qué ha permitido que suceda, Él sabe lo que está involucrado y por qué estas cosas tienen lugar en nuestra vida, Él sabe exactamente dónde usted y yo estamos en cada etapa, Él sabe que podemos estar en el final de una etapa, o solo en el principio de otra etapa, sabe que estamos en medio de esta y sabe cuánto dolor y daño sentimos. Él sabe que muchas veces podemos estar tentados a dudar de que realmente nos ama debido a la intensidad de lo que estamos sintiendo. Una de las bases por la que nosotros podemos creer que Él va a ser fiel es que es omnisciente. Una segunda base es el hecho de que Él es omnipotente. Él es Dios todopoderoso, como la Biblia lo llama, lo que significa que Él tiene todo el poder. Ahora, ¿cómo puedo aplicar eso a mi vida? Porque Él es un Dios fiel, porque Él conoce todos los detalles y tiene todo el poder. Puedo estar seguro de que mi Dios tiene el poder adecuado para satisfacer cada necesidad, para controlar y mover las circunstancias y las etapas de mi vida. Él puede satisfacer todas las necesidades que usted y yo tenemos en las etapas que vivimos, para que podamos caminar a través de ellas con un sentido de confianza y seguridad, sabiendo en nuestro corazón que si bien puede haber tropiezos a lo largo del camino, Él estará velando por nosotros. Él tiene el poder de controlar cada etapa de la vida. Y como podrá ver, Él también tiene el poder para acelerar o retrasar el proceso en esa etapa. ¿Qué es lo que determina la rapidez con que usted y yo pasamos por alguna etapa de la vida? Bueno, creo que depende del propósito de Dios para nosotros. Y si en su propósito Él sabe que esta etapa necesita ser prolongada, sabe lo que Él va a hacer, va a arreglar las circunstancias de nuestra vida para prolongar esa etapa hasta que logre todo lo que Él tiene en mente. Bueno, dijimos que una de las bases es el hecho de que Él lo sabe todo. En segundo lugar, Él tiene todo el poder para controlarlo. Y hay una tercera. Y esa es la omnipresencia de Dios, que simplemente significa que cada etapa de la vida en la que usted y yo hemos viajado, lo hemos hecho en presencia de un Dios omnisciente y omnipotente. No ha habido una sola etapa de la vida en la que hemos viajado como creyentes solitarios. Hemos viajado lado a lado, hemos viajado de la mano, hemos viajado en la presencia del Dios vivo que dijo, nunca te dejaré ni te desampararé. No importa cuál sea la etapa, no importa cuánto tiempo dure, qué tan corta, intensa, dolorosa o fácil sea, Él dice, estaré allí. ¡Qué pensamiento tan asombroso y maravilloso! Que Dios es tan fiel, que no importa cuán lejos nos hayamos conducido, nosotros nunca estamos fuera del alcance de un Dios que está lleno de bondad, amoroso, tierna, misericordia y compasión. Y esas cualidades en Él, hacia nosotros, nunca cesan. Grande es tu fidelidad. Esto me lleva a la cuarta base para creer eso, y es su inmutabilidad, es decir, que Dios es inmutable, Él no cambia, Él es el mismo Dios todo el tiempo. Nosotros cambiamos, nuestras cosas cambian, nuestras etapas cambian, pero hay algo que no cambia, es alguien, es Dios Todopoderoso, el mismo Dios que creó a Adán. En toda su perfección es el mismo Dios que está velando por cada uno de nosotros. No ha cambiado, no ha envejecido, no se ha vuelto más joven, no se ha vuelto más fuerte, no se ha vuelto más débil, no se ha vuelto más rico, no se ha vuelto más pobre. Él es un Dios omnipotente, omnisciente, omnipresente, absolutamente inmutable, que es fiel a cada uno de sus hijos, no importa qué suceda. En cada etapa de nuestra vida existen cambios, incluso muchas veces en esas etapas las cosas cambian cada día. Tenemos sorpresas en nuestra vida que no planeamos, interrupciones en nuestro horario, interrupciones en nuestros planes, interrupciones en nuestros sueños, interrupciones en nuestros proyectos y lo que esté pasando. Pero Dios está siendo fiel, así que la base para creer y confiar en Él en cada etapa de la vida es quien es Él. Dios es omnisciente, todo lo conoce, omnipotente, todo lo puede, y omnipresente, que nunca cambia porque es su naturaleza ser siempre todo lo que Él es. No puede amarle más de lo que Él le ama o amarle menos. Él no puede ser mejor para usted de lo que ya es o ser menos. Él está obrando en nuestras vidas según su voluntad perfecta. Yo no sé en qué etapa de su vida usted estará ahora, pero esto sí lo puedo decir. Existe un simple principio. Si usted está dispuesto a confiar en Dios por su fidelidad, Él lo llevará a través de cualquier etapa y cualquier situación, y usted podrá estar seguro y confiado de quién está en control. Usted podrá descansar en su propósito maravilloso, en su fuerza, en su poder y en su sanidad, y podrá ser usado por Dios hasta el último día de su vida. Ahora, puede que usted aún no sea cristiano y no comprende este tema que hoy hemos mencionado. Puedo asegurarle lo siguiente: nunca podrá enfrentar las etapas de su vida de la manera en la que Dios desea que lo haga hasta que reconozca lo mucho que lo necesita. Pídale que perdone sus pecados y deposite su fe en Él por medio de su Hijo Jesucristo, quien murió en la cruz del Calvario para saldar la deuda que teníamos con Él. Es de esa manera que podrá recibir el perdón de Dios y vendrá a ser su hijo e hija para siempre. Solo tiene que reconocer que Jesucristo es su Salvador personal. Rinda su vida ante su autoridad y permita que el Señor viva por medio suyo. Y de esa manera podrá ver la obra que Dios hará en su vida. Si deposita toda su confianza en el Señor, quien es fiel para sostenerlo en cada etapa que enfrente. Oremos. Padre, te agradecemos por ser un Dios maravilloso. Gracias por darnos tu palabra, pues nos guías por medio de sus enseñanzas. Nos sostienes y nos fortaleces para que podamos enfrentar cada etapa de nuestra vida. Sabemos que contamos con tu presencia, tu poder, tu amor, tu compasión y tu misericordia. Y por encima de todo eso, sabemos que podemos confiar en tu fidelidad. Todo esto te lo pedimos en el nombre de tu Hijo amado, Jesucristo. Amén.
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0: La gente va a criticar, pero Dios puede utilizar esa crítica en la vida del creyente para hacer algo positivo. A continuación, la edición para hoy de Un Momento con Charles Stanley.
1: Dios no nos ataca, Él corrige nuestros errores. Así que en el ir y venir de los comentarios que hace la gente, cuando respondemos correctamente es cuando Dios nos afirma y nos ayuda a crecer. Por ejemplo, Él dice que es una medalla de valor cuando nosotros respondemos correctamente a la crítica. Nos dice que estamos en el camino a la vida. Asimismo, cuando aprendemos a aceptar la crítica y los elogios y a responder adecuadamente, Dios es honrado y Él nos bendecirá como resultado. Una de esas bendiciones es que vamos a crecer espiritualmente. A veces pienso que cuanto más críticas, más dificultades, más pruebas y dolor pasamos, con Dios todo eso se transforma en bendición. He visto a personas que viven con alguien que siempre está buscándoles faltas y siempre está criticándoles. Por supuesto que es difícil vivir así. Pero conozco a personas que han vivido en esa situación y han aprendido a ser dulces, cariñosas y amables. Es como si Dios hubiera usado todas esas luchas para limpiarlas, pulirlas y ayudarlas a crecer en su vida espiritual.
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4: Podemos vivir con la seguridad de que el Señor es fiel en todo momento. 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
1: Montado un medley de coritos de esos de antaño y le hemos titulado Coritos al Son de Cuba. Así que aquí vamos.

Soy Johnny Erickson Tada. Siempre me conmueve la historia bíblica de los cuatro amigos que rompieron el techo de una casa para bajar a su amigo paralítico y ponerlo a los pies de Jesús. Muchas veces me imagino siendo yo esa amiga paralítica y por eso me encanta ese poema de Bev Engendlinger. Ella escribió, ¿serías tú quien lleve mi camilla cuando ya no pueda sostenerme en pie? ¿Tomarías una esquina de mi lecho con tu mano? Esta carga es demasiado pesada, no puedo con ella. Su dolor, su tristeza, su angustia. Y me atrevo a pedirte algo, que me lleves a través de los valles oscuros y anchos y luego me dejes a salvo otra vez donde habitan la paz y la esperanza. Dios dijo que su yugo es fácil y ligera su carga. Seguro por eso te envió a ti para ayudarme en la noche. Hoy te animo a ser como esos amigos que bajaron al paralítico por el techo. Sé tú también quien lleve la camilla y acerque a los heridos a los pies de Jesús.

el amor de Dios. Hoy nos vamos a sumergir en el lenguaje fresco de la nueva generación. That's going to be kind of tough, but we're going to do it anyway. Frases como holding space, chat y it's giving. Oye, ¿qué significa realmente? Vamos a desglosarlo juntos, pero primero conectémonos con la palabra. Proverbios 22:6 nos dice, instruye al niño en su camino, y aun cuando fuere viejo, no se apartará de él. Esto nos recuerda que mientras abrazamos nuevas frases, también guiamos a la próxima generación en sabiduría y amor. Y hablando de sabiduría, ¿sabe que holding space... I've heard this in movies, but I haven't really heard this in conversation with other people. Lo he escuchado en películas, pero en realidad no lo he escuchado en conversación con otras personas. Pero bueno, se trata de crear un ambiente seguro para que alguien se exprese, así como nuestro Dios lo hace por ti y por mí. Y ahora disfrutemos de El Llamado de Marky, una canción que nos invita a reconocer nuestro propósito y la belleza de la conexión. Vamos a disfrutarlo juntos. Súbelo.

Hola mi gente linda de Radio Avivamiento, bienvenidos a otro día lleno de energía aquí en Connecticut, donde el ritmo de nuestros corazones late.

Dios te bendiga, mi hermosa gente de Radio Avivamiento. Bienvenidos otra vez si acabas de sintonizarnos o si estás pegadito ahí desde hace mucho. Dios te bendiga y gracias por permitirnos estar contigo hoy con esta energía y buena palabra aquí en Radio Avivamiento desde Connecticut. Hoy estamos explorando el lenguaje fresco de la nueva generación. Esas frases como It's giving, or chat, or prize. Creo que la otra que acabamos de hablar es holding space. ¿Qué significan realmente? Vamos a descubrirlo juntos. Pero primero, conectémonos con la palabra. Colosenses 3:23 nos recuerda, y todo lo que hagáis, hacedlo de corazón, como para el Señor y no para los hombres. Eso es un recordatorio poderoso de que cada palabra y acción cuenta. Y hablando de contar, ¿sabías que it's giving se usa para describir algo que realmente resuena con nosotros? O sea, that it makes perfect sense. Y es como cuando escuchamos una canción que nos mueve el alma, como 24/7 de Aldana Canales, que la vamos a escuchar ya mismo. Esta canción nos invita a vivir con pasión y propósito. Así que prepárate para sentir esa energía. Y vamos a disfrutar de la música y charlar sobre estas frases que están en boca de todos de la generación nueva. Pero escúchame, no nos tenemos que ir tan lejos, porque ahora existe una Biblia que se llama Gen Z Bible y puedes encontrar muchas de estas palabras en esta Biblia de la generación Z. Y creo que está súper cool. Yo la he leído y me he entretenido bastante leyendo la Biblia de la Gen Z. Así que te la recomiendo para que puedas entender a tus propios hijos o sobrinos o nietos. Dios te bendiga. Súbele el volumen que nos vamos con más música.

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1: Buena familia, aquí de Radio Avivamiento. Hoy es otro día lleno de energía aquí en Connecticut. Saluditos a todos aquellos que nos están escuchando a través de la página web o aquí mismo a través de la radio. Hoy estamos explorando lenguaje fresco de la nueva generación Z. Esas frases como chat, price y bet. ¿Qué significan realmente? Bueno, vamos a desglosarlo. Ya estamos ahí, ¿verdad? La palabrita bet. Este término se usa para expresar acuerdo o afirmación. Es como decir, está bien, o claro que sí. Por ejemplo, si alguien sugiere salir y tú respondes, bet, eso significa que estás de acuerdo con el plan. Mano, I don't like it. También puede implicar confianza en una afirmación, como por ejemplo, apuesto a que eso va a pasar. Bueno, pues claro, esa palabrita es lo que verdaderamente significa, apuesto. Ok, la palabrita chat. Aunque chat tradicionalmente significa tener una conversación, en el slang de la generación Z también puede referirse a una discusión casual o informal sobre algo específico. Mano, is that not the same thing? Conversación, discusión. Por favor, alguien ayúdeme aquí. No están descubriendo nada nuevo, ¿ok? Pero, por ejemplo, también puede significar cuando una persona dice, vamos a tener un chat sobre eso, puede significar que quiere hablar de un tema en particular de manera relajada. También puede implicar chisme o plática ligera entre amigos. Honestly, tomatoes, tomatoes. You know what I mean. Pero antes de seguir, vamos a conectarnos con la palabra. Proverbios 16:24 nos dice, las palabras amables son como un panal de miel, dulzura al alma y medicina para los huesos. Así que hoy hablemos con dulzura y entendimiento. O sea, elimina la palabra bet y elimina la palabra chat. Bueno, y aquí está 28:7 de Yele y Marcos Yaroide, una canción que nos recuerda que siempre estamos en la presencia de Dios. 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Así que disfrutemos de la música.

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1: Y Dios te bendiga, Dios te continúe bendiciendo. Este es tu hermano, tu amigo Johnny Ramírez. Y hay aquí una programación, si hay vida es porque hay una esperanza. Y de ahí me conoces, tu hermano Johnny Ramírez. Y en esta poderosa hora del Señor, quería comenzar con este margen, ventana de alabanza, de cánticos que adoran al Señor. Te quería invitar a que hiciera sintonía, escuchara estas alabanzas y estos cánticos, y comenzaremos, que edifican el alma, de hecho, que alimentan el corazón, y comenzaremos con esta gran alabanza, Te Llevaré al Desierto. Recuerda que nos estás escuchando a través de la 100.1 FM, la 90.9 FM en Bolton, y la 89.3 FM en Litchfield County. Quien te habla es tu hermano, tu amigo Johnny Ramírez. Ya estamos comenzando este margen de adoración y alabanza con esta poderosa alabanza de nuestro hermano Félix Falcón, titulada Te Llevé al Desierto. No te despegues, sigue en sintonía con tu emisora Radio Avivamiento.

qué alabanza más hermosa, qué alabanza más profunda. Estás con esta emisora y tu servidor Johnny Ramírez, presenciando tan poderosa alabanza, escuchando tan gran melodía, y quería compartir contigo esta anécdota, o mejor dicho, esta vivida historia de una conversación entre Jeremías y Dios, en cuanto cuando Dios le dijo: desde el vientre de tu madre te escogí, te conocí. En otras palabras, Dios estaba dándole a entender, a conocer a Jeremías, que él tenía un propósito y un plan para la vida de Jeremías, pero que no iba a ser fácil. Pero al mismo tiempo, dándole a entender: fui yo quien te llamé, fui yo el que desde el principio te escogí, fui yo. O sea, es él quien te llamó, fue él quien te escogió, es él quien te da la fuerza. Recuerda eso, no importa la situación en la cual tú te encuentres. Y puedes en estos precisos momentos convertirte en parte de esta gran familia de Radio Avivamiento. Nosotros que podemos llegar, gracias a Dios, a las cárceles, a los hospitales, a los lugares más íntimos, donde las personas están enfrentando situaciones fuertes y adversidades. Allí llega una palabra poderosa de liberación, de paz, de consejo, de guianza. Allí llega el Espíritu de Dios a través de su palabra y conforta el alma herida, conforta el alma angustiada. 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Aquí hay palabra de vida, escúchala. Aquí hay palabra de aliento, y comparte esta emisora, ofrenda a esta emisora, porta para esta emisora, siembra aquí, y tú te darás cuenta que esos 10, 20, 30, 40, 50 dólares que estás ofrendando, lo estás ofrendando en tierra fértil, en tierra donde va a retoñar. O sea, una emisora que llega a diferentes lugares, lugares donde están enfrentando diferentes 30, 40, 50 dólares que estás ofrendando, lo estás ofrendando en tierra fértil, en tierra donde va a retoñar. O sea, una emisora que llega a diferentes lugares, lugares donde están enfrentando diferentes situaciones, personas como tú y como yo, que se encuentran luchando, batallando, hay una palabra poderosa que puede llegar a estos lugares. ¿Sabes por qué? 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Allí podrán escuchar Radio Avivamiento. Entonces los voy a dejar con esta otra alabanza que se encuentra en esa que de su hermano Johnny preferida, digamos, y quería compartirla. Se titula Escudriñame, Escudriñame, con Anthony y Joel. Escudriña mi corazón, Señor. Así que recuerda que está escuchando la 100.1 FM Radio Avivamiento. Nos está escuchando la 100.1 FM

aquí en Hartford, y en la 90.9 nos está escuchando FM en Bolton. Así que saludo a los de Bolton, y en la 89.3 Litchfield County. Así que nos están escuchando en varias partes y esperamos que sea de grande bendición. Ahora lo voy a dejar con esta alabanza, Escudriñame, a través de nuestro hermano Anthony y Joel, en esta grande alabanza, que sea de edificación. Dios te bendiga y quédate en sintonía.

Hay una palabra que una vez yo leí en el libro de Iglesiastés, y esta palabra impactó mi vida de manera tal que yo dije, wow, de verdad, hasta de esto se lee en la Biblia. Me acuerdo que una vez leí en el libro de Iglesiastés un versículo bien chocante que dice que es mejor perro vivo que león muerto. Y yo me preguntaba, ¿qué tiene que verle esto con la vida del cristiano? ¿Es mejor ser un perro vivo que un león muerto? ¿Y sabes qué significa? Que no tenemos que pintarnos de bravo, de lo más fuerte, porque realmente prefiero ser débil en las manos de Dios y que Él me dé la fuerza para hacer lo difícil, que rugirle al mundo de que soy fuerte y que realmente por dentro me estoy muriendo sin Él. Me estoy muriendo sin la paz, me estoy muriendo sin la felicidad, me estoy muriendo viéndome por fuera en vida. So, mejor es verme un poco débil por fuera, pero dependiente de Dios. Está escuchando esta tu emisora Radio Avivamiento. Para los que no pueden encontrarnos en las redes, en la www.radioavivamiento.com, nos puede escribir al P.O. Box 4594, Hartford, Connecticut 06147. Otra vez repito, P.O. Box 4594, Hartford, Connecticut 06147. Creo que sepa que nos están escuchando también en la 90.9 FM en Bolton. Saludo a todos los radioescuchas allá en la 90.9 FM en Bolton, los de Bolton, saludos, abrazos. Y en la 89.3 FM en Litchfield County, esa gente bella, preciosa que nos está escuchando en Litchfield County. Así que nos puedes escribir, enviar tu ofrenda. Les amonesto, amigo, hermano, que nos está escuchando, que siembre en esta gran emisora, esta tierra fértil, donde, hermano, los que saben, han escuchado, esta emisora se gasta predicando, anunciando las buenas nuevas de salvación. Aquí usted no va a escuchar nada, ni de tira, ni de jala, ni de quita, ni de pon. Aquí tú vas a escuchar palabras que edifica, que alimenta el alma, que te orienta, que te ayuda. Y el Espíritu Santo, a través de esta palabra que surge, que sale de aquí, de esta emisora, usted va a encontrar aliento, guianza, palabra de esperanza, palabra que te fortalece, palabra que te ayuda y te empuja, indirecta o directamente, a buscar más de Dios. Y aún palabra en los lugares más remotos, donde la desesperanza se acumula, donde hay personas enfermas, como los hospitales, las cárceles, donde tal vez en ese momento nosotros no podemos llegar, por más lindos que nos vistamos. Amén. Así que llega una palabra de vida y de esperanza a través de estas emisoras a la distancia. 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Y los voy a dejar con esta gran alabanza de nuestro hermano Funky. Tú llegaste a tiempo, mi Dios. Así se titula. Llegaste ni muy antes ni muy después. Mi Dios, usted llegó justo a tiempo. Recuerda que está escuchando la 100.1 FM, la voz de tu hermano, tu amigo Johnny Ramírez. Les amo en el amor de Cristo y espero que se estén edificando a través de estas hermosas alabanzas. Y aquí los dejo con nuestro hermano Funky. Llegaste justo a tiempo.

libro de Santiago, capítulo 3. Si usted un día de estos cerca le da con leer, busca una palabra que realmente refresque su alma. Habla de lo que es la lengua, la boca, nuestras palabras. Habla de el impacto que provoca una palabra. En otras palabras, lo que sucede cuando alguien habla una palabra a una persona. Hay palabras hirientes que traspasan el corazón como una espada. Hay palabras que confortan, hay palabras que alegran, hay palabras que, conversaciones que tú las escuchas y te edifican, pero hay otras que te traen un poco de tristeza y hasta te sofocan, a veces hasta enojan. Y imagínese usted, tenga en mente que esta emisora opera 24/7 y lo que sale de aquí son palabras que edifican el alma, palabras que llegan al corazón, palabras que desatan a un hombre de ligaduras, porque no es el hermano Johnny, ni los programadores, ni los que se transmite por aquí hablando de su persona, es la palabra que porta estas personas, palabras que desatan, palabras de esperanza, de vida, de aliento. Y más allá, les dejo saber, cuando una palabra de vida y de esperanza es soltada en un momento de crisis, en un momento de sufrimiento, de dolor, en donde los dolores que se sienten son indescriptibles, donde el dolor que se siente no hay palabra que puedan describirlo, en esas situaciones, en esa escena, siempre hay una palabra de vida que llega y tú sientes literal, hermano mío, amigo mío, que como te conforta, esa palabra te alimenta, te conforta. En el momento más absurdo, siempre llega una palabra de aliento, siempre llega una palabra de esperanza. Así que por eso te insto y nuestros programadores instan a través de estos altoparlantes de que siempre, de que te convierta y te hagas parte de esta familia radial que nos desvivimos, queremos que el mundo sepa que las cosas no se van a quedar así, que hay esperanza, que hay vida, que todavía hay una solución, que todavía hay una esperanza. Y por eso te invitamos, amigo mío, hermano mío, a que siembre tu semilla para poder expandir, comprar tal vez más antenas, más transmisores y abrir más emisoras si es posible, expandir esa señal para que llegue al mundo entero y la gente sepa, no importando la situación en la cual estén, que todavía hay una esperanza, que todavía hay salida de esa abrumadora situación. Así que nos puedes escribir al 9594 P.O. Box 4594 Hartford, Connecticut 06147 o al www.radioavivamiento.com. Yo, su hermano Johnny, soy el resultado de la persistencia de las transmisiones en esta radioestación. La persistencia de escuchar una palabra de vida cuando yo no merecía escuchar una palabra de aliento. Amén. Y esa es solamente una de las muchas historias que sé. Y te invitamos a que compartas, nos llame, nos escriba y seas compartícipe de esta gran bendición. Y ahora los voy a dejar con nuestra hermana Carmen Sanabria, con una canción titulada Mi Esperanza Ha Sido Tú, Señor. Mi esperanza has sido tú. Así que te recuerda, no se te puede olvidar que estás escuchando Radio Avivamiento, la 100.1 FM y la voz de tu hermano, quien te habla, de tu hermano Johnny Ramírez. Y recuerda que esta emisora está aquí 24/7 alcanzando alma para Cristo. Aquí los dejo con Mi Esperanza Ha Sido Tú.

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1: Hay un versículo bien crucial en la vida de muchos escritores, muchos padres de la Reforma y de muchos, diría yo, de personas ortodoxas que han tenido un encuentro con Dios. Y un versículo que también comparto repetidamente durante todo el día, en mi actualidad diariamente lo comparto. Y se encuentra en el libro de Romanos capítulo 1, versículo 17, y de hecho hablamos de eso ayer en nuestra iglesia. Dice, porque en el Evangelio la justicia de Dios se revela por fe y para fe, como está escrito, mas el justo por la fe vivirá. O sea, que el Evangelio de Cristo, la justicia que se encuentra en el Evangelio de Cristo, se revela a través y por medio de la fe. O sea, así como dice que sin fe es imposible agradar a Dios, no vas a poder abrazar esta palabra si primordialmente al escucharla no la crees. Y aún el don de la fe lo da Dios. Así que nada que nosotros podamos hacer sale porque nosotros queremos, sino Él lo provoca en nosotros. Así que aún Él te pide que le seas fiel, aún Él te pide que te mantenga creyendo, y aún así Él te da la fuerza para que lo haga. Él te da la fuerza para que le seas fiel. Él te da la fuerza para que sigas caminando. Es Él quien lo hace en todo en ti, porque todo obra para bien para aquellos que aman. Aleluya. Yo no sé qué estás pasando, no sé cómo te sientes, mucho menos sé quién eres, pero yo sé que la palabra de Dios llega en el momento indicado. Así que te voy a dejar aquí con esta gran alabanza de nuestra hermana Cristín Di Clario, una alabanza clásica. Espero que le edifique, que les agrade, y recuerde que están escuchando la 100.1 FM Radio Avivamiento. Nos están escuchando por allá por Bolton, la 90.9 FM y la 89.3 en Litchfield County. Este quien le habla es tu hermano, tu amigo Johnny Ramírez, y te está hablando desde aquí, desde la 100.1 FM, alcanzando almas para Cristo. Y aquí los dejo con Cristín Di Clario, como dijiste.

Y ahí la tuvieron a Cristín Di Clario. Así que ya estamos cerrando esta sección, este segmento de cánticos y adoración al Dios de Gloria. Y nos vamos ya despidiendo, no sin antes dejarles saber que les amamos mucho, les queremos grandemente, y estaremos orando este ministerio de radio Avivamiento. La familia de Radio Avivamiento estará orando por ti y esperamos que ustedes también estén orando por nosotros. Recuerda que Jesús bien claro dijo: mi paz os dejo, mi paz os doy. Recuerde que es la paz que sobrepasa todo entendimiento. Dijo: yo os la dejo. Y recuerda que no hay nada más lindo que servir a Cristo. Así que no importando en qué situación te encuentras, Radio Avivamiento se estará enviando oraciones por todos ustedes y transmitiendo por amor a ustedes la palabra de vida y de aliento, porque así mismo nos envió Dios a hacerlo. Nos despedimos aquí de esta emisora y quédense ahí sintonizando la 100.1 FM. Y allá en County, en Bolton County, en la 90.9, 89.3 FM en Litchfield County. Fue un placer traer estas alabanzas y compartir con ustedes. Y aquí yo los voy a dejar con esta última y gran alabanza de Egleida Vilar. Dios hará cosas grandes. No se te puede olvidar, mi amigo, mi hermano, que esta fue tu emisora Radio Avivamiento, la 100.1 FM, desde el patio de tu casa, Hartford, Connecticut, para el mundo. Dios me los bendiga, Dios me los continúe bendiciendo y será hasta una próxima sección de alabanzas y grandes palabras de aliento y de vida para tu vida, para tu corazón. Y aquí los voy a dejar con Egleida Vilar. Dios hará cosas grandes. Así que aquí los dejo. Así que no se despeguen.

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3: Estará en el sintonía de Radio Avivamiento, alcanzando alma para Cristo. Este hermano Sammy con ustedes. Gracias por sintonizar aquí en 100.1 FM en Hartford, 90.9 en Bolton y 89.3 en Litchfield County. Saludamos a toda esa gente de Connecticut, Centro Connecticut, aquí en su emisora favorita, Radio Avivamiento. Vamos a comenzar con la primera alabanza. Marcos Witt con Living, aquí su estación favorita, Radio Avivamiento.

0: Marcos Witt, aquí es su estación favorita de Radio Avivamiento. Me alegro que está con nosotros en esta hora en Radio Avivamiento. Este hermano Sammy con ustedes. Y recordando que en Efesios 6:10 dice: por lo demás, hermanos míos, fortalézanse en el Señor y el poder de su fuerza. Y ahí donde Dios te da la fuerza que tú necesitas en cualquier momento, 24 horas al día, 7 días a la semana. Qué bueno servirle al Señor. Vale la pena buscar de Dios. Aquí alcanzando alma para Cristo. Así, pues, seguimos adelante aquí en su emisora favorita, Radio Avivamiento. Recordándole que estamos 24 horas, 7 días a la semana. 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Me alegro que está con nosotros. No se me vayan.
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0: Aquí tenemos el grupo Living, aquí en Radio Avivamiento.

Yo sé que ese alabanza te pone gozoso en el Señor. Aquí en Conérico, Radio Avivamiento, alcanzando alma para Cristo. Continuamos con otra alabanza y tenemos una clásica, pero ahora con la rendición con el hermano Ezequiel Colón. Ayúdame.

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Aquí en su estación favorita, Radio Avivamiento. Este hermano Sammy con ustedes. Sigue la buena sintonía. No se me vayan. Gózate en el Señor. 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

0: 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Me alegro que estás con nosotros en esta hora. Estamos en medio de una avanzada para animar al pueblo para que siembre su mejor ofrenda para este ministerio. Sigue llevando el mensaje de Jesucristo a los hogares, a las casas, a los hospitales, a los sitios donde están los confinados. 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Maggie.
1: Eso es así, así que qué bueno que usted esté con nosotros acompañándonos. Y cuando el hermano Sammy estaba hablando acerca de sembrar, vino a mi mente, ¿qué tal si aprovechamos en este mes, verdad, de la gratitud, del agradecimiento? Exacto. Y sembramos en agradecimiento, sembramos para este ministerio en agradecimiento a Dios por este medio de comunicación social para que se siga expandiendo. 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
0: Sí, repita la dirección, en Radio Avivamiento.
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0: Y lo que están manejando, escuchando ahora mismo, está manejando y no cogió toda la dirección. 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
1: Amén. Hay promesas para aquellos que dan, ¿verdad? Y que siembran. Hay promesas tremendas. Uh-huh. Así que, porque los que confiamos en el Señor y hacemos esto en base a nuestra confianza y fe en el Señor, no tendremos necesidad de nada, porque es que Él es nuestro sustento, Él es el que nos suple. Mire, yo no sé si a usted le ha pasado que usted piensa que como que lo que usted recibe o ese chequecito no le va a dar, pero cuando usted cumple con los asuntos de Dios, oiga, Dios se encarga de, mire, de multiplicar ese dinerito.
0: Exacto.
1: Pero esto es como alguien, como cantaba alguien, esto es cuestión de fe. Por lo tanto, quiero compartir con ustedes un texto bíblico que se encuentra en Primera de Pedro capítulo 1 y versículo 7, que dice: el oro, aunque perecedero, se acrisola al fuego, así también la fe de ustedes, que vale mucho más que el oro, al ser acrisolada por las pruebas, demostrará que es digna de aprobación, gloria y honor cuando Jesucristo se revele. Así que mira, la fe tuya vale mucho más que el oro. ¡Qué tremendo! Así que vamos a escuchar una página musical y recuerde que usted nos puede llamar al 860-880-0225 y volvemos, ¿verdad? 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Sí. Como usted siente en su corazón hacer y se le sea también más fácil como administrador que usted, ¿verdad? De los tesoros de Dios, porque lo que nosotros recibimos, lo recibimos de Dios, porque el que usted pueda trabajar es porque Dios se lo permite. El que usted tenga hoy en día un chequecito es porque, mire, es Dios proveyéndole. ¿Qué tal si usted dice, bueno, en gratitud a esto, yo me voy a unir con Radio Avivamiento para seguir alcanzando almas para Cristo?
0: Llámanos ahora mismo para que siempre, mientras esta alabanza sale.

0: diciéndonos, poderoso Dios. Sí, Él es un Dios todopoderoso. Y como leyera ahorita, ¿verdad? En Primera de Pedro capítulo 1 y versículo 7, que el oro, aunque perecedero, se acrisola al fuego. Así también la fe de ustedes vale mucho más que el oro. Todos, usted, yo, todos experimentamos tiempos difíciles. Y cuando eso sucede, nos abatimos. Pero la Biblia dice que aún en tiempos de dificultad, en tiempos de adversidades, Dios espera que usted y yo respondamos debidamente. Y su palabra, la palabra del Señor, nos prepara para hacerlo. Ahora, ¿cuál es la correcta respuesta? El pasaje que acabamos de leer nos enseña a regocijarnos en la dificultad. Por supuesto que esto no significa que debamos alegrarnos por las dificultades, pero podemos estar gozosos porque sabemos que Dios está usando a las circunstancias para prepararnos y desarrollarnos. Aunque tener una actitud positiva durante algo tan negativo no parece lógico, en realidad sí tiene sentido. Y tiene sentido por esta primera razón que voy a compartir con ustedes. Porque a través de las experiencias difíciles, el Señor nos enseña a perseverar, a mantenernos firmes. Nuestra reacción natural al dolor es a menudo correr en la dirección opuesta y lo más rápido posible. Pero Dios quiere que nos mantengamos firmes para sacar el máximo beneficio de cualquier lección que tenga para nosotros. La segunda razón es porque nuestro Padre Celestial utiliza esa situación, esa prueba, como un fuego purificador para depurarnos y llevarnos a una mayor madurez espiritual. Él tiene un plan para cada creyente. Y adversidad es una de las herramientas necesarias que nos preparan para hacer su voluntad. Así que en el plan de Dios, es que por medio de esa adversidad, esa herramienta que son necesarias, eso nos ayude para nosotros poder hacer la voluntad del Señor. Y en ese proceso vamos a encontrar que nuestra fe se va a ir fortaleciendo. Al comprender que Dios utiliza nuestras adversidades para bendecirnos, comenzaremos a enfrentar las dificultades con la confianza de que Él siempre quiere lo mejor para nosotros. Esto produce gozo porque sabemos que Dios nos está fortaleciendo, purificando nuestros corazones y convirtiéndonos en personas con una firme confianza en Él. En esta hora te animamos a que puedas entender que no importa por lo que tú estés pasando, esta situación va a sacar lo mejor de ti. Dios está sacando lo mejor de ti, sea cual sea tu situación, sea una enfermedad, sea una dificultad, sea una necesidad que tengas, ¿verdad? Esa situación va a sacar lo mejor de ti y vas a aprender a confiar y vas a ver a nuestro Dios como refugio, como pastor, como la roca inconmovible, como tu ayudador. Recuerda que sin fe es imposible agradar a Dios. 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Seguimos con más y mejor música.
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4: Saludos, le habla su amigo, su hermano, su agente, Jorge Rodríguez, el de Medicare, José Torres, por aquí. 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
6: Cuando se trata de nuestra situación económica, muchas veces no sabemos de dónde venimos, dónde estamos ni hacia dónde vamos. 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En nuestro episodio anterior conocimos a Henry, quien después de una larga noche de insomnio y ansiedad, se despertó muy emocionado y más temprano de lo habitual. Anhela el día en que cambiará la vida de su familia, pues tiene la oportunidad de obtener un gran préstamo en efectivo con el que le gustaría comprar un televisor, contratar TV por cable, comprar una nueva bicicleta, ropa, pintura para la casa, salir y despejar su mente. Además, quiere hacer negocios y ser muy rico, ya que no quiere verse más pobre que sus vecinos.
7: Oye, Pedro, gracias por apoyarme con este proyecto. Serás mi primer invitado a la gran celebración que pienso hacer. Es una sorpresa para Graciela y los niños. Van a saltar de alegría, amigo.
8: Oh, Henry, no faltaba más. Estoy para apoyarte siempre. Y seguro me darás mi regalito también, ¿verdad?
6: Pedro y Henry por fin llegan a la compañía de préstamos amigables y son recibidos por el prestamista, alguien que está dispuesto a entregar dinero en efectivo sin muchos problemas. Se hacen todos los arreglos entre Henry y el prestamista, lo que incluye discutir las condiciones, entregar la garantía y firmar los documentos.
9: Caballero, los documentos que ha presentado son suficientes. Su préstamo ha sido aprobado. ¿Cómo quiere el efectivo? ¿En billetes grandes o pequeños?
7: Ah, una parte grande y otro pequeño. Usted sabe, para los gastos pequeños que no pueden esperar.
9: Aquí tiene, puede contarlo.
7: Gracias, gracias.
6: Finalizado el negocio, Henry felizmente vuelve a casa. Todo salió como lo pensó.
7: Llegó la hora de construir un futuro mejor. No más hambre, no más problemas, no más miseria. A partir de hoy, todo será mucho, mucho mejor.
6: Las presiones por resolver situaciones reales que afectan a muchas familias como la de Henry los llevan a buscar soluciones que parecen rápidas y fáciles. Soluciones que se buscan sin mucha reflexión y poco consejo. Henry hoy está feliz, pensando que todos sus problemas se acabaron. ¿Qué tan cierto será esto? En el siguiente episodio sabremos qué tal le irá a Henry. Entre tanto, en el mapa financiero queremos advertirte que hay consecuencias no deseables si no somos sabios al tomar prestado. La Biblia, en diferentes ocasiones, nos cuenta cómo Dios guía y provee la dirección hacia la verdadera libertad. Si estás enfrentando dificultades y tienes que tomar decisiones importantes en tu vida financiera, no hagas este viaje solo. Te invitamos a iniciar el viaje, aceptando a Jesucristo como tu Salvador y Señor. Él es quien le dará a tu vida la dirección que necesitas. Puedes orar a Dios ahora mismo y decirle: Padre que estás en los cielos, hoy reconozco que soy pecador. Creo en mi corazón que tú enviaste a tu único Hijo Jesús a la tierra para morir por mí en la cruz y que su sangre limpia todos mis pecados. Acepto al Señor Jesucristo como mi Señor y Salvador de mi vida. Amén. Gracias por habernos acompañado en esta emisión. 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

0: Este y todos los días hay la palabra del día.
1: Y cae como la lluvia, destila como el rocío.
0: Porque todos los males comienzan cuando solo se piensa en el dinero. Por el deseo de amontonarlo, muchos se olvidan de obedecer a Dios y acabaron por tener muchos problemas y sufrimientos. La Biblia, 1 de Timoteo 6, 10. En esta actualidad, muchos piensan en el dinero. El dinero es importante, pero no es lo más importante. Cuando damos al dinero el lugar más importante y pensamos solo en él, nos olvidamos de lo realmente importante, que es obedecer a Dios, quien es el proveedor y quien nos librará de muchos sufrimientos y problemas.

0: Podemos vivir con la seguridad de que el Señor es fiel en todo momento. Es parte de su naturaleza ser fiel. Nunca nos falla, nunca nos abandona, ni nunca cambia su manera de pensar. Dios nunca se olvida de sus promesas. Él es fiel.
1: No sé en qué etapa de su vida se encuentra ahora, pero sí le puedo decir que si está dispuesto a confiar en la fidelidad de Dios, Él le sostendrá en cualquier situación que esté enfrentando. Ese es el Dios de la Biblia. Ese es nuestro Dios. Bienvenido en Contacto, el Ministerio de Enseñanza Bíblica del Dr. Charles Stanley, quien a continuación nos trae el mensaje Ayuda para toda etapa de la vida.
0: Si reflexionamos en la vida del ser humano, podemos dividirla en diversas etapas o tiempos. Primero viene la infancia, luego la niñez, la juventud, la etapa adulta y la vejez. También al hablar de las circunstancias de nuestra vida, podemos identificar diversas etapas. Tenemos etapas de productividad. Ese es el tiempo en el que sentimos que podemos alcanzar y obtener lo que nos hemos propuesto. Pero también hay otras temporadas en las que sentimos que debemos estar quietos y no avanzamos mucho en lo que deseamos obtener. Y también hay ocasiones en las que sentimos que en vez de avanzar, retrocedemos y perdemos. Hay etapas en nuestra vida en las que nos sentimos felices y contentos, pues todo pareciera salir tal y como lo habíamos planificado. Hay otras en las que no estamos tan felices. De hecho, a veces nos sentimos descontentos y frustrados. También hay etapas en las que avanzamos mucho en nuestro crecimiento espiritual. Es como si diéramos pasos gigantes en nuestra comunión con Dios. Nos sentimos comprometidos y a gusto con el Señor, con las enseñanzas que nos da en su palabra y con la obra que realiza en nuestra vida. Pero también hay temporadas en las que sentimos que estamos estancados en nuestro andar con Dios. Leemos la Biblia y tal pareciera que su mensaje no llega a nuestro corazón. Oramos y sentimos que no somos escuchados por nuestro Padre Celestial. Y después de cierto tiempo, comenzamos a preguntarnos dónde está Dios, pues nos sentimos distantes y alejados de su presencia. Asimismo, hay etapas en nuestra vida en la que nos sentimos seguros y confiados de lo que vivimos y de nuestro porvenir. Pero también hay otras en las que no nos sentimos de esa manera. Tenemos dudas y ansiedad como consecuencia de la

0: situación que enfrentamos en ese momento. Por lo tanto, debemos preguntarnos, ¿acaso hay algún principio o verdad bíblica que nos exhorte en esos momentos difíciles en medio de las pruebas y cada vez que enfrentemos una etapa que parece ser mala para nuestra vida? ¿Será que podemos encontrar algún pasaje de la palabra de Dios que se aplique para cada etapa de nuestra vida? ¿O creen que debemos buscar en la Biblia un pasaje que nos ayude para algunas temporadas, mientras que necesitamos otros para poderlos aplicar a las otras? ¿Creen que solo haya un principio bíblico que nos sea útil para todo momento? La mayoría diría que no, pues al recordar las etapas de la vida que han enfrentado, llegarán a la conclusión de que no puede haber un versículo de la palabra de Dios que pueda aplicarse a todas. Sin embargo, hoy puedo asegurarles que sí lo hay. Hay un pasaje de la Biblia que nos puede animar, sostener y fortalecer en cada etapa de nuestra vida, sin importar lo que tengamos que enfrentar. El título del mensaje de hoy es Ayuda para toda etapa de la vida. Ya sea que nos referimos a una etapa buena o a una situación que vemos como algo negativo, de igual manera, podemos poner en práctica este pasaje de la palabra de Dios. ¿A qué pasaje bíblico nos referimos? Les invito a que busquen en su Biblia el texto que se encuentra en Lamentaciones 3, versículos 22 y 23. Escuchen lo que el Señor nos declara en este pasaje. Por la misericordia de Jehová no hemos sido consumidos, porque nunca decayeron sus misericordias. Nuevas son cada mañana, grande es tu fidelidad. ¿Cuál es el principio bíblico que Dios usará para sostenernos en medio de cualquier etapa de nuestra vida? El principio al que nos referimos es la fidelidad de Dios. Es su fidelidad la que nos sostiene en medio de cada cambio que enfrentemos. Sin importar lo difícil de la situación, o la poca esperanza que sintamos, o lo bien que nos sintamos, este es el principio bíblico que nos animará a cada paso que demos en nuestro diario vivir. Quisiera que reflexionáramos en este principio en relación a las diferentes etapas de la vida por las que pasamos, pues todos estamos expuestos a los cambios que ya mencionamos. Entonces, ¿a qué nos referimos al hablar de la fidelidad de Dios? Podemos afirmar que su fidelidad es uno de sus atributos, una de sus características. Así que al pensar en la fidelidad de nuestro Padre Celestial, podemos declarar lo siguiente: que Dios siempre hace exactamente aquello que nos ha prometido hacer, cumple cada una de sus promesas. Es por eso que al pensar en los atributos y las características de Dios, debemos mencionar su fidelidad. ¿Por qué? Porque su fidelidad significa que es constante, que nunca cambia, que es confiable, que no titubea, que nunca falla, que se mantiene firme en aquello que ya ha decidido hacer y que es digno de toda nuestra confianza. El Señor nunca falla, nunca flaquea ni se rinde. Siempre hará aquello que ya ha prometido hacer de antemano. Es fiel en los buenos tiempos y también es fiel en los momentos desagradables de nuestra vida, pues es parte de su naturaleza ser fiel. Esta es la razón por la que nos dice en este pasaje que acabamos de leer que la fidelidad de Dios es grande. Nos declara que las misericordias de Dios nunca decaen, pues son nuevas cada mañana. Están con nosotros en todo momento. Nunca se acaban, son confiables y solo están basadas en la fidelidad de Dios. Y sabemos que el Señor nos ama, se preocupa por nosotros, nos provee para cada una de nuestras necesidades y nos protege en todo momento. Por eso nos dice que sus misericordias son nuevas cada mañana. Puede que en ocasiones tengamos que enfrentar algunos días difíciles en nuestra vida, a tal punto que al terminar el día nos sintamos desanimados y derrotados por lo que hemos vivido. Pero al despertarnos a la mañana siguiente, ¿qué es lo que sucede? nos sentimos renovados, pues el Señor nos da la oportunidad de comenzar un nuevo día. Y eso es precisamente lo que Dios desea que hagamos, que despertemos cada día con esa verdad espiritual en nuestra vida. Podemos vivir con la seguridad de que el Señor es fiel en todo momento. Es parte de su naturaleza ser fiel. Nunca nos fallará, nunca nos abandonará, ni cambiará su manera de pensar en cuanto a lo que ya ha decidido hacer. No se olvidará de ninguna de sus promesas, pues grande es su fidelidad. Es parte de la naturaleza de nuestro infinito Dios el ser confiable, fiel y constante. Nunca falla, nunca se rinde, ni deja de cumplir todo lo que ha prometido hacer. Luego, si vamos al Nuevo Testamento, encontramos lo que nos declara en 1 Corintios 1:9 en relación a este importante tema para la vida de cada cristiano. Noten lo que nos dice acerca de la fidelidad de Dios. Fiel es Dios, por el cual fuisteis llamados a la comunión con su Hijo Jesucristo, nuestro Señor. Hay muchos textos bíblicos que nos animan a confiar en el Señor, pero me gustaría que leyéramos el que se encuentra en el Salmo 56, versículos 3 y 4. El día que temo, yo en ti confío. En Dios alabaré su palabra. En Dios he confiado, no temeré. ¿Qué puede hacerme el hombre? Leamos también lo que nos dice al respecto en el Salmo 62, 8. Esperad en él en todo tiempo, oh pueblos, derramad delante de él vuestro corazón. Dios es nuestro refugio. Y claro, también debemos mencionar este pasaje tan conocido que encontramos en Proverbios 3, versículos 5 y 6. Fíate de Jehová, de todo tu corazón y no te apoyes en tu propia prudencia. Reconócelo en todos tus caminos y él enderezará tus veredas. ¿Qué es lo que debemos reconocer en relación a Dios? Debemos reconocer su voluntad para nuestra vida, que es digno de toda nuestra confianza, que es fiel para cumplir cada una de sus promesas y hacer exactamente todo lo que nos ha declarado que hará. Así que, cuando piense en el hecho de que todos estamos pasando por diferentes etapas de la vida, nos damos cuenta que necesitamos algo de qué sujetarnos. Algo que nos anime cuando esas etapas de la vida se vuelven muy negativas, tristes, dolorosas, desilusionadoras, desalentadoras, muchas veces desesperanzadoras. Y en algunos momentos nos sentimos muy indefensos. ¿Hay algún principio o fundamento para esto? Sí hay. Es la fidelidad de Dios. Y no solo lo ha prometido a su pueblo en el Antiguo Testamento y en el Nuevo Testamento, también prometió ser fiel a cada uno de nosotros, porque Él es por naturaleza un Dios fiel. Ahora bien, ¿alguien podría decir por qué debería creer que Él es fiel? Permítame darle algunas razones para creer que Dios es fiel. En primer lugar, puede confiar en su fidelidad, porque Él lo es por su propia naturaleza. Él es omnisciente. Él sabe todo. Necesito saber que Dios es absolutamente omnisciente y lo que significa esto. Esto quiere decir que en cualquier etapa de la vida, ya sea en su juventud, su adultez o en los últimos años de su vida, no importa lo que esté enfrentando en la vida, cuál sea su circunstancia, dificultad o sufrimiento, necesito entender que mi situación es plenamente comprendida por un Dios omnisciente que conoce todos los detalles de esta etapa que estoy atravesando, esta etapa de dolor, tristeza, dificultad, aflicción o prueba, porque Él es omnisciente, Él conoce cada aspecto de ella, lo sabía antes de que ocurriera, antes de que todo sucediera, conoce todos los detalles. Él sabe por qué ha permitido que suceda. Él sabe lo que está involucrado y por qué estas cosas tienen lugar en nuestra vida. Él sabe exactamente dónde usted y yo estamos en cada etapa. Él sabe que podemos estar en el final de una etapa o solo en el principio de otra etapa, sabe que estamos en medio de esta y sabe cuánto dolor y daño sentimos. Él sabe que muchas veces podemos estar tentados a dudar de que realmente nos ama debido a la intensidad de lo que estamos sintiendo. Una de las bases por la que nosotros podemos creer que Él va a ser fiel es que es omnisciente. Una segunda base es el hecho de que Él es omnipotente. Él es Dios Todopoderoso, como la Biblia lo llama, lo que significa que Él tiene todo el poder. Ahora, ¿cómo puedo aplicar eso a mi vida? Porque Él es un Dios fiel, porque Él conoce todos los detalles y tiene todo el poder. Puedo estar seguro de que mi Dios tiene el poder adecuado para satisfacer cada necesidad, para controlar y mover las circunstancias y las etapas de mi vida. Él puede satisfacer todas las necesidades que usted y yo tenemos en las etapas que vivimos, para que podamos caminar a través de ellas con un sentido de confianza y seguridad, sabiendo en nuestro corazón que si bien puede haber tropiezos a lo largo del camino, Él estará velando por nosotros. Él tiene el poder de controlar cada etapa de la vida. Y como podrá ver, Él también tiene el poder para acelerar o retrasar el proceso en esa etapa. ¿Qué es lo que determina la rapidez con que usted y yo pasamos por alguna etapa de la vida? Bueno, creo que depende del propósito de Dios para nosotros. Y si en su propósito Él sabe que esta etapa necesita ser prolongada, sabe lo que Él va a hacer, va a arreglar las circunstancias de nuestra vida para prolongar esa etapa hasta que logre todo lo que Él tiene en mente. Bueno, dijimos que una de las bases es el hecho de que Él lo sabe todo. En segundo lugar, Él tiene todo el poder para controlarlo. Y hay una tercera, y esa es la omnipresencia de Dios, que simplemente significa que cada etapa de la vida en la que usted y yo hemos viajado, lo hemos hecho en presencia de un Dios omnisciente y omnipotente. No ha habido una sola etapa de la vida en la que hemos viajado como creyentes solitarios. Hemos viajado lado a lado, hemos viajado de la mano, hemos viajado en la presencia del Dios vivo que dijo, nunca te dejaré ni te desampararé. No importa cuál sea la etapa, no importa cuánto tiempo dure, qué tan corta, intensa, dolorosa o fácil sea, Él dice, estaré allí. ¡Qué pensamiento tan asombroso y maravilloso! Que Dios es tan fiel, que no importa cuán lejos nos hayamos conducido, nosotros nunca estamos fuera del alcance de un Dios que está lleno de bondad, amoroso, tierna, misericordia y compasión. Y esas cualidades en Él hacia nosotros nunca cesan. Grande es tu fidelidad. Esto me lleva a la cuarta base para creer eso, y es su inmutabilidad, es decir, que Dios es inmutable, Él no cambia. Él es el mismo Dios todo el tiempo. Nosotros cambiamos, nuestras cosas cambian, nuestras etapas cambian, pero hay algo que no cambia, es alguien, es Dios Todopoderoso, el mismo Dios que creó a Adán. En toda su perfección es el mismo Dios que está velando por cada uno de nosotros. No ha cambiado, no ha envejecido, no se ha vuelto más joven, no se ha vuelto más fuerte, no se ha vuelto más débil, no se ha vuelto más rico, no se ha vuelto más pobre. Él es un Dios omnipotente, omnisciente, omnipresente, absolutamente inmutable, que es fiel a cada uno de sus hijos, no importa qué suceda. En cada etapa de nuestra vida existen cambios, incluso muchas veces en esas etapas las cosas cambian cada día. Tenemos sorpresas en nuestra vida que no planeamos, interrupciones en nuestro horario, interrupciones en nuestros planes, interrupciones en nuestros sueños, interrupciones en nuestros proyectos y lo que esté pasando, pero Dios está siendo fiel, así que la base para creer y confiar en Él en cada etapa de la vida es quién es Él. Dios es omnisciente, todo lo conoce, omnipotente, todo lo puede, y omnipresente, que nunca cambia porque es su naturaleza ser siempre todo lo que Él es. No puede amarle más de lo que Él le ama o amarle menos. Él no puede ser mejor para usted de lo que ya es o ser menos. Él está obrando en nuestras vidas según su voluntad perfecta. Yo no sé en qué etapa de su vida usted estará ahora, pero esto sí lo puedo decir, existe un simple principio. Si usted está dispuesto a confiar en Dios por su fidelidad, Él lo llevará a través de cualquier etapa y cualquier situación, y usted podrá estar seguro y confiado de quien está en control. Usted podrá descansar en su propósito maravilloso, en su fuerza, en su poder y en su sanidad, y podrá ser usado por Dios hasta el último día de su vida. Ahora, puede que usted aún no sea cristiano y no comprende este tema que hoy hemos mencionado. Puedo asegurarle lo siguiente: nunca podrá enfrentar las etapas de su vida de la manera en la que Dios desea que lo haga hasta que reconozca lo mucho que lo necesita. Pídale que perdone sus pecados y deposite su fe en Él por medio de su Hijo Jesucristo, quien murió en la cruz del Calvario para saldar la deuda que teníamos con Él. Es de esa manera que podrá recibir el perdón de Dios y vendrá a ser su hijo e hija para siempre. Solo tiene que reconocer que Jesucristo es su Salvador personal. Rinda su vida ante su autoridad y permita que el Señor viva por medio suyo. Y de esa manera podrá ver la obra que Dios hará en su vida. Si deposita toda su confianza en el Señor, quien es fiel para sostenerlo en cada etapa que enfrente. Oremos. Padre, te agradecemos por ser un Dios maravilloso. Gracias por darnos tu palabra, pues nos guías por medio de sus enseñanzas. Nos sostienes y nos fortaleces para que podamos enfrentar cada etapa de nuestra vida. Sabemos que contamos con tu presencia, tu poder, tu amor, tu compasión y tu misericordia. Y por encima de todo eso, sabemos que podemos confiar en tu fidelidad. Todo esto te lo pedimos en el nombre de tu Hijo amado, Jesucristo. Amén.
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1: La gente va a criticar, pero Dios puede utilizar esa crítica en la vida del creyente para hacer algo positivo. 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
0: Dios no nos ataca, Él corrige nuestros errores. Así que en el ir y venir de los comentarios que hace la gente, cuando respondemos correctamente es cuando Dios nos afirma y nos ayuda a crecer. Por ejemplo, Él dice que es una medalla de valor cuando nosotros respondemos correctamente a la crítica. Nos dice que estamos en el camino a la vida. Asimismo, cuando aprendemos a aceptar la crítica y los elogios y a responder adecuadamente, Dios es honrado y Él nos bendecirá como resultado. Una de esas bendiciones es que vamos a crecer espiritualmente. A veces pienso que cuanto más críticas, más dificultades, más pruebas y dolor pasamos, con Dios todo eso se transforma en bendición. He visto a personas que viven con alguien que siempre está buscándoles faltas y siempre está criticándoles. Por supuesto que es difícil vivir así, pero conozco a personas que han vivido en esa situación y han aprendido a ser dulces, cariñosas y amables. Es como si Dios hubiera usado todas esas luchas para limpiarlas, pulirlas y ayudarlas a crecer en su vida espiritual.
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Dios en Isaías 41:10. Así que no temas porque yo estoy contigo. No te angusties porque yo soy tu Dios. Te fortaleceré y te ayudaré. Te sostendré con mi diestra victoriosa. Definitivamente, tú eres más fuerte.

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1: 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Continuamos con alabanza.

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Y continuamos con más música aquí en Radio Avivamiento. 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So, continuamos aquí en tu estación favorita, Radio Avivamiento, alcanzando alma para Cristo. Gózate aquí.

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1: 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Continuamos con más música aquí en Radio Avivamiento, alcanzando alma para Cristo.

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0: 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Y ahora con ustedes, el programa Jesucristo no tiene la culpa, con Carlos y Ailén. Adelante.
1: Gloria a Jesús. Recuerda que te habla tu amiga y hermana Arlene.
2: Y este tu hermano y amigo Carlos.
1: Y juntos trabajamos para el ministerio
2: Jesucristo no tiene la culpa.
1: Santo. Recuerden, amados, nuestro número de teléfono 860-639-0264.
2: Y también a través de las plataformas Facebook, Instagram, YouTube, como Jesucristo no tiene la culpa. Ahí tratamos de subir un contenido, una reflexión diaria.
1: Así es, gloria a Jesús. Recuerden, mis amados, que estamos celebrando que hoy es un nuevo día.
2: ¡Aleluya!
1: Estamos respirando y Dios, mire, no se equivoca. Dios siempre tiene un plan.
2: ¿Cuántos de ustedes le han dado gracias al Señor en este día?
1: Oh, sí, desde temprano. Uno le va, abre los ojos y uno rapidito, que es lo primero que dice.
2: Gracias, gracias Señor. ¡Aleluya!
1: Así que hoy vamos a estar hablando de un tema muy bonito, el cual lo hemos titulado
2: No olvides dar gracias. Ay, Dios mío, estamos en sintonía.
1: Aleluya.
2: Mire, hermano, en un tiempo donde la ingratitud pudiera parecer tan común, el dar gracias puede sonar distinto.
1: Uh-huh. Y que cada día la gente son más ingrata.
2: Más ingrata. Y lo dice la Biblia y luego lo vamos a buscar.
1: Exacto.
2: Porque está escrito ahí, Pablo hablando de que eso es una señal de los últimos días. Ahora, yo soy de los que piensa que una persona agradecida siempre va a tener las puertas abiertas.
1: Uh-huh.
2: Nosotros tenemos muchas personas que nos dieron la mano porque nuestra familia no reside en este estado.
1: Así es.
2: Solamente tenemos pocos, uh-huh, ¿verdad? Pero la mayoría reside en Puerto Rico. Entonces, ¿qué sucede? Nosotros llegamos aquí con dos niños.
1: Uh-huh.
2: Y Mamá Blanca e Ibeliz nunca,
1: uh-huh,
2: nos dieron la espalda cuando necesitábamos un favor de que nos cuidaran a los
1: niños. Sí, yo recuerdo en ese tiempo yo estaba tomando algunas clasecitas y ellos sí, mira, ellos no dudaron y estuvieron allí, nos dieron la mano y por eso es que hasta el sol de hoy, gracias al Señor, nosotros tenemos esa amistad. Y
2: así
1: vamos
2: es.
1: Allí como si nada, ¿verdad que sí? Todo de lo más bien. Por eso es que nosotros tenemos que ser agradecidos.
2: Agradecidos. Y no importa que eso haya pasado muchos años, porque esa es una cualidad del agradecimiento,
1: uh-huh,
2: que el agradecimiento va conmigo,
1: es
2: por lo menos conmigo,
1: llevas,
2: toda la vida.
1: Como que tú lo llevas para siempre, ¿verdad?
2: Porque la persona agradecida, yo no estoy llamándola a ella a diario,
1: constantemente,
2: pueden pasar meses y no nos comunicamos, pero en mi mente siempre está ese agradecimiento a esa. Junto al igual que ella, otras personas.
1: Ajá.
2: Hubo un hermano, ¿verdad?, que en cierto tiempo también nos dio mucho la mano con los muchachos.
1: Uh-huh. No, y yo sé, y yo me imagino que ustedes también allá a la distancia se pueden identificar, por eso es que usted,
2: exacto,
1: allá está diciendo, ay, sí, yo me acuerdo cuando me hicieron esto, cuando me hicieron lo otro. ¿Verdad? Qué bonito. Es uno ser agradecido y recordar que habían personas justo, mira, en ese tiempo de necesidad.
2: Así es.
1: O sea, porque Dios siempre se acuerda. Dios
2: así
1: siempre pone personas correctas en nuestro camino.
2: Así mismo es. Por eso el tema de hoy es no olvides dar gracias. Ahora vamos a la Biblia porque usted sabe que la Biblia y nosotros estamos pegados.
1: Yes.
2: Vamos a buscar en Lucas capítulo 17 y vamos a estar leyendo del 11 al 19 y dice así.
1: Amén. Y dice, yendo Jesús a Jerusalén, pasaba entre Samaria y Galilea. Y al entrar en una

0: aldea le salieron al encuentro 10 hombres leprosos, los cuales se pararon de lejos y alzaron la voz diciendo: Jesús, Maestro, ten misericordia de nosotros. Cuando él los vio, les dijo: Id, mostraos a los sacerdotes. Y aconteció que mientras iban, fueron limpiados. Entonces uno de ellos, viendo que había sido sanado, volvió glorificando a Dios a gran voz y se postró rostro en tierra a sus pies, dándole gracias. Y este era samaritano. Respondiendo Jesús, dijo: ¿No son 10 los que fueron limpiados? ¿Y los 9? ¿Dónde están? No hubo quien volviese y diese gloria a Dios, sino este extranjero. Y le dijo, levántate, vete, tu fe te ha salvado.
1: ¡Wow! ¡Qué poderoso versículos, ¿verdad? Donde muestra el agradecimiento. Si lo tiráramos a número, podemos decir que el 90% no fue agradecido.
0: Así fue.
1: ¡Wow! ¡Qué terrible!
0: Solo un 10. ¡Ay, ay, ay!
1: O sea, que simplemente, ¿verdad? Pudiéramos decir también el 99%. ¡Wow! Pero es que suena, vamos mejor a bajarlo a 90. Sí. Pero mira, hermano, ¿cuántas personas uno ayuda, uno le hace el favor y no agradecen, no vuelven atrás con ese agradecimiento, sino que lo dan como por merecido? Uh-huh. Eso pasó, Jesús. Ahora vamos a entrar bien para que usted pueda entender a qué se referían con la enfermedad de estos hombres. La lepra era una enfermedad en la piel. Y en Levítico te habla lo que iba a pasar con un leproso. Mire lo que dice Levítico capítulo 13, versículo 14.
0: Mas el día que apareciere en él la carne viva será inmundo.
1: O sea, ya ahí en Levítico te dice, el que tenga, vamos a decir, la lepra será un inmundo. Y mira lo que dice el 45 y 46 ese mismo capítulo.
0: Y el leproso en quien hubiera llaga llevará vestidos rasgados y su cabeza descubierta y embozado pregonará: ¡Inmundo! ¡Inmundo! Todo el tiempo que la llaga estuviere en él, será inmundo, estará impuro y habitará solo. Fuera del campamento será su morada.
1: Ay, Dios mío, hermano, estamos viendo que 10 leprosos, 10 personas, allí no había ley IPA.
0: Yes.
1: Ahí era un mandato que esas personas gritaran: ¡Inmundo! ¡Inmundo!
0: Cada vez que ellos pasaban por algún sitio, ¿verdad? O alguien aparecía por ahí, ellos tenían que identificarse.
1: O sea, que añádele al dolor de tu enfermedad, el que tú tienes que vociferar lo que estás pasando.
0: Eso más la soledad.
1: La soledad. Porque una persona con lepra no podía estar cerca de su familia, de esos seres que más amaba, de la ciudad, de su vecino. O sea, era una persona, vete a morir lejos.
0: O sea, que probablemente si esta persona vivió estuvo sano, había tenido sus cosas y caía con esta enfermedad, imagínese cómo se volvía, cómo estaba esa mentalidad, ese corazón, comparando.
1: Eso es terrible. Porque también la Biblia me dice a mí que se tenían que vestir con sus ropas rasgadas. Hermano, estamos viendo que la sociedad en ese entonces, nadie quería a una persona de esa cerca. Pero vienen estos 10 hombres. Estos 10 hombres ven al maestro, al rey de reyes, señor de señores, al que no le importa tu condición, al que no le importa tu situación actual.
0: Yes.
1: 10, diciéndole qué,
0: llamándolo,
1: Señor, mira, por lo favor, ¿qué dice ahí?
0: Ellos lo identificaron, ellos lo vieron cuando él estaba pasando entre Samaria y Galilea y que le dijeron, rápido lo llamaron: Jesús, Maestro. ten misericordia de nosotros. Aleluya. O sea, probablemente estos leprosos ya habían escuchado de quién era Jesús, de lo que Jesús era capaz de hacer. Yo no sé si tú has escuchado de Jesús, pero yo te tengo que recordar en esta tarde que el Señor que nosotros le servimos es un Señor, mira, ¡santo!, que es todopoderoso para cambiar tu situación, para cambiar tu estado.
1: Gloria a Dios. Ahora, fíjense que esos 10 fueron obedientes.
0: Ay, ay, ay.
1: Porque recordemos que el versículo termina de esa historia con que solamente regresó uno. Uh-huh. O sea, la obediencia no tiene que ver nada con la gratitud.
0: Así es.
1: ¿Ve?
0: No, y que ahí mismo el Señor le da unas instrucciones. El Señor le da las instrucciones, le dice, cuando Jesús, nuestro maestro, dice que los vio, Él les dice, id, mostraos a los sacerdotes. O sea, Él está dando una instrucción de que vayan caminando, salgan de donde están y vayan a mostrarle. Él no le está diciendo. ¿Y qué pasó? Que mientras esta gente iban caminando, entonces dice, y aconteció que, Mientras iban, ¿qué?
1: Fueron
0: limpios. ¡Ay! Yo me imagino que cuando estos hombres empezaron a caminar y ellos se veían que esas llagas ya se les estaban cerrando. ¡Aleluya! ¡Oh, qué lindo! ¡Tú eres Señor Jesús! ¡Qué lindo! ¡Siento presencia!
1: ¡Ay, Santo Jesús! O sea que la obediencia en estos hombres los llevó a recibir su milagro.
0: Así es.
1: Muchas veces Dios te dice, camina,
0: yes,
1: no te detengas, sigue creyendo en la palabra que te he dado.
0: Así es. Yo me imagino que estos hombres mientras iban caminando, aleluya, y ellos tienen toda esa, como leímos, las llagas, la carne abierta, mire, y esa carne volvía cerrándose. Eso yo me imagino que fue un milagro extraordinario. Esta gente, yo me imagino que cuando iban pensando decían, qué bueno, vuelvo a mi vida normal, qué bueno, voy, aleluya, a volver a ver a mi familia, qué bueno, voy a volver a trabajar, no voy a estar lejos.
1: Aleluya. ¿Por qué Jesús lo envió al sacerdote? Porque era una ley.
0: Era necesario.
1: Tenían que presentarse para que el sacerdote evaluara la condición y determinara que esa persona estaba totalmente limpia y fuera aceptada otra vez en la sociedad.
0: En la sociedad.
1: O sea, que estamos hablando de que Dios no fue que lo quiso mandar allá porque a él le plació.
0: Por un capricho.
1: Sino porque el Señor no vino a abolir la ley, sino a cumplirla.
0: Así es.
1: Porque la palabra de Dios hay que obedecerla. Uh-huh. Porque el Señor mismo no fue por encima de la palabra.
0: Así es.
1: Cuando ellos iban de camino a presentarse al sacerdote, fue que empezaron a ver que fueron sanos. Uh-huh. Ellos pudieron decir, pero ¿por qué este me manda para el sacerdote si yo tengo las llagas en la piel?
0: Así
1: obedece.
0: Así es.
1: Obedece. Ahora, ¿qué sucede aquí? Que los 10 fueron sanos. Ay, Dios mío, aleluya. Ayúdanos, maestro. Pero ¿cuántos regresaron?
0: Uno.
1: 10 fueron obedientes y uno agradecido.
0: Santo.
1: Aleluya. Poderoso. Miren, mis hermanos, tenemos que ser agradecidos. Tenemos que ser agradecidos porque mira cómo Jesús dice. Mira cómo Jesús dice en el versículo 17.
0: Respondiendo Jesús dijo, ¿no son 10 los que fueron limpiados? ¿Y los 9, dónde están?
1: Aleluya. Los 10 tuvieron necesidad. Los 10 clamaron. Los 10 obedecieron. Los 10 fueron limpiados.
0: Yes.
1: Pero solamente uno agradecido. ¿Y los 9, dónde están? Ay, Dios mío. Mire, nosotros tenemos que hacer de la gratitud una vida cotidiana,
0: así
1: hermano.
0: Así es.
1: Nosotros tenemos que, aunque no entendamos nuestra situación, debemos agradecer. ¿Por qué? Porque el Señor nos dio ejemplo de eso. Mira lo que dice Juan, capítulo 6, versículo 11.
0: Gloria a Jesús, pero también tenemos que entender que muchas veces nosotros, cuando necesitamos, clamamos. ¿verdad? Como hicieron ellos.
1: Exacto.
0: Cuando necesitamos al Señor Jesús, ten misericordia de mí, ayúdame. Exacto. Ábreme esta puerta, esto, lo otro. Y el Señor viene, ¡pam! Y contesta. Pero hay veces que se nos olvida decirle al Señor, gracias, Señor, por lo que hiciste. Gracias, Señor, porque me abriste las puertas. Gracias, Señor, porque me sanaste. Y eso es lo que queremos que tú entiendas en esta tarde. Que Dios está dispuesto. Pero mira, no te olvides de darle gracias.
1: Así es. Por eso es que vemos, vamos a leer Juan 6:11 y seguimos. ¿Qué dice?
0: Y dice, y tomó Jesús aquellos panes y habiendo dado gracias, los repartió entre los discípulos y los discípulos entre los que estaban recostados. Asimismo, de los peces, cuanto querían.
1: Entonces podemos ver que la gratitud no tiene que venir luego de ver el milagro cumplirse.
0: ¡Ay, santo! Aleluya.
1: La gratitud tiene que ser antes. Porque el Señor sabe de qué nosotros tenemos necesidad. Mira aquí cómo Jesús dice, habiendo dado gracias, pero el milagro se había cumplido.
0: No, todavía.
1: Todavía no. Todavía no. Tenemos que hacer una rutina de darle gracias al Señor independientemente de lo que estamos atravesando.
0: Así es.
1: Independientemente que no hayamos visto una solución, un resultado favorable para esa situación.
0: O sea que nuestras oraciones deben de empezar cuando tenemos alguna necesidad. Gracias, Señor, por lo que estás haciendo.
1: Exacto.
0: Gracias, Señor, porque vas a abrir puertas. Gracias, Señor, porque se va a hacer tu voluntad.
1: ¡Aleluya!
0: Y así.
1: Así es. Vamos a volver a ver en Juan 11, del 41 al 43.
0: Entonces quitaron la piedra de donde había sido puesto el muerto. Y Jesús, alzando los ojos a lo alto, dijo, Padre, gracias te doy por haberme oído. Yo sabía que siempre me oyes, pero le lo dije por causa de la multitud que está alrededor, para que crean que tú me has enviado. Y habiendo dicho esto, clamó a gran voz, Lázaro, ven fuera.
1: ¡Aleluya! ¡Aleluya! Gloria a Dios, que el Señor nuevamente, antes de hacer este gran milagro, Padre, gracias te doy por haberme oído.
0: ¡Qué lindo!
1: ¡Qué seguridad, qué confianza! ¿Verdad?
0: ¡Ay, ay, ay!
1: ¡Qué poder cuando usted le dice, ¿sabes qué, Señor? No tengo trabajo, pero gracias porque usted me va a proveer.
0: ¡Yes!
1: Señor, gracias porque este cáncer voy a estar libre de él en breve.
0: Gracias, Señor.
1: Gracias, Señor, porque este apartamento,
0: sí, maestro,
1: aunque
0: gracias.
1: No lo tengo, sí, todavía, yo sé que viene de camino.
0: Sí, Señor.
1: Yo sé que mi condición ha de cambiar.
0: Sí, maestro.
1: Yo sé que mi situación no va a permanecer
0: sí,
1: igual.
0: Sí, Señor, créelo, créelo, porque nosotros predicamos un aleluya. Cristo de poder, aleluya, que Él no ha cambiado, Él sigue siendo el mismo ayer, hoy, por los siglos de los siglos. El mismo, qué lindo.
1: Gloria a Dios, tenemos que tener una seguridad, hermano, como dice Filipenses 4, versículos 6 y 7.
0: Por nada estéis afanosos, si no sean conocidas vuestras peticiones delante de Dios en toda oración y ruego con acción de gracias. Y la paz de Dios, que sobrepasa todo entendimiento, guardará vuestros corazones y vuestros pensamientos en Cristo Jesús. ¡Aleluya!
1: ¡Aleluya! Es que la gratitud nos ayuda a llevar nuestras preocupaciones, mi hermano, delante de Dios.
0: Yes.
1: Sin permitir que la ansiedad se apodere de nuestras emociones.
0: Y todos nosotros pasamos por momentos que nosotros no sabemos. No tenemos
1: así
0: el control,
1: es.
0: Todo, de cada una, de manera diferente.
1: Así
0: pero
1: es.
0: Si nosotros queremos decirte, mira, dale gracias al Señor porque Dios está ahí escuchando. Dios te está guardando.
1: Aleluya.
0: Dios te va a dar paz, gloria a Jesús.
1: Dios te está capacitando.
0: Yes.
1: Porque a veces, en estas situaciones, hermano, nosotros empezamos a reflexionar.
0: Yes.
1: ¿Qué hice mal? ¿Cómo afecté o llegué a esta situación?
0: Hay un testimonio que vas a dar. Hay testimonios que van a salir de esta transmisión, aleluya. Oh, no te calles, no dudes que el Señor está obrando a tu favor.
1: Gloria a Dios.
0: Aleluya, pero hay que darle gracias al Señor.
1: Arrecia, mi amor, arrecia. Primera de Tesalonicenses 5:18, ¿qué dice?
0: Dad gracias en todo, porque esta es la voluntad de Dios para con vosotros en Cristo Jesús.
1: Pero es que el Señor dijo en el mundo tendréis aflicción.
0: Pero, ¿qué dijo? Confiad, yo he vencido al mundo, gloria a Jesús.
1: Y ese mismo que te advirtió de la aflicción es el mismo que te está diciendo, da gracia en todo.
0: Yes.
1: O sea que debemos agradecer aún en los momentos más oscuros de nuestras vidas.
0: Uh-huh.
1: Debemos agradecerle a Dios por estas situaciones que quizás no entendemos.
0: Que no tenemos el control.
1: Que no tenemos el
0: porque
1: control.
0: Hay muchas cosas que nosotros no podemos controlarlas. Nosotros quisiéramos cambiar muchísimas cosas, muchísimas experiencias del pasado que llevamos arrastrando.
1: Así
0: o que
1: es.
0: Llevan arrastrando. Pero Dios en esta tarde, ¿sabes qué te está diciendo? Te estoy preparando para algo maravilloso. Tienes que entenderlo de esa manera, tienes que verlo.
1: Así es, aleluya. Por eso es que la gratitud debe ser para todo tiempo y en todo lugar. Mira lo que dice el Salmo 104.
0: Y dice,
1: versículo 4.
0: Entrad por sus puertas con acción de gracias, por sus atrios con alabanza, alabadle, bendecid su nombre.
1: ¿Cómo tú entras ante la presencia del Señor? Cuando llegas al templo, cuando estás en ese cuarto en secreto, le das gracias al Señor. Gracias, Padre, por la vida.
0: Uh-huh.
1: Gracias porque tenemos aire para respirar, porque podemos tomar agua, porque tenemos un techo independientemente.
0: Yes.
1: Gracias porque...
0: porque tú tienes el control absoluto. Gracias, Señor. Y me encanta porque hemos traído diferentes ejemplos en donde la gratitud se hace...
1: así es.
0: Vidente, se hace presente, se hace ahí que nosotros podemos ver que en diferentes ejemplos.
1: Así es.
0: Está allí. Yo no sé por lo que tú estás pasando, pero Dios está diciendo en esta mañana, en esta tarde, da gracias.
1: Así es.
0: Cuando llegues a la casa del Señor, da gracias, Señor. Gracias porque tengo un lugar donde puedo adorarte.
1: Así es.
0: Donde puedo elevar mis manos santas, como
1: aleluya,
0: dice la palabra del Señor.
1: Así
0: alabarte,
1: es.
0: A bendecirte.
1: Y muchas veces el enemigo más fuerte de la gratitud es que olvidar lo que Dios ha hecho.
0: Mm.
1: Porque hay veces que nosotros le pedimos al Señor, Señor, dame un lugar para vivir que sea bueno. Dame mi espacio. Llévame a este lugar. Y cuando Dios te lleva, pasa el tiempo y hacemos como esos 9.
0: Se olvidan.
1: No van a la iglesia. Descuidan su vida de oración, descuidan la lectura bíblica. Eso es ser desagradecido, hermano.
0: Yes.
1: Eso es ser ingrato.
0: Uh-huh. Y por eso es que en esta mañana este mensaje Dios lo ha traído para que nosotros recordemos lo que Dios ha hecho en nuestras vidas.
1: Mire lo que dice el Salmo 103:2.
0: Bendice, alma mía, a Jehová y no olvides ninguno de sus beneficios.
1: ¿Te acuerdas esas peticiones pasadas que ya son, ¿verdad?, pasadas, pero que Dios te contestó?
0: Uh-huh.
1: Agradeces todavía, Señor.
0: Wow.
1: Gracias por haberme provisto en aquel momento.
0: Uh-huh.
1: Gracias por haberme suplido. Gracias porque yo pensaba que tenía tal condición, pero certificado por los médicos,
0: wow,
1: estoy bien.
0: Uh-huh.
1: No podemos olvidar esas bendiciones que hemos recibido de parte de Dios.
0: Así
1: aleluya.
0: Es, gloria a Jesús.
1: Gloria a Dios. Mira lo que dice Colosenses capítulo 2, versículos 6 y 7.
0: Por tanto, de la manera que habéis recibido al Señor Jesucristo, andad en él, arraigados y sobreedificados en él, y confirmados en la fe, así como habéis sido enseñados, abundado en acciones de gracias.
1: O sea, por eso es que vemos a veces estas personas que están bien metidas con el Señor. ¿Cómo estás, hermano? Gracias a Dios, todo bien.
0: Gracias a
1: Dios. Gracias al Señor,
0: yes,
1: todo bien. Gracias a Dios en victoria. Wow, hermano.
0: Así es, así es.
1: Ese debe ser el lenguaje del creyente.
0: Que te identifiquen, aleluya.
1: Aleluya.
0: Por tu manera de responder.
1: Así es. Ahora, vamos a ver qué dijo el apóstol Pablo de los tiempos postreros. Mira lo que dice en 2 de Timoteo, capítulo 3, versículo 1 y 2.
0: También debes saber esto, que en los postreros días vendrán tiempos peligrosos, porque habrá hombres amadores de sí mismos, avaros, vanagloriosos, soberbios, blasfemos, desobedientes a los padres, ingratos.
1: ¡Wow! ¿Están viendo? Una persona que no es agradecida es el carácter de los hombres de estos tiempos. Por eso, como cuando empezamos este programa, dijimos, eso parece que abunda un montón.
0: ¡Yes!
1: Pero también Jesús lo vivió, porque de 10, solamente uno regresó y era samaritano.
0: Y era samaritano. Y ahí había un conflicto entre ellos.
1: Un conflicto, porque los judíos, ¿verdad?, pensaban que ellos eran merecedores del favor de Dios. Sin embargo, este samaritano, que era hasta despreciado por los mismos judíos, Dios, aunque tenían sangre mezclada, ¿verdad?, fue agradecer. Y mira, hermano, podemos ser empáticos, porque acuérdense que estos 10 hombres vivieron lejos de su familia, vivieron marginados por la sociedad. Uno pudiera entender, caramba, pues fueron a abrazar a esa madre, a esa esposa, a esos hijos, ¿verdad?, para contarle lo grande que Dios ha hecho en su vida. Pero es que cuando nosotros somos agradecidos, nosotros tenemos que ir primero a la fuente que se acordó de nosotros. Porque cuando nosotros estábamos sumergidos en la depresión, en el maltrato, en el alcohol, en la droga, y Dios nos liberta, vayamos agradecidas delante del Señor. Vayamos a su presencia. Señor, gracias. ¿Sabes una cosa? Yo puedo atender a mi familia, yo puedo compartir con mi familia, pero el tiempo de dedicárselo a Dios no es negociable. Hay veces que estamos con una condición médica y para ir al médico tenemos tiempo y tenemos fuerza.
0: No, se buscan toda la transportación, mueven, como uno dice, cielo y tierra.
1: Pero para ir al Señor, para ir al templo, ¡ay, no puedo!
0: Ahí empiezan las excusas.
1: Hermano, eso es ser ingrato. Porque estás vivo es porque Dios lo ha permitido.
0: Así es.
1: Nadie se muere en la víspera.
0: Así es, santo.
1: Entonces, seamos agradecidos con el Señor, porque eso se nota. Cuando tú eres un agradecido, tú constantemente vas a ese que te tiene vivo, a ese que te sostiene, a ese que te bendice, te sustenta, te guía, te cuida. Todo, hermano.
0: Así es, gloria a Jesús. Por eso aprendamos a ser agradecidos. Lo que el Señor ha hecho en tu vida, dale gracias a Él. Aleluya, gloria a Jesús.
1: Gloria a Dios. Así que, hermano, nosotros esperamos que este mensaje haya sido de bendición para tu vida. Recuérdate de ser agradecido, porque una persona desagradecida se cierra las puertas así mismo. Si estás en la tierra, si estás vivo todavía, es porque Dios lo ha permitido.
0: Así es.
1: Es porque Dios así le ha placido.
0: Así es.
1: Entonces, ¿por qué ser malagradecido con ese que te tiene vivo? Mire, yo escuché en una ocasión una persona que dijo que a veces nosotros los seres humanos nos quejamos por los problemas, pero se nos olvida que tenemos problemas porque estamos vivos. Si usted dice, es cierto, el carro se le explotó una goma, dale gracias a Dios porque tienes carro.
0: Así es.
1: Ah, en el trabajo tengo presión, dale gracias a Dios porque tenemos trabajo.
0: Así es.
1: Ah, que mi casa es chiquita, dale gracias a Dios que tiene un techo.
0: Que tienes un techo, sea agradecido.
1: Ah, que este tanque de oxígeno me lo tengo que poner en la nariz, dale gracias a Dios que te extiende un tanque de oxígeno para que puedas respirar.
0: Así es, gloria a Jesús. Hay que verle lo positivo, ¿verdad? Porque este mundo está lleno de tanta negatividad, de tanta gente que lo que se pasa es siempre quejándose, pero se les olvida que Dios está ahí.
1: Así
0: que
1: es.
0: Dios quiere hacer milagro, que Dios está ahí para decir, mira, ve las cosas de manera diferente.
1: Personas en Centro y Suramérica que no tienen transporte.
0: Así
1: y
0: es.
1: Aún con sus condiciones médicas caminan largas distancias
0: para
1: congregarse.
0: Yes.
1: Hermano, y aquí usted tiene una guagua.
0: Ajá.
1: Aquí lo van a buscar, le dan pon.
0: Así es.
1: Lo llevan. Y usted va a decir que no puede porque su condición. O sea, que usted está haciendo más grande su condición.
0: que al Dios que les sirve. El Dios que es capaz, mira como aquella, wow, la encorvada que decía que estaba allí todos los días, aunque estaba allí, estaba allí y recibió su milagro. Un día que menos ella se lo imaginaba. Mire, salga de esa zona, salga de ese, váyase para la iglesia. Dios quiere hacer una obra.
1: Porque ahí es donde usted muestra que es agradecido.
0: Yes.
1: Ahí es donde usted muestra que su gratitud va por encima de su condición.
0: Así es, gloria a Jesús, aleluya.
1: Así que, amado Dios y Padre bueno, le damos gracias
0: sí,
1: por
0: señor,
1: la oportunidad que usted nos da de salir por estos medios.
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Huepa familia de Radio Avivamiento, un abrazo para todos ustedes, cada corazón que está conectado online o a través de nuestra radio. Aquí estamos con café, fe y un poquito de sazón boricua. Oye, octubre no es solamente disfraces y dulces, mi gente. Es un mes lleno de oportunidades para ver, recordar y cuidar. Este mes, October, es Breast Cancer Awareness Month, prevención de la violencia doméstica, inclusión y empleo para personas con discapacidades. Aprende, mi hermano. Escúchame, detrás de cada Awareness Ribbon hay una persona, una familia, una historia, y Dios nos llamó a no mirar para el otro lado. La Biblia dice en Salmo 121:5, Jehová es tu guardador, Jehová es tu sombra a tu mano derecha. Dios no solamente nos ve, Él nos guarda y muchas veces usa nuestras manos para cuidar a otros. Oye, y eso conecta perfecto con la canción que viene, Soy tu guardador, de Angelique Kloster, porque cuidar también es ministerio. ¿Lo escuchaste bien? Caring for someone else is a ministry. Si ese es tu trabajo, cuidar a personas ancianas o niños, o una persona enferma, o una persona discapacitada, eso es ministerio, así que hazlo bien. Eso es escuchar, acompañar, defender, incluir y decirle a alguien, tú no estás solo, Dios está contigo. Saluditos a todos los caretakers que nos están escuchando. 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Oye, cada apoyo nos ayuda a seguir rehachando corazones. Y ahora sí, sube ese volumen que vamos con Soy tu guardador.

Saludito, familia de Radio Avivamiento. Oye, octubre nos recuerda algo serio. Hay gente entre nosotros peleando una batalla contra el cáncer del seno. Este mes es Breast Cancer Awareness Month. And maybe it's you, your mom, tu hermana, tu amigo, tu mamá. Nunca sabemos quién está peleando estas batallas silenciosas. Y aquí está el dato, el cáncer del seno es el segundo cáncer más común entre las mujeres de los Estados Unidos. Pero escucha esto. No podemos solamente crear awareness, tenemos que crear acción. Y si estás en el área de Hartford o cerca de Hartford y no tienes seguro médico, Connecticut tiene programas que pueden ofrecer mamografías gratis a quienes cualifican. No dejes para mañana lo que puedes hacer hoy. En Hartford puedes comunicarte con Hartford Hospital. Apunta este número, el 860-972-3078. O St. Francis Hospital también ofrece este servicio al 860-714-7151 para preguntar por screenings gratuitos o de bajo costo. Llama a esos números. Y eso nos lleva directo a nuestra canción Ezequiel 37, Dry Bones. Porque Ezequiel 37 nos recuerda que Dios puede hablarle a lo que parece seco, lo que parece acabado, sin esperanza. Dios dice, huesos secos, oíd mi palabra. Familia, maybe today tú necesitas escuchar esa palabra. Lo que parece seco no está fuera del alcance de Dios. Y mientras seguimos llevando esperanza por este radio, si quieres ser parte de este ministerio, puedes visitar a radioavivamiento.com o textear la palabra radio al 860-880-0225. Ahora sí, sube el volumen, que viene los huesos secos. Ezequiel 37. Vámonos con esa alabanza.

Hey familia, Dios te bendiga. Estás escuchando a Radio Avivamiento. Gracias por estar aquí con nosotros. Saludos a todos aquellos que están aquí en Connecticut y fuera del estado. Aquí seguimos con fe, fuego y sazón. Oye, y hoy queremos compartir algo que nos tocó el corazón, mi amigo. Una mujer nos escribió contándonos que durante su proceso de recuperación en casa, Radio Avivamiento se convirtió en compañía, ánimo y una fuente de fe para sus días difíciles. Y nos dijo algo que nos llena el corazón. Estoy tan agradecida de que Radio Avivamiento siga fuerte. Mira, a veces tú piensas que solamente estás escuchando una canción, pero Dios puede usar una canción, una palabra, una oración para acompañar a alguien justo cuando más lo necesita. Isaías 41:10 dice, no temas, porque yo estoy contigo, yo te ayudaré. Y eso es para hoy. Y familia, mientras siguen llegando testimonios, queremos que tú también seas parte. Cuéntanos cómo te está bendiciendo nuestra programación y nuestra música. 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Oye, cada apoyo ayuda a mantener esta señal llevando esperanza. Y ahora vamos con una canción que nos recuerda que Dios es nuestro proveedor, nuestra fuente y que podemos confiar plenamente en Él. Esto es Jireh. Porque cuando no sabes cómo se va a resolver la situación, cuando estás esperando una respuesta, recuerda Jehová. Jireh, tu Dios proveerá. Así que sube el volumen y recibe esta palabra cantando aquí en Radio Avivamiento.

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0: súper importante y es cómo voy a poder soportar esto. Y vamos a hablar de los secretos de un guerrero. Yo quiero plantearles esta historia, compañeros. Es una historia real. Okay. Y ustedes que además de ser seres humanos, son varones. Okay. Quiero plantearles la historia de este varón y ustedes decirme si ustedes creen que esto realmente es difícil o no es difícil. Todo lo que les voy a decir le pasó a un solo varón. En mi tierra, en mi pueblo dirían que estaba salado porque le pasaron muchas cosas y es triste. Lo primero que en su rol de papá, él perdió un bebé, perdió un hijo después que nació. No imagino un dolor más grande que la pérdida de un varón. ¿Qué ustedes creen?
1: Sí, yo creo que sería algo demasiado fuerte.
0: Como padre también sufrió el saber que le violaron a su hija.
1: Wow.
0: En su propia casa.
1: Wow, qué fuerte.
0: Como papá también sufrió el ser papá de un violador porque fue su hijo el que violó a la hermana.
1: Wow.
0: Como padre también sufrió que otro de sus hijos se rebeló contra él al punto de que le quiso quitar todo.
1: Wow.
0: Ahora vamos a como hombre. Como hombre, este hombre sufrió una enfermedad. Además de esto, sufrió el dolor desgarrador de una culpa. Él cometió una situación difícil que no se podía perdonar. Usted sabe que si es difícil perdonar a otro, cuánto más difícil es perdonarse a uno mismo. Sufrió también la burla de su esposa. Dios mío, yo creo que no hay cosa más triste para un hombre que una mujer no lo respete y se burle de él y se burlaba de él en público.
1: Wow.
0: Esto es un solo varón. No solamente eso, como empleado, sufrió la envidia y la murmuración al punto que lo querían matar.
1: ¿Literal?
0: Literal. Wow. Lo persiguieron para matarlo. En el punto de vista económico, tuvo que vivir periodos de su vida en cuevas o en el campo, así que lo perdió todo. Ese hombre era David y sufrió todo lo que yo les estoy diciendo hoy. Entonces, cuando yo veo la vida de este hombre, yo tengo que verdaderamente decir, la vida de este hombre no fue fácil. Quizás tú has enfrentado la enfermedad. Quizás tú has enfrentado el dolor de como padre tener una pérdida, de como padre saber que tu hijo fue lastimado o que tu hijo lastimó. Quizás como hombre o como mujer has sufrido las burlas de tu pareja. Quizás has sufrido las partes económicas tan terribles de sentir que lo vas a perder todo, pero que alguien haya pasado por todo.
1: Wow.
0: ¿Podría un hombre como este, con tantas experiencias dolorosas, experimentar la paz y la fe en Dios? Nosotros hemos estado hablando durante todas estas semanas de las obras de la carne y del fruto del Espíritu. Y el fruto del Espíritu también dice la Biblia que es paz y es fe. Pero yo me pregunto, ¿puede un hombre que está sufriendo tanto, puede una mujer que está sufriendo tanto experimentar este fruto? Pues dejemos entonces que sea David quien no lo responda, porque él es el que lo está pasando. Salmo 4, 7 y 8. David compone una canción que decía así. Ustedes saben que él era un salmista. Y dice que esta era una canción. Y dice, hay muchos que son felices comiendo y bebiendo de más. Pero yo soy muy feliz porque mi alegría viene de ti. Cuando me acuesto, me duermo enseguida, porque solo tú, mi Dios, me das tranquilidad. El hombre que lo ha perdido todo, al hombre que lo persigue, no el banco para quitarle las propiedades, sino la gente para matar.

0: El hombre que ha conocido la traición, el rechazo, el dolor, dice que cuando cae en su almohada, se duerme rapidito, porque él está lleno de paz. Este hombre dice que Dios es su alegría. Independientemente en el transcurso de su vida donde David escribía los salmos, es increíble que este hombre, habiendo sufrido tanto, pueda declarar una paz como esta y una fe como esta. Entonces, yo no sé ustedes, compañeros, pero yo quiero esa clase de fe. Yo quiero esa clase de paz. Y para eso yo voy a permitir que en este día el guerrero nos cuente cuáles eran sus secretos. Porque definitivamente algún principio tenía que vivir, que hoy yo puedo vivir porque el Espíritu Santo vive en mí. Así que este fruto está en mí para que yo pueda vivir también. Porque si este hombre viviéndolo todo pudo experimentar esto, entonces yo tengo que experimentarlo viviendo quizás el 20% de lo que él experimentó. Hay tres principios que hoy quiero compartir contigo que son los secretos del guerrero David. El primero se encuentra en el libro de Salmos 27:1, si me lo puedes buscar, Juan. Y en lo que Juan busca eso, yo quiero rápidamente decirte algo importante. La fe no es otra cosa, mis hijos, que la seguridad de que Dios está presente en tu vida, de que Dios te ama, de que Dios tiene el poder absoluto y de que Dios está en control. Esa es la fe. Así que vamos a ver cómo David experimentó esta fe y esta paz. Salmo 27:1.
1: Déjame googlearlo aquí, Cristi, porque la versión esta que todos tenemos.
0: Bueno, yo me lo sé.
1: YouVersion. Jehová es mi luz y mi salvación.
0: Dice, exactamente. Jehová es mi luz y mi salvación. Jehová es la fortaleza de mi vida. ¿De quién he de atemorizarme? Mis hijos, este es el primer principio que vivió David y que tú y yo vamos a vivir para experimentar la paz que sobrepasa todo entendimiento. Fíjate, Juan Carlos, ¿qué posición Dios ocupa en mi vida? ¿Qué posición Dios ocupa en mi vida? David podía decir, Jehová es la luz, Jehová es la salvación, Jehová es la fortaleza, pero eso no es lo que David decía. David decía, Jehová es mi luz, es mi salvación. No se trata de que él sea luz, se trata de que está alumbrando mi vida. No se trata de que es un salvador, se trata de que me está salvando. Yo no sé si alguna vez cuando tú te enamoraste, ¿verdad? Por lo menos cuando yo me enamoré de mi marido, que aquello fue gusto a primera vista. Yo sabía que él era un hombre, yo sabía que podía ser un esposo, yo sabía que posiblemente podía ser un padre, pero yo no me conformé con eso. Yo quería que él fuera mi esposo, mi hombre, el padre de mis hijos. O sea, yo no me conformo con saber que tú eres. Yo te quiero en mi vida. Y esto es lo que David está diciendo. El primer principio que David vivió para experimentar la paz de Dios no es saber que Dios era luz, no es saber que Él es poderoso, no es saber que Él salva. Es decir, no, tú eres mi luz. Esto se trata de la relación que yo tengo contigo y de quien tú eres en mi vida. No quiero solamente saber que tú eres poderoso. Yo quiero que tú seas mi poderoso Dios. Yo no quiero saber solamente que tú eres sanador. Yo quiero que tú me sanes. Yo quiero que tú me libertes. Yo quiero que tú seas mío. Esta relación se trata de nosotros. Así que el primer principio que nosotros tenemos que vivir es coloca y posiciona a Dios en tu vida, Juan. No, Dios no es papá, Dios es mi papá. Y eso lo cambia absolutamente todo.
1: Eso es una relación íntima y personal.
0: Amén. No se trata de quién eres, sino de quién eres en mi vida. yo sé que hay gente que quizás va a las congregaciones o escucha algo. Yo tengo a una amiga que ella no es creyente y a menudo me dice: Cristi, yo tengo esta situación, ¿se la podrías decir tú a Dios que tienes mejor conexión con él? Y yo le digo: fulanita, tú tienes que creer que Dios te escucha, que Dios puede ser tan padre tuyo como padre mío. A veces nosotros vamos a una congregación, escuchamos un testimonio y podemos pensar: yo quiero tener esa relación que ella tiene o esa relación que él tiene. Mis hijos, todos podemos accederla. Y David decidió hacerlo. Eso trajo el cambio completo en un padre destrozado, en un hombre destrozado. Trajo un cambio completo el hacer a Dios su Dios. El segundo principio que David comparte está en el Salmo 27. ¿Ya lo encontraste? Verso 2 y 3. ¿No lo encontraste?
1: No, yo lo encontré hace rato, pero okay. Pensé que como lo habías mencionado, no íbamos a leer.
0: Vamos al segundo secreto de este guerrero.
1: El verso 2.
0: Verso 2 y 3.
1: El verso 2 y 3 dice: cuando se juntaron contra mí los malignos, mis angustiadores y mis enemigos, para comer mis carnes, ellos tropezaron y cayeron. Aunque un ejército acampe contra mí, no temerá mi corazón.
0: Qué lindo.
1: Aunque contra mí se levante guerra, yo estaré confiado.
0: Juan Carlos, David está señalando tres personajes aquí. Está mencionando a los malhechores. Uh-huh. Que es obviamente gente malvada que uno se puede encontrar en el camino. Está mencionando a adversarios, gente que compite contigo, en este caso esa gente que compite.

0: aunque un ejército acampe contra mí, no va a temer mi corazón, aunque contra mí se levante guerra, yo voy a estar confiado. Aleluya. Uh-huh. Este es el segundo principio de este guerrero, de cómo yo voy a retener mi paz teniendo fe, y cómo voy a tener fe recordando uh-huh. la fidelidad de Dios. Amén. Como dice ese canto que está bien, bien popular, Dios lo hará otra vez. Aleluya. Uh-huh. Muy bien. Y el tercer y último principio está en el Salmo 27, del verso 4 al 6. Hemos estado más que leyendo un salmo. Del 4 al 6 dice: una cosa he pedido al Señor, y esa buscaré. No solamente se la voy a pedir, la voy a buscar. Uh-huh. Que habite yo en la casa del Señor todos los días de mi vida, para contemplar la hermosura del Señor y para meditar en su templo. Porque en el día de la angustia me esconderá en su tabernáculo. En lo secreto de su tienda me ocultará. Sobre una roca me pondrá en alto, y entonces será levantada mi cabeza. Esta semana yo me gozaba viendo lo que Nimsi López compartió. Nimsi tenía un dolor bien fuerte en la pierna, tanto que dice que no la podía casi ni mover. Pero a pesar de su situación y de su necesidad, ella fue a adorar a Dios a una actividad y comenzó a reconocer quién Dios era. Y olvídate la pierna, empecé a enfocarme en quién es Dios. Olvídate del dolor, empecé a enfocarme en quién es Él, en su belleza, en su carácter. Y fue hermoso ver el video que Nimsi subió, cuando de momento en medio de la adoración comienza a danzar, se le quita el dolor de la pierna y está sana. A eso David se refería. David dice: yo pido una cosa, oye, pero no te la estoy pidiendo y me estoy acostando a dormir, que tú hagas. Yo esta cosa yo te la pido, yo la busco. O sea, yo te estoy pidiendo el trabajo y también estoy tirándome a la calle. Que yo esté en tu presencia, Señor. No es que me acuesto, Señor, llenado de tu presencia. No, no, yo esto lo busco. Yo busco estar en tu presencia. Hacer de tu presencia mi habitación, Señor, para contemplar tu hermosura. Y esto es importante. Porque ¿por qué yo entro a la presencia de Dios? Para estar llorando y hablando de mi necesidad. Ciertamente yo puedo ser transparente con Dios, mis hijos, pero tiene que ser más que eso. El secreto de este guerrero es que él entraba a la presencia de Dios a contemplar también su hermosura. Está bien, yo te digo que tengo miedo, que me están persiguiendo. Está bien, yo te digo que me tengo que esconder en una cueva porque me van a matar. Pero también yo entro en tu presencia y cojo mi arpa para adorarte, porque yo reconozco tu belleza. Yo reconozco que tú eres escudo alrededor de mí. Yo reconozco que tú eres mi gloria, el que levanta mi cabeza. Yo reconozco que tú eres un Dios fiel. Y sabes que hoy, viernes, yo me detengo. Detengo el trabajo, detengo lo que estoy haciendo y en mi carro comienzo a adorarte, en mi casa comienzo a adorarte. Mira, hay una experiencia que cuenta Darlene Sweet que a mí me estremece. Darlene cuenta que cuando ella está comenzando su ministerio, ella estaba embarazada y fue al ginecólogo a una visita de rutina, y allí fue solita porque fue una visita de rutina, ¿verdad? Normal, su esposo no estaba con ella. Y dice Juan que cuando ella, el doctor le pone, ¿verdad?, para hacerle el ultrasonido y demás, no escuchan los latidos del corazón. El doctor verifica, su bebé está muerta. Dice ella que se monta en el carro destruida, destruida. Ya cuando una mamá concibe, ya ama a su bebé. Dice que en ese momento, mientras lloraba, y antes de llamar a su esposo, dice que ella comenzó a orar y a adorar a Dios. Y le dijo al Señor: Señor, yo me voy a enfocar en quien tú eres. Y comenzó Darlene a adorar. Mire qué cosa. En medio de la necesidad, comienzo a adorar. Cristi, eso no tiene sentido. Sí tiene sentido. Porque Dios dé o Dios quite, Dios sigue siendo bueno. ¿Sabes que en ese carro nació la canción Canta al Señor? Canta al Señor. Wow. Uh-huh. La que la que mostró el ministerio, la que dio a luz el ministerio, nació allí mientras adoraba al Señor porque había perdido a su hijo. Se conciben cosas mientras otras parecen. Cuando tú lloras la muerte de algo, Dios está concibiendo algo poderoso y nuevo para ti, pero tienes que buscar mi presencia y tienes que inquirir. Porque él decía, yo estoy inquiriendo, yo estoy investigando, yo estoy viendo tu hermosura, Señor. Tomo la Biblia, investigo y me enfoco en quién tú eres y te adoro por lo que he leído de ti en esa palabra y por lo que me has mostrado.
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soy Johnny Erickson Tada. Siempre me conmueve la historia bíblica de los cuatro amigos que rompieron el techo de una casa para bajar a su amigo paralítico y ponerlo a los pies de Jesús. Muchas veces me imagino siendo yo esa amiga paralítica y por eso me encanta ese poema de Bev Engendlinger. Ella escribió, ¿serías tú quien lleve mi camilla cuando ya no pueda sostenerme en pie? ¿Tomarías una esquina de mi lecho con tu mano? Esta carga es demasiado pesada, no puedo con ella. Su dolor, su tristeza, su angustia. Y me atrevo a pedirte algo, que me lleves a través de los valles oscuros y anchos y luego me dejes a salvo otra vez donde habitan la paz y la esperanza. Dios dijo que su yugo es fácil y ligera su carga. Seguro por eso te envió a ti para ayudarme en la noche. Hoy te animo a ser como esos amigos que bajaron al paralítico por el techo. Sé tú también quien lleve la camilla y acerque a los heridos a los pies de Jesús.

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Hola mi gente linda de Radio Avivamiento, bienvenidos a otro día lleno de energía aquí en Connecticut, donde el ritmo de nuestros corazones late con el amor de Dios. Hoy nos vamos a sumergir en el lenguaje fresco de la nueva generación. That's going to be kind of tough, but we're going to do it anyway. Frases como holding space, chat y it's giving. Oye, ¿qué significa realmente? Vamos a desglosarlo juntos, pero primero conectémonos con la palabra. Proverbios 22:6 nos dice, instruye al niño en su camino, y aun cuando fuere viejo, no se apartará de él. Esto nos recuerda que mientras abrazamos nuevas frases, también guiamos a la próxima generación en sabiduría y amor. Y hablando de sabiduría, ¿sabe que holding space... I've heard this in movies, but I haven't really heard this in conversation with other people. Lo he escuchado en películas, pero en realidad no lo he escuchado en conversación con otras personas. Pero bueno, se trata de crear un ambiente seguro para que alguien se exprese, así como nuestro Dios lo hace por ti y por mí. Y ahora disfrutemos de El Llamado de Marky, una canción que nos invita a reconocer nuestro propósito y la belleza de la conexión. Vamos a disfrutarlo juntos. Súbelo.

Dios te bendiga, mi hermosa gente de Radio Avivamiento. Bienvenidos otra vez si acabas de sintonizarnos o si estás pegadito ahí desde hace mucho. Dios te bendiga y gracias por permitirnos estar contigo hoy con esta energía y buena palabra aquí en Radio Avivamiento desde Connecticut. Hoy estamos explorando el lenguaje fresco de la nueva generación. Esas frases como it's giving, or chat, or prize. Creo que la otra que acabamos de hablar es holding space. ¿Qué significan realmente? Vamos a descubrirlo juntos. Pero primero, conectémonos con la palabra. Colosenses 3:23 nos recuerda, y todo lo que hagáis, hacedlo de corazón, como para el Señor y no para los hombres. Eso es un recordatorio poderoso de que cada palabra y acción cuenta. Y hablando de contar, ¿sabías que it's giving se usa para describir algo que realmente resuena con nosotros? O sea, that it makes perfect sense. Y es como cuando escuchamos una canción que nos mueve el alma, como 24/7 de Aldana Canales, que la vamos a escuchar ya mismo. Esta canción nos invita a vivir con pasión y propósito. Así que prepárate para sentir esa energía y vamos a disfrutar de la música y charlar sobre estas frases que están en boca de todos de la generación nueva. Pero escúchame, no nos tenemos que ir tan lejos, porque ahora existe una Biblia que se llama Gen Z Bible y puedes encontrar muchas de estas palabras en esta Biblia de la generación Z, y creo que está súper cool. Yo la he leído y me he entretenido bastante leyendo la Biblia de la Gen Z, así que te la recomiendo para que puedas entender a tus propios hijos o sobrinos o nietos. Dios te bendiga, súbele el volumen que nos vamos con más música.

Buena familia, aquí de Radio Avivamiento. Hoy es otro día lleno de energía aquí en Connecticut. Saluditos a todos aquellos que nos están escuchando a través de la página web o aquí mismo a través de la radio. Hoy estamos explorando lenguaje fresco de la nueva generación Z. Esas frases como chat, price y bet. ¿Qué significan realmente? Bueno, vamos a desglosarlo. Ya estamos ahí, ¿verdad? La palabrita bet. Este término se usa para expresar acuerdo o afirmación. Es como decir, está bien, o claro que sí. Por ejemplo, si alguien sugiere salir y tú respondes, bet, eso significa que estás de acuerdo con el plan. Mano, I don't like it. También puede implicar confianza en una afirmación, como por ejemplo, apuesto a que eso va a pasar. Bueno, pues claro, esa palabrita es lo que verdaderamente significa apuesto. Ok, la palabrita chat. Aunque chat tradicionalmente significa tener una conversación, en el slang de la generación Z también puede referirse a una discusión casual o informal sobre algo específico. Mano, is that not the same thing? Conversación, discusión. Por favor, alguien ayúdeme aquí. No están descubriendo nada nuevo, ¿ok? Pero, por ejemplo, también puede significar cuando una persona dice, vamos a tener un chat sobre eso, puede significar que quiere hablar de un tema en particular de manera relajada. También puede implicar chisme o plática ligera entre amigos. Honestly, tomatoes, tomatoes. You know what I mean. Pero antes de seguir, vamos a conectarnos con la palabra. Proverbios 16:24 nos dice, las palabras amables son como un panal de miel, dulzura al alma y medicina para los huesos. Así que hoy hablemos con dulzura y entendimiento. O sea, elimina la palabra bet y elimina la palabra chat. Bueno, y aquí está 28:7 de Yele y Marcos Yaroide, una canción que nos recuerda que siempre estamos en la presencia de Dios. 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Juntos podemos hacer una gran diferencia ahora. Así que disfrutemos de la música.

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